0: 6:08 de la tarde. Lo que acabas de escuchar fue una gran rola de los Backstreet Boys, Larger Than Life, en 101.7 Mix, 80s, 90s y más. Con Mike Rojas. Oye, Mixer, déjame enviarle un abrazo enorme, por supuesto, a mi hermano del alma, a Juan Olivares, que me está escribiendo. Él sí me está escribiendo, la neta, a través de mi teléfono personal. Hermano, te mando un abrazo. Espero estés muy bien y ya aquí andamos, por supuesto. Ya déjate ver, amigo, ya déjate ver. Es importante vernos y, por supuesto, saber cómo estás es importante. Y qué gusto saludarte, mi querido amigo. 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Mientras tanto, quédate en 101.7 Mix, 80s, 90s y más, con Mike Rojas. 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

0: Luisa Carrandi.
1: Fallece William Orbit, famoso productor de Blur y Madonna, a los 69 años. John Hughes estaba trabajando en una secuela del Club de los Cinco antes de morir. Green Day lanza canal de YouTube 24/7 GDTV que incluye imágenes de archivo inéditas y conciertos completos. La secuela de la película Michael comenzará a filmarse muy pronto. Presunto acosador de Lindsay Buckingham es declarado no apto para ser juzgado. A la luz remix de Love Sensation After Hours de Madonna y Kylie Minogue.
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0: 6:24 de la tarde. Lo que acabas de escuchar fue a la gran Donna Summer con una rola del año 1979. Hot Stuff en 101.7 Mix, 80s, 90s y más. Con Mike Rojas. 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

0: 2 de la tarde. Lo que acabas de escuchar fue una gran rola de Coldplay. Esto fue del año 2002. Clocks en 101.7 Mix. 80s, 90s y más. Con Mike Rojas y con esta canción que acabas de escuchar el día de hoy, nos despedimos. Mixer, como siempre, un gusto de verdad estar en este micrófono. Yo te mando un abrazo enorme, espero te la hayas pasado muy bien. Y es más, te la sigas pasando increíble a lo largo de este bonito lunes. Inicio de semana, espero hayas arrancado con toda la actitud. Mixer, regreso contigo el día de mañana en punto de las 3 de la tarde. Y recuerda, por supuesto, que en punto de las 7 ya comienza un programa dedicado y conducido por Toño de Valdés y su equipo de especialistas en el deporte, Espacio Deportivo, para que estés muy pendiente de tu deporte favorito. Mientras tanto, cuídate mucho, nos escuchamos mañana aquí a través de la mejor sintonía en 101.7 Mix, 80s, 90s y más con Mike Rojas. ¡Chao, chao!
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2: El gran triunfo de México en los Juegos Centroamericanos es que todos los deportes dan medalla. Mari José Alcalá.
3: Pero yo creo que el gran triunfo de México es que no solamente uno o dos o tres deportes son los que dan las medallas, sino es todo.
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8: Estos son los encabezados en las páginas de internet.
9: Reforma.com, el rey. México se corona bicampeón sub-20 de CONCACAF. Cristóbal Alfaro se hizo grande en los momentos claves y un doblete suyo reafirmó a México como el monarca de CONCACAF sub-20. Record.com.mx, ¿qué equipos de la Liga MX ya están eliminados? Luego de dos partidos de esta fase de clasificación, la Liga MX ya tiene 10 eliminados. Chivas, Pachuca, Xolos, Atlas, Necaxa, Santos, San Luis, Pumas, Querétaro y Puebla. Incluso 9 de estos 10 clubes cuentan con 0 puntos. Esto.com.mx y México. Estados Unidos y Canadá no mencionan a México en sus comunicados de unión. La Federación Mexicana de Fútbol quedó fuera de la carta. TUDN.com, Eduardo Arce será el técnico de la selección mexicana para los Juegos Olímpicos 2028. Ibar Cisniega descartó a Rafa Márquez para dirigir al Tri Sub-23 en Los Ángeles 2028.

0: Amigos, ¿cómo están? Bienvenidos a Espacio Deportivo de Grupo ASIR para toda la República Mexicana, lunes 10 de agosto de 2026. Saludándoles con gusto, Anselmo Alonso, Raúl Sarmiento, el señor productor, todo el equipo de ASIR Deportes y de Espacio Deportivo, su servidor Antonio de Valdés. Gracias, como siempre, Lalo Cortés por los encabezados, Larito en la producción, Paco Caballero en los controles, Rodrigo Herrera, Ricardo Blancas en redacción. Abrazo para ellos. Anselmín.
1: Antonio.
0: 6-2 ayer.
1: 6-2.
0: 6-2.
1: La mañana estaba yo muy molesto.
0: Bueno, ¿la mala o la buena?
1: A ver, la buena.
0: La buena es que la sub-20 logró el boleto olímpico y además le ganó a Estados Unidos en la final. Mm-hmm. Esa es la buena, ¿no?
1: ¿Quién dirigía ese equipo?
0: ¿Quién?
1: ¿Quién dirigía ese equipo?
0: Alex Diego.
1: No va a dirigir a México en los Juegos Olímpicos.
0: Ese es un buen tema.
1: Es un muy buen tema.
0: ¿Por qué?
1: Porque así se había designado con anterioridad.
0: Y los chavos viene, que lo ganaron.
1: Porque él trae a la sub-23, que es la que en un momento dado tendría que dirigir, y que quedó segunda porque perdió en penales con Venezuela, en Centroamericanos.
0: Pero la sub-23 es la que va a los Olímpicos.
1: Sí.
0: ¿Y por qué la sub-20 es la que pelea el boleto olímpico? Dime si no es una incongruencia.
1: Sí, no, lo sé,
0: es
1: porque
0: totalmente ilógico.
1: Así lo determinó la CONCACAF.
0: Totalmente ilógico.
1: Sí, pero esa es una cuestión ya de CONCACAF. Tienes toda la razón.
0: O sea, ninguno de los futbolistas que jugaron ayer en el Estadio Banorte van a ir a los Olímpicos.
1: No, no lo sabes. Porque pero tal vez...
0: Muy probable que no.
1: Pero habrá uno o dos o tres que ni siquiera los de la 23 que estuvieron en Centroamericanos. O sea, a partir de ahora, Arce, ¿es Eduardo?
0: Eduardo.
1: Eduardo va a abocarse a ver un grupo de jugadores entre los cuales están los de la sub-20, uh-huh, los que den la edad de la sub-23 que ya llevó, que son los que conoce, con los que trabajó, más los que no lo dejaron llevar por alguna cuestión de acuerdos en la federación.
0: Que son varios.
1: Más los tres refuerzos. Uh-huh. Pero sí me llama la atención.
0: Equipo totalmente distinto, sí, al que consiguió el boleto.
1: Y yo creo que con muchas posibilidades de pelearlo.
0: Ojalá, ¿no? Ojalá, claro, vamos, de eso pedimos nuestra
1: limosna, aparte, ¿no? Pero la gran figura...
0: Lo que yo no entiendo es por qué es sub-20 la que tiene que pelear el boleto olímpico y luego es totalmente distinto el equipo que va a Los Ángeles.
1: La verdad... Por disposiciones, no lo sé, Toño. Porque tendría que seguir el mismo camino, esta de la sub-20, jugar el...
0: Pues sí.
1: Porque en España es la sub-21, es un año más. Y ese es el que va a Juegos Olímpicos, también con 13. No lo sé.
0: Está muy raro.
1: Está extraño, pero es una realidad. Que el técnico que ganó el campeonato ayer no dirige a la Olímpica, uh-huh, y lo toma el técnico que venía dirigiendo a la sub-23.
0: El que estuvo en los Centroamericanos.
1: En los Centroamericanos. Ese es el que sigue con el proceso.
0: Que pierden la final en penales. Uh-huh. Es raro.
1: Que es muy extraño.
0: Es raro. Bueno, esa es la buena, de cualquier manera. Aunque está rara, pero es la buena.
1: Es la buena.
0: Y la mala, pues es el 6-2 de ayer. O sea, 6 de la MLS y 2 de la Liga MX. Sí, son América y Cruz Azul. Son equipos, digamos, los representativos junto con Pumas, junto con Chivas de la Liga. Tigres, si quieres, Monterrey, si quieres. Pero perdieron 6.
1: Dentro de los 4 que van a, que están peleando ese lugar está América, primer lugar. Está Cruz Azul. Uh-huh. Está León. Uh-huh. Y está Juárez. Otra cosa de incongruente es Chávez, Juárez acababa de perder al técnico.
0: Bueno, venía de que le metieran 5.
1: 5
0: los Pumas.
1: Sí, y luego echan
0: corren a Caixinha.
1: Y luego lleva 2 victorias en la Leagues Cup. Dime si no. Empezamos con cosas incongruentes.
0: Rarísimo.
1: Y otro que se puede meter todavía, Toño, es Tigres, que tiene 4 puntos. Uh-huh. Ya los de 3, ya lo veo complicado.
0: Muy complicado. Sí, a lo mejor alguno que no haya recibido muchos goles tendrá algún chance.
1: Me tocó el partido de Chivas el sábado. Ahí lo hice con Lalo Luna y con Enrique Bermúdez. ¿No puede ser que no tenga gol este equipo?
0: Chivas, partido a partido, desde que arrancó la liga, que tiene pocos juegos, y ahora estos de League Cup, parece que es una calca. Parece que se repite partido a partido... Todo lo que se dan en 90 minutos. Llegada, control de pelota, buena circulación, etcétera, etcétera. Pero no tiene gol.
1: Y el otro equipo, Toño, sin nada, ¿eh? 5 atrás, 4 en medio y contragolpeando. Una les cuajó. a cobrar, se acabó. Uh-huh. 1-0 y Chivas eliminado.
0: Y eliminado. Sí. Y Pumas eliminado también. Ajá. Ya están fuera. Bueno, platicaremos de todos los temas de fútbol, por supuesto, lo que viene también con la Liga MX, que estará de regreso ya el próximo fin de semana, después de la Leagues Cup, y vamos a ir con la información para arrancar de la Liga Mexicana de Béisbol. La Liga Mexicana de Béisbol, que tuvo actividad ya de playoff este fin de semana. Curioso, porque prácticamente todos los duelos, todas las series, se pusieron 1-1 después del fin de semana.
2: Iniciaron los playoffs en la Liga Mexicana de Béisbol. Los Guerreros de Oaxaca, con sólido picheo de James Caprilian, le ganaron 6-1 a los Diablos Rojos del México. Durango Caliente, con 3 jonrones y 6 producidas de Daniel Johnson, derrotaron 9-3 a los Acereros de Monclova. Los Algodoneros de Unión Laguna, con un rally de 4 carreras en la parte alta de la quinta entrada, vencieron 8-2 a los Toros de Tijuana. Los Bravos de León, con sencillo productor de Gabriel Cancel en el séptimo inning, se impusieron 5-4 a los Olmecas de Tabasco, mientras que los Sultanes de Monterrey dieron cuenta de los Charros de Jalisco 3-1. Manny Bañuelos lanzó 7 entradas en blanco por Sultanes. El juego de Pericos de Puebla frente a Piratas de Campeche se suspendió por lluvia. Para CIR Deportes, Memo García.
0: Bueno, pues ahí está la información. Por cierto, este Caprilian, que le ganó ayer a los Diablos, y además lanzando un muy buen juego, era Diablo Rojo hasta hace apenas unas cuantas semanas. Pero bueno, se toman decisiones. En el caso de Caprilian lo hicieron a un lado, 6 2/3, sin carrera, 5 imparables, gran salida contra la pandilla escarlata. Regresamos.
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4: México tuvo una participación histórica en la edición del centenario de los Juegos Centroamericanos y del Caribe de Santo Domingo 2026. La delegación tricolor ganó un total de 407 medallas, la mayor cantidad de su historia, y superó lo que hizo en Mayagüez 2010 y consiguió 167 de oro, que también es la cifra más alta en una justa centroamericana y que es superior a lo que se obtuvo en San Salvador 2022. México terminó como líder del medallero por ocasión número 14 y por tercera vez de forma seguida, superando a Cuba. Mari José Alcalá, presidenta del COM, elogió el rendimiento que tuvieron los atletas nacionales en Santo Domingo.
5: Pero yo creo que el gran triunfo de México es que no solamente uno o dos o tres deportes son los que dan las medallas, sino es todos los deportes que traemos a los Juegos Centroamericanos otorgan medallas de oro, de plata, de bronce.
4: Celia Pulido en natación fue la figura de los Juegos al ganar 11 preseas, siendo 8 de oro, 1 de plata y 2 de bronce. Otros atletas que tuvieron actuaciones destacadas fueron Itzamari González en natación artística con 6 metales dorados, Marina Malpica en gimnasia rítmica, Beatriz Briones en canotaje, Marla Arellano en natación artística y Bianca Rodríguez en natación con 5 preseas áureas cada una. Escuchamos a Celia Pulido.
6: Sí, me siento la verdad muy, muy orgullosa. Llegando aquí a Santo Domingo, ya venía preparada de que iba a estar difícil, que iba a sentir cansancio, que iba a ser demasiadas pruebas, pero por eso mismo ya venía mentalizada.
4: Las estrellas de México como Osmar Olvera, Alejandra Valencia, Alecna González, Yareli Acevedo y Randall Willards cumplieron con los pronósticos al consagrarse campeones centroamericanos en sus respectivas pruebas. Los que decepcionaron fueron los deportes de conjunto, en donde solo se consiguió un primer lugar y fue por parte de la selección femenil de fútbol. La varonil fracasó al perder la final en tiros penales. El próximo compromiso de México serán los Juegos Panamericanos de Lima en el 2027. Para CIR Deportes, Memo García.
7: Muchas gracias a Memo García. 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
8: Bueno, Anselmín, ahí escuchábamos la información de los centroamericanos, un éxito, éxito. Digo, evidentemente, cada una de las federaciones hará la evaluación, claro, y verán en dónde estuvieron por encima, en dónde se quedaron cortos, etcétera, etcétera. Pero, en general, en el global, es una actuación histórica, es una actuación muy buena de estos y estas jóvenes que, digamos, pasan el primer filtro. Y ahora, viene pues, más a duro. Pensar en los Panamericanos.
9: Sí, y que, como dices tú, cada federación evalúa, ¿no? Y ve tiempos, ve posibilidades, analiza. ¿Por qué? Porque hay muchos de estos muchachos que, como lo he venido diciendo, este fue su techo. Uh-huh. Y ya para Panamericanos ya no alcanza. Hay que recordar a la gente, Panamericanos se añaden Canadá, Estados Unidos y se añaden equipos de Sudamérica. Aunque aquí había estaba Venezuela y Colombia, bueno, un abrazo a toda la gente de Colombia, Toño. Sí, está pasando, la está pasando duro. Un abrazo muy, muy grande. Pues sabemos por lo que están pasando y nuestra solidaridad. Bueno, pero se añade Brasil, se añade Argentina, uh-huh, y algunos, que no son grandes potencias,
8: no,
9: Brasil.
8: Pero crece el nivel.
9: Pero el nivel es mucho más fuerte, sobre todo en algunos deportes. Uh-huh. Y yo creo que se cumplió muy bien. Ahorita es donde hay que redoblar esfuerzos. ¿Por qué? Porque viene una etapa muy, muy fuerte y ojalá y muchos de estos muchachos logren el sueño olímpico, que ese es el gran objetivo de todo deportista, ¿no?
8: Claro, pero digamos entender y mandar ese mensaje a la gente, porque de repente el que no está en el día a día del deporte y que de repente empieza a ver, ah, mira, cuántas de oro tuvo México, más de 400 medallas totales, o sea, que no sea esto como un espejismo. Es una etapa dentro del recorrido rumbo a los Juegos de Los Ángeles en el 28. Y los centroamericanos digamos que en la época en la que Cuba estaba muy fuerte...
9: Normalmente quedabas en segundo.
8: Exactamente, quedabas en el segundo lugar. Ahora que Cuba pues ha bajado el nivel notablemente, pues México domina con una claridad, imagínate, 167 de oro y el segundo lugar Colombia 91 de oro.
9: Sí, no, con
8: 407 con medallas en total, Colombia en segundo lugar 266, o sea, casi es el doble.
9: Cuando mi hija competía, Toño, logró sobre todo un año que fue muy de estaba muy chavita y era de alta competencia, ella estaba en 100 y 200. Y su tiempo le alcanzó, nada más para que la gente... Y era de las mejores del equipo en el donde entrenaba. Le alcanzó para Olimpiada Nacional. Ya no alcanzó para más. Esos son los techos. De repente la gente como que no... Pero ¿por qué? Si tenemos a 600 tan buenos, ¿por qué nada más tres medallas en Juegos Olímpicos? Porque son los niveles. Los niveles son muy fuertes en muchas disciplinas, ¿no? Muchas. Y entonces estos muchachos, sí... Van a campeonatos mundiales, a copas del mundo, en sus diferentes deportes. Y esa es la forma en que se van preparando.
8: Bueno, ya nos decía Matías Grande el otro día, aquí en el programa. Él decía la importancia de que venga el apoyo para que...
9: Eso es fundamental.
8: Estés con el roce internacional, en los grandes eventos, en este caso de tiro con arco, de estar ahí, de estar compitiendo con los mejores, enfrentando a los mejores... estando fuera de México, y bueno, pues así es como se hace.
9: Aplauso para Rommel en esto que arranca esta administración.
8: ¿Sí?
9: Y aplauso para Marijose, que es la que va encontrando las formas de que haya más apoyos a través del Comité Olímpico, ¿no?
8: De acuerdo. Raulito Sarmiento, ¿cómo estás, Raúl?
10: Bien, aquí escuchándolos, muy interesante el tema del inicio, vamos a tratar de explicarlo más adelante. Y yo creo que en el fútbol sí nos quedamos cortos, porque creo que la exigencia era la medalla
8: oro
10: de
8: oro. Y oro. ¿No? Oro y oro.
10: Sí, y no se logró, se pierden penales. Y como decía Arce, se pierde porque no se juega bien el último partido, ¿no?
8: Bueno, justamente vamos a ir con lo de la sub-20, con la calificación olímpica y la calificación al mundial de la especialidad.
11: Tras ganar el boleto al Mundial y concretar regreso a los Juegos Olímpicos para la cita de Los Ángeles 2028, la selección mexicana de fútbol varonil sub-20 cerró con broche de oro su camino en el premundial de la categoría al conquistar el bicampeonato de zona con victoria 2-0 ante Estados Unidos, cuadro que fue víctima de doblete, obra del defensa atlantista Cristóbal Alfaro. Habla Alex Diego, timonel del tricolor.
12: Es algo que no solo soñamos, sino lo trabajamos desde hace más de año y medio, ¿no? Lo proyectamos hace más de año y medio. Y hoy se consolidó todo ese trabajo que hicimos, ¿no? La verdad que lo viví muy contento, muy feliz, con mucha confianza. La verdad que el equipo siempre se mantuvo en la misma línea, ¿no? Entonces, aunque muchos no lo crean, el tema de fuerzas básicas, el tema de esos procesos, la verdad que lo llevan muy bien. Entonces, pues muy contento por todos los jugadores.
11: Con este resultado, México vuelve a ser el vigente campeón de todas las categorías en CONCACAF. Asir Deportes, Edgar Flores.
13: Ibar Cisniega, presidente de la Federación Mexicana de Fútbol, dijo que Eduardo Arce será el técnico de la selección nacional que participe en los Juegos Olímpicos de Los Ángeles 2028.
14: Pero está claro que queremos que Eduardo Arce siga al frente de ese grupo, es el mismo grupo, la misma categoría de los chicos que estuvieron año pasado en la Copa del Mundo Sub-20 en Chile, y el plan desde el principio es que él trabaje con el grupo desde la siguiente fecha FIFA. Ya empezamos el trabajo con este grupo, un grupo donde ya tenemos hoy a dos jóvenes, a Abel Vargas y a Gil Mora, que ya dieron el salto a la mayor, pero con Juegos Olímpicos esperamos también poder contar con ellos. Trabajarán muy de cerca con el grupo de Rafa Márquez, harán un trabajo conjunto y trabajarán de la mano, pero no, habrá una dirección técnica separada.
13: Para CIR Deportes, Memo García.
8: Gracias, ahí está la información de este que, pues es un resultado muy positivo, por supuesto. El triple objetivo se consigue. Alex Diego estaba feliz, no era para menos. Los muchachos también hicieron buen trabajo, muy buen trabajo. Sí, fue local el equipo mexicano, bueno, pues hay que aprovecharlo. Eres local, la condición ayuda. Jugaron en Puebla, jugaron después en el Banorte, aquí en la Ciudad de México, y se consiguió el resultado. Y pues digamos que de los tres objetivos, obviamente el estar en el Mundial era muy, muy importante, pero lo de los Olímpicos era lo más importante.
10: Sí, eso era, para mí sí, el Mundial después, y luego los centroamericanos lo terminaron haciendo ahí un híbrido por las edades, por esto que platicaban al inicio. El encargado de llegar a los Juegos Olímpicos desde que se hizo el plan era Arce, con los chicos que jugaron el pasado Mundial, con Mora, Camberos, Gael, Pachuca, todo ese grupo. Ese es el grupo que se planeó llegue a los Juegos Olímpicos, ¿no? Pero algunos se pasaban porque la CONCACAF decidió que el preolímpico es una decisión totalmente... fuera...
8: Sub-20.
10: El sub-20, entonces...
8: ¡Un absurdo!
10: La CONCACAF se le ocurrió eso, y pues había que cumplir, entonces se formó un nuevo grupo para cumplir con el reglamento.
8: Y alcanzaba ese, a Camberos.
10: Y ese se le dejaron al sub-18, que era Alex Diego. Entonces dijeron, Alex, tú que ya has venido trabajando más con estos sub-18, sub-19, pues tú tómala, porque ya los conoces más, ya tienes más tiempo con ellos para competir, para armar un equipo. Y tú, Arce, pues continúa más o menos con los que vienes preparando desde aquel Mundial donde quedó subcampeón, ¿te acuerdas? No quedó subcampeón, el que perdieron contra Argentina, sí, que fue hace 2 años, ¿no? Uh-huh. Entonces tú continúa con esos, con los Pachuca, con los Gael, llevó al hijo de Lorito, pero hubo otros que no prestaron. Entonces, pues ahí armó un equipo, que aún así creo que debió haber sido mejor, como para ganar, y él lo acepta. Y esa es la situación por la que se dividieron así. Ahora, el plan es que continúe Arce con aquellos que empezaron en aquel sub-20, que van a llegar dentro de 2 años más o menos siendo sub-23. Esa es la idea.
8: Pero qué,
10: ¿no?,
8: mezcla.
10: Pues tuvieron que resolverlo de alguna manera.
8: Sí,
10: ahora,
8: sí,
10: lo que yo veo es que viendo los sub-23 que jugaron en Venezuela, en Santo Domingo, y la sub-20 que jugó aquí, pues yo sí, sé que hay talento en México, siempre lo ha habido. Tenemos 2 mundiales juveniles sub-17, o sea, talento no falta. Jugadores no van a faltar. Lo que me preocupa es que aquí, dentro de 2 años, ¿quién de esos sub-20, quiénes de esos que todavía vayan a dar la edad, porque la Olimpiada es sub-23, hay algunos de los que jugaron este torneo que ya se van a pasar, ¿quiénes van a jugar? ¿Quiénes van a ser realmente titulares? ¿Quiénes tienen experiencia en primera división? Ese es el problema.
8: Yo me supongo que ya tendrán una lista amplia de futbolistas que alcanzan la edad.
9: El otro día decía algo, Raúl, bien interesante, ¿no?
10: El problema es que ¿dónde juegan? ¿Cuándo juegan?
9: Un Brian Raúl, ese sub-23, ¿ya son titulares esos equipos?
10: No.
9: Bueno, imagínate los de la sub-20.
10: Tampoco.
9: Entonces, ¿cuántos de esos?
8: Un grupo
9: de 30, ¿cuántos titulares hay de esas 2 selecciones en primera división?
10: Y te digo otra cosa. No, bueno, con Mora y con Noved, los olímpicos no son reconocidos por FIFA.
8: No.
10: Si ellos siguen en Europa,
8: van a ir a las Olimpiadas. A lo mejor no los prestan, claro.
10: Si van más jóvenes... Importante. Muy fuerte, pero prácticamente va a ser imposible, nunca los puedes. Y yo hoy escucho que, no, mira, va de refuerzo fulano, sutano y mengano. Pon tu Johan, que está allá en Italia.
8: Tampoco.
10: Pues tampoco va a poder.
9: No.
8: Tampoco.
9: ¿Es en agosto, Toño?
8: Es en agosto, sí.
9: En agosto. Entonces, están empezando las ligas en Europa.
10: El problema está en que en México ahora estamos metidos en que si la FIFA no sé qué, que los papeles y no sé qué. Que el ascenso y el descenso, que ellos, nosotros estamos a favor de eso. Y los extranjeros, Toño, ¿dónde juegan los mexicanos? Si quieren, seguimos.
9: Sí, ahorita les...
8: Vamos a mensaje, regresamos a Espacio Deportivo.
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18: 80s, 90s y más. de Garay, desde Canal de Chalco hasta Avenida Tláhuac. Río Consulado a vuelta de rueda, desde Calzado Misterios hasta Eduardo Molina. Lento Constituyentes, entre Prolongación Paseo de la Reforma y Observatorio. Eje 3 Poniente, con avance lento desde Gutenberg hasta Avenida Chapultepec. Eje 3 Norte, con carga en los semáforos entre Calzado Misterios y Congreso de la Unión. Ribera de San Cosme, con asentamientos desde Insurgentes hasta el Circuito Interior. Toma nota, tenemos una temperatura de 17 grados. Soy Mariela Coria. 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
4: Diego Forlán fue presentado oficialmente como técnico de selecciones. @Uruguay.
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7: Tras pasar los exámenes médicos, el Liverpool hizo oficial la contratación del defensa uruguayo Ronald Araujo, procedente del Barcelona a préstamo por una temporada. Diferentes medios en Portugal aseguran que Santiago Jiménez está cerca de convertirse en nuevo jugador del Porto, tras no entrar en planes del Milan para la próxima campaña. Las confederaciones de Europa, Asia y CONCACAF sin México emitieron una carta en contra de Gianni Infantino, asegurando que el fútbol no pertenece a ningún individuo o institución. Julián Álvarez reportó a los entrenamientos del Atlético de Madrid, aunque el argentino continúa con el deseo de que pueda salir en este periodo de fichajes al Barcelona. Los 6 nuevos jugadores del Real Madrid ya entrenan a las órdenes de José Mourinho. Marco Cucurella utilizará el número 17, Bernardo Silva el 20 y Jan Diomandé el dorsal número 25. Espacio Deportivo, Ernesto de Valdés.
8: Gracias, Push. Ahí está la información del fútbol internacional. Bueno, retomando este tema, entonces, evidentemente hay muchas cuestiones que tienen que mejorar en el fútbol mexicano. Indudablemente una de ellas es la cantidad de extranjeros. Estábamos ahorita contando los que están jugando en Leagues Cup, no es ni siquiera de la Liga MX, en Leagues Cup, y estamos encontrando que en equipos como Toluca, como Cruz Azul, como Monterrey, juegan 4, 5 mexicanos de inicio, ¿no? Ya luego vienen los cambios y demás, pero
9: muchas veces son extranjeros los cambios.
8: Pero normalmente es mayor el número de extranjeros en estos equipos grandes, es mayor el número de extranjeros que de mexicanos.
9: Normalmente juegan 7 extranjeros.
8: ¿Y esto qué provoca? Pues que haya, no, que haya puertas cerradas.
10: Estos de la sub 23 y estos de la sub 20 no tengan el chance.
8: Así es.
10: Igual ya debuta alguno, pero darle seguimiento.
9: No, porque tienes que meterme en uno menor de
10: un
9: edad.
10: Un menor, eso existe todavía.
9: Eso, ese juega. Ándale, ese juega.
10: Hasta que cumples el número.
9: Cumples el reglamento y lo quitas. La liguilla no la juega. O sea, cumples el reglamento y esos que debutaron con el reglamento, empieza otro problema. Ya cumpliste, pues ya no juegas ya.
10: Exactamente.
9: Que venga el del año próximo, sí, sí. A ver quién juega. Sí, sí. A ver con quién hacemos los minutos. Entonces, sí ayuda mucho lo de los minutos, sí ayuda mucho, pero necesitamos que sean menos extranjeros. Yo te digo, para mí es un problema más grave que el ascenso y el descenso. Para mí es un problema más grave que toda esta bronca de Infantino.
10: Ese tema yo lo quería tocar, Raúl. A ver, ustedes, no sé qué opinen. Leo en redes sociales que el comunicado que dio México, en que nunca manifiesta estar en contra de la decisión de CONCACAF, pero sí manifiesta en que se van a aguantar, y luego manifiesta que va a apoyar a Infantino. ¿Le puede generar, es mi pregunta, le puede generar algún problema a corto y mediano plazo como ente de CONCACAF? O sea, ¿es merecedor de un castigo por lo que hizo? Pregunto,
9: Solo que realmente existe un enfrentamiento directo con la persona que queda al frente de la CONCACAF, que quiere ser presidente de la FIFA, ¿no?
10: Montagliani.
9: Ahora, hoy, por ejemplo, hace rato empecé a leer que cuál es el secreto de México para apoyar a Infantino. Que parece que Infantino les dijo, yo voy a ver cómo le hacemos, pero la CONMEBOL va a volver a tener a México en sus torneos.
10: Pero estamos hablando
8: Infantil,
10: en su...
8: dijo
10: ¿Eh? Pero no perteneciendo al área, o sí, porque también
9: no,
10: se ha manejado.
9: No.
10: O sea, sigue perteneciendo a CONCACAF.
9: Sí, que va a conseguir la manera de que México vuelva a la Libertadores y a la Copa América. Que de hecho la Copa América se va a jugar en Estados Unidos. Entonces,
8: vamos, la Copa América no será complicación.
9: Lo van a hacer.
10: O sea, nos peleamos con la CONCACAF.
8: Pero la
10: mi
8: cosa,
10: pregunta es,
9: a mí me parece.
8: No creo que se vayan a pelear.
10: No, me pregunto por la carta que dieron y que no están en este grupo de
8: a
10: los 40.
8: No creo que haya caído bien en CONCACAF que México haya dicho.
9: Pero no se van a pelear con el dinero.
8: Pero no se van a pelear con el que te da la lana. Pues, exacto. O sea, ¿cuál es el equipo? O, bueno, ¿Cuál es la selección que provoca que entre billete en CONCACAF?
10: Pues ve los estadios de las Chivas, eran puros del Guadalajara. Ayer con el América.
9: ¿El América?
8: Es obvio que sí. CONCACAF, a pesar, seguramente no les gustó, pero no van a provocar un rompimiento porque no van a quedarse con simplemente con los equipos de Estados Unidos y los de Canadá y los de Costa Rica y los de El Salvador.
9: A mí no me gustó que se pronunciaran. Yo creo que México te tuvo que haber buscado una política de vamos a... no nos gustan algunas cosas, en otros estamos de acuerdo. O sea, hacerlo mucho más político, porque pues quieren si gana Infantino, quieren que les dé el Mundial de Clubes, quieren el Mundial Femenil, quieren todo esto. También Estados Unidos, pero Estados Unidos, acuérdense que una cosa es la MLS y otra cosa es su federación.
8: Totalmente.
9: Entonces, es cosas distintas, porque dicen, no, pero y México está bien con la MLS. A lo mejor no con la federación, pero con la MLS sí. Entonces, a mí me parece que faltó un poquito de tacto político a la hora de hacer esto. Ahora, me llama la atención que en México, medios y público, sigan creyendo que las decisiones son de Mikel.
10: De Mikel. Y de ahí viene lo de ayer del abucheo.
9: De veras.
10: Lo del abucheo.
9: O sea, claro, pero... él es la cara. Es la cara de la federación.
8: Sí, pero ya se sabe que son los dueños los que toman
10: esas decisiones. Toño, ayer lo del abucheo es referente a lo del ascenso y descenso.
8: Totalmente.
10: Y lo lleva a Mikel. Ahora, él tiene que poner la cara.
9: Eso está él, ¿no? Sí. Él tiene que dar la cara, él tiene que... Pero a lo mejor él...
10: Pero todos sabemos que no es su decisión.
9: No.
8: Lo que pasa es que esa fue la forma que sintió el público en ese momento.
9: Y está bien.
8: De mostrarse, ¿no? De protestar por el tema del ascenso y del descenso.
9: Son los dueños los que tienen que tomar la decisión.
8: Por supuesto.
9: Ellos son los que tienen que tomar la decisión. Y si estamos viendo la situación económica que se vive en el país, están viviendo la mayoría de los equipos que siguen sin contratar, pues estos señores, los dueños de los equipos, dicen, a mí me disculparán, se podrán molestar mucho los de otros lados, pero yo voy a cuidar mi inversión y voy a seguir dándole el fútbol a estas plazas, que es donde lo tenemos. No está bien, a mí no me gusta, yo quiero ascenso y descenso.
8: No, y además es lo que hemos conocido toda la vida.
9: Y le hace bien al deporte, aunque me salgan muchos defensores de estos de que con ascenso y descenso de todos modos quedábamos en los mismos lugares en el Mundial, lo cual también es cierto.
8: También es cierto.
9: Como también es igual que con 4, 3, 5, 11 extranjeros hemos quedado igual, también es cierto. Yo creo que sí se pueden mejorar cosas. Ahora, la situación es, todo esto de la FIFA, yo creo que Infantino va a tener que llamar a todos a una junta...
10: Extraordinaria,
9: se van a romper la cara entre ellos, pero el problema es UEFA contra la FIFA.
10: Ese es el gran problema.
9: Y entonces la UEFA está jalando a sus cuates, está buscando con quién, mientras que Infantino busca con quién, y eso es
10: el vamos pleito. A ver qué sucede, Raúl. El próximo mes de octubre hay un Mundial Sub-20 femenil. No sé qué vaya a pasar con los europeos, si se van a sumar a un boicot o no. ¿Por qué? Porque dijeron, si se acepta el plan este, nosotros ya no le entramos. Pero ya luego están cambiando el sentido. ¿Por qué? Porque dicen que se vaya o ya no le entramos.
8: Pero el plan ya no se dio.
10: Ya sé, pero siguen...
8: con el boicot.
10: Porque ellos dicen, okay, está bien, ya nos hizo el plan. Ya pero ¿por qué se generó el plan? ¿Qué perseguía ese plan? ¿Y por qué lo hicieron en lo oscurito? No, o sea, toda la gobernanza estuvo mal hecha.
9: Y lo que quieren es que ya renuncie.
10: Claro, eso es lo que están buscando.
9: Y la CONCACAF está apoyando porque quieren que se quede el presidente de la CONCACAF como presidente de la FIFA.
8: Claro, por eso CONCACAF se unió a
10: está la buena, UEFA. Está buena la grilla, sí,
8: está
10: ¿verdad?
8: Está buena, la verdad.
10: Y mientras tanto, Infantino está en África tratando de jalar adeptos.
8: Bueno, es que necesita... Sí. A ver, claro. Si CONCACAF y la Confederación Asiática se sumaron a Europa, pues él necesita...
10: 135 votos.
9: Ya casi tiene todos.
10: No, 135 votos en contra de 211 afiliados.
9: ¿Cuántos necesita para ganar?
10: 108.
9: Entonces, ahorita aparentemente ya tiene todos en contra, ya va perdiendo.
10: Va perdiendo.
9: Por eso tiene que hacer esa junta que yo te digo. Juntarse, hacer las paces, cederle. Aparte, en la UEFA no lo quieren quitar sí o sí.
10: Pasaron cosas durante el Mundial que no gustaron nada, ¿no? El tema de Balogun, el tema de Trump, de esto del premio al al hombre del año,
8: de la paz.
10: Al de la paz, y pasaron algunas otras cosas como la pausa de los de hidratación,
8: sí.
10: Pasaron cosas que sí fueron graves en cuanto a la imagen del hombre, más allá del torneo que fue extraordinario, ¿eh? El torneo fue un
8: es que eso es lo que a mí
10: un
8: me
10: éxito.
8: Brinca. Eso es lo que a mí me brinca.
10: En todos los sentidos, ¿eh?
8: Todo mundo quedó feliz con el Mundial.
10: Y además
8: quedó la imagen. Y ahora tenemos una revolución acá.
10: Pues es que la UEFA... de que se favorecía Argentina, más allá de que pasara o no, ¿eh? Pero esa es la imagen que tiene la gente.
9: Lo que pasa es que la UEFA lo que quiere ya es que no haya tantos torneos, que ya no haya tantas cosas, y que ellos puedan jalar dinero para ellos. Porque habiendo tantos Mundiales, tantas cosas, todo esto, pues deja de haber dinero para la UEFA. Y ellos quieren que sus torneos sigan siendo muy importantes y sigan teniendo mucho dinero.
8: ¡Ojos! Ahora, la UEFA como tal, como organización, también, además de que ahora tiene esta batalla por este lado, también trae la batalla de los grandes clubes europeos, que se quieren, pues, medio independizar. Entonces, también por acá está el jaloneo
10: fuerte para la UEFA. Si Infantino no se queda, yo les auguro que el Mundial de Clubes ya no se hace. El del 29 no se hace.
8: No,
10: y no van a aumentar a 64, inclusive van a tratar de bajarlo a 32.

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2: Claro que sí, Toñito querido. Mira, me gustaría hacer un breve comentario del partido de México que venció a Estados Unidos, porque por ahí dicen que se le venció a México, porque el primer gol no entró, y claro que entró, y si no lo hubieran dado por bueno, hubiera sido penal y expulsión para el jugador norteamericano, porque cuando es mano accidental y tú impides el gol, es penalti y amarilla, pero si tú impides deliberadamente el gol, es roja, ¿no? Y después también dicen que no, que Camberos no fue, no lo faulearon, pues claro que lo faulearon, porque es un grado de tentativa cometerle zancadilla. Tres faltas se cometen en grado de tentativa, golpear, intentar golpear, pues patear, intentar patear y poner una zancadilla, ¿no? De modo que el árbitro fue el dominicano Adonis Carrasco, que lo hizo bien en términos generales, a su mejor opinión. Y entrando de lleno a la Leagues Cup, pues hemos seguido de cerca sobre todo los partidos de Cruz Azul, los del América, los de las Chivas. Creo que ayer el América ganó claramente. Sin embargo, me quedó un mal sabor de boca, en el sentido de que el árbitro fue Walter López, un guatemalteco, que permitió demasiadas indisciplinas del América. Le auguro un borrascoso panorama a las Águilas de América si siguen en ese tenor. Mira, cometieron 24 faltas, ¿sí? Estuvieron constantemente, se llevaron 4 amarillas, constantemente cayendo en zona de confrontación contra sus adversarios, en zona de confrontación contra el árbitro. No sé si eso sea reflejo de que el técnico Almada es medio rijosillo, pero si siguen en ese tenor de indisciplina, no les va a ir nada bien en la final durante la Liga MX, ¿no? Sin embargo, ganaron con claridad y no hay muchas jugadas así precisas que puedas calificar como un mal arbitraje el partido, pero sí se le fue un poquito de las manos en que se volvió muy ríspido el partido, ¿no? Y en el caso de Cruz Azul, que jugó contra Nueva York, nuestro compatriota Jesús López Valle hizo un bastante buen trabajo ahí en el partido de Cruz Azul contra Nueva York. En el primer gol del Cruz Azul pedían un APP porque según los gringos había recuperado el balón en el Cruz Azul con una falta de Piovi a media cancha y querían que hicieran igual que en el Egipto contra Argentina, pero nuestro compatriota le dijo no, ni siquiera es clara la falta, fue a 60 metros del arco y el equipo estaba bien parado, ¿no? Y no se los consiguió. Entonces, pues esos dos partidos fueron los que considero importantes, y sobre todo importantes porque ganó México, porque los otros nos dieron hasta por debajo de la lengua durante el fin de semana, queridos amigos.
3: Sí, de acuerdo, no ha sido fácil la Leagues Cup para los clubes mexicanos, esa es una realidad, como ya se está haciendo costumbre.
4: Pues sí, porque no sabemos jugar de visitantes. ¿No?
3: Exacto.
4: Esa es la verdad.
3: Sí, pero está costando trabajo. Fíjate. Ahora, cuando vengan ya los duelos de los equipos calificados, pues vamos a ver cómo se pone la cosa.
4: Hoy, por ejemplo, leía yo y veía en redes, los auténticos reyes de la CONCACAF, porque somos campeones sub-17, sub-20, sub-23, Copa Oro, Copa esto, Copa el otro, los mejor calificados, tal.
5: ¿Y CONCACHAMPIONS?
4: Bueno, qué baile nos está poniendo la MLS, por fin.
3: Lalito, un abrazo grande.
5: Abrazo, Milalo.
2: Un gran semana para todos, un abrazo de gol, gracias por tomar en cuenta tu opinión, cuídense mucho, hasta luego.
3: Eduardo Bricio con nosotros.
5: Pero a mí me da mucho coraje perder contra los equipos de Estados Unidos.
3: Ah, bueno,
5: a mí,
3: claro, por supuesto.
5: 6-2, me fui a dormir de malas.
3: Y se van sumando derrotas, sí. Claro. Regresamos.
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0: segunda fecha de la fase de grupos de la Leagues Cup, donde de los 13 partidos disputados, solo 4 equipos de la Liga MX consiguieron la victoria, y se trata de León, Monterrey, Cruz Azul y América. La actividad del sábado comenzó con el triunfo de la Fiera 2-1 ante el Orlando City. Rayados ganó por el mismo marcador al Inter Miami, que tuvo la ausencia de Messi por el fallecimiento de su padre. El técnico de Monterrey, Matías Almeida, indicó que la obligación del equipo era el triunfo.
1: Teníamos que ganar para poder seguir teniendo, digamos, la posibilidad de seguir compitiendo, y después le valoro el esfuerzo a todos los jugadores.
0: Posteriormente, el Real Salt Lake goleó 4-0 al Atlante. Los Ángeles FC vencieron por la mínima al Toluca, mientras que las Chivas volvieron a perder, ahora 1-0 ante Dallas, y quedaron prácticamente eliminados de la Leagues Cup. El técnico Gabriel Milito asumió la responsabilidad.
2: El segundo tiempo no fue como imaginé. En definitiva, las decisiones son mías y debo asumir la responsabilidad por haber empeorado el rendimiento del equipo.
0: Para el domingo, el Seattle goleó 3-0 al Querétaro. Filadelfia venció 3-1 al Necaxa. Por el mismo marcador, Chicago Fire se impuso a Santos. Nashville liquidó 4-1 al Atlético de San Luis. Austin derrotó 3-0 a Puebla. Y San Diego FC venció 1-0 a los Xolos. Mientras que Cruz Azul sacó la casta al ganar 2-1 al New York City FC. Y América también se hizo del triunfo 3-1 ante Portland. El técnico Guillermo Almada advirtió que pese a la victoria, todavía falta mucho por mejorar.
3: Queda muchísimo camino. Tenemos que tener los pies sobre la tierra y seguir trabajando y tratar de seguir evolucionando para encontrar o acercarnos a ese techo futbolístico que estoy seguro que está muy lejos todavía.
0: Para Asir Deportes, Arturo Sanguino.
4: Una auténtica cascada de partidos. Que por cierto, hoy hay pausa.
5: Hoy
4: hay pausa.
6: Ajá. Y ya mañana empieza la última jornada y ya se empiezan a regresar equipos. Tigres y Toluca tienen la ventaja todavía de que juegan de locales, los dos. Sí. Entonces esto puede ser muy importante.
4: Sin embargo, Raúl, si Juárez y León ganan, sí, además claro, de América y Cruz Azul, claro, ya no hay nada que hacer.
6: Claro.
4: Esos son los cuatro que se meten. Claro, si ganan sus partidos.
6: Porque son los que han ganado.
5: Y
6: son
5: si los no, que los pueden alcanzar en puntos y entonces nos vamos a la diferencia de goles.
4: Exactamente. Exactamente. Pero en este momento... En este momento el control de la situación lo tienen esos equipos que acabo de mencionar, que además pues con mucho merecimiento lo han logrado. 6 puntos, América, Juárez, Cruz Azul, León. Ahora, y ya después viene Tigres con 4, Toluca con 3, Monterrey 3, Atlante 3, ¿no? Pero sí, los que tienen manos son esos 4.
6: Sí hay más equipos de la MLS con chance de calificar, pero nada más califican también 4.
4: Nada más 4.
6: Los otros también van a fracasar.
5: La jornada 4 arranca el sábado, no hay partidos el viernes, el sábado arranca la jornada 4.
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12: A un mes del primer partido de temporada regular en Australia. Arroba NFL AUNZ. La UEFA, la CONCACAF y la Confederación Asiática de Fútbol consideraron que los recientes planes del presidente de la FIFA, Gianni Infantino, de vender una participación en la Copa del Mundo, supusieron una pérdida fundamental de la confianza con las instituciones a las que sirve el organismo rector del Balompié Mundial. En una carta abierta a la familia del fútbol, dichos organismos también afirmaron que cuando la confianza se rompe mediante el engaño, cuando un individuo se coloca por encima del colectivo que le confió la autoridad, Ese deber ha sido abandonado. Destacaron que el fútbol es la mayor pasión compartida del mundo. No pertenece a ningún individuo ni a ninguna institución. Pertenece a los jugadores, los aficionados, los clubes, las asociaciones miembro y a cada institución encargada de salvaguardar su futuro. Finalmente señalaron que es con ese espíritu, como confederaciones que representan a sus miembros, que hablan colectivamente este lunes. Para CIR Deportes, Ricardo Blancas.
13: Muchas gracias. 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
4: Bueno, antes de meternos ya con la comunicación de la gente, el Barcelona dice no a la primera oferta del Paris Saint-Germain por Ferran Torres, 40 millones de euros. A ver en qué termina el asunto. Lo de Rodri todavía no es oficial. Lo que ya es oficial es lo de Ronald Araujo, el defensor uruguayo, que se va cedido a préstamo con opción a compra al Liverpool.
5: Y ya es oficial que no se queda Ospina en el Atlante, Toño. Ya,
4: sí, ya no. Ya ¿sabes no. quién llegó?
6: Trajeron otro,
4: El portero colombiano. Estaba en León. El portero que estaba en León, Jordan García.
6: Que casi no jugó.
4: Casi no jugó porque le ganó la titularidad de este muchacho.
6: García.
4: Oscar.
6: Ajá.
4: Le ganó la titularidad.
6: Que está parando muy bien y que fue sparring de la selección.
4: Ese portero mexicano. Le ganó la carrera al colombiano y ahora este colombiano llega al Atlante. Y por cierto, Raúl, felicidades. Ahí en imagen.
6: Ahí estuvimos.
5: Qué bueno, Raúl. Qué gusto. Bueno.
4: Felicidades.
6: Fue muy bien, gracias a la gente y una respuesta padrísima. Saludando a muchos amigos. Ya prometo ya no ponerme a saludar.
5: Fíjate,
6: tanto.
5: Raúl, que te quiero decir, te felicito, en serio, me da gracias, muchísimo gusto. Te ves mejor en silueta.
4: Qué grosero eres. Qué
6: nah, esos fueron los amigos de medio tiempo que pusieron una silueta.
4: ¿Quién regresa?
5: Cuando vi la silueta, no sabes qué.
6: Fue medio tiempo.
5: Qué padre, qué bueno.
6: Nos hizo el favor. Récord también, sí. Le agradezco mucho el apoyo y a la gente y sobre todo, ¿sabes qué, Toño? A tantos y tantos amigos exfutbolistas, técnicos, la verdad, bueno, a Chucho Martínez, al dueño del Grupo Pachuca, que uh-huh. me habló en pleno partido, de León, feliz.
4: Qué buena onda.
6: O sea, mucha gente del medio, de veras se los agradezco muchísimo.
4: Mándale un abrazote ahí al Chispa que está contigo.
6: El Chispa del Arde.
4: Y a Jürgen, que se controle.
6: Ese Jürgen es un verdadero show.
5: ¿Lo entrevistaba en alemán?
4: En alemán.
5: En alemán lo entrevistó.
6: Es un verdadero show. Es un muchacho así...
5: Fresco.
4: Lo
5: natural.
4: Lo que le pasa por la mente lo comenta.
6: Oye, así es.
5: La velocidad que llegó a tener ese muchacho. No,
6: y resulta que es superamericanista ahora.
4: Sí, es americanista.
6: Pero superamericanista.
4: Sí.
5: Algún defecto debe tener.
4: Señor productor.
13: Felicidades, Raúl, que sigan esas transmisiones.
6: Gracias. Pues, ahora sí que nos avisen y con mucho gusto vamos.
13: Perfecto. Oye, vámonos con algunos mensajes del auditorio, porque fíjate, nos dice Miguel Ángel Laurabaquio de Xochimilco. Solo para pedirles, por favor, que le manden un fuerte abrazo a los colombianos por el terremoto que tuvieron. Gracias.
4: Ya lo mencionaba Anselmo, por supuesto que nuestra solidaridad y nuestro cariño para el pueblo colombiano. Momento difícil, sin duda, ¿no?
13: Sí, qué sismo tremendo, pero un abrazo para todos nuestros amigos colombianos. Alfonso explica y dice, buenas noches, la selección sub-20 juega y busca el boleto para los Juegos Olímpicos porque dentro de 2 años tendrán la edad requerida para jugar Juegos Olímpicos, que es la sub-23. Los que fueron a los Juegos Centroamericanos, dentro de 2 años ya no tendrían la edad para jugar los Olímpicos.
4: No, pero la pregunta
13: es... Pues para entonces ya tendrían 24 o 25 años.
4: No, la pregunta es por qué el técnico de la sub-23... que no van a tener la edad, efectivamente, para jugar, a menos de que sean refuerzos, porque fue el técnico que ahora va a ser
6: el
4: de los Olímpicos. Esa era la pregunta, no eran los jugadores, sino los técnicos.
6: Lo de los jugadores se entiende y lo volvimos yo a explicar. La cosa aquí es el técnico, porque el que va a dirigir las Olimpiadas dirigió a los que fueron a los centroamericanos. Eso es todo. Ahora, yo lo que haría es... los juntaba, porque se ve que lo quieren una barbaridad los chavos.
4: Alex. Sí, claro.
6: Yo los juntaba, hacía una mancuerna de 2 jóvenes mexicanos, supervisados por Rafa Márquez, claro, Ligini, que es el jefe, por supuesto, pero yo así lo haría.
4: Sí.
6: Y qué bueno que no van a poner a Rafa Márquez, a mí lo digo Sánchez, jamás se me va a olvidar.
4: Sí, no.
6: Un absurdo.
4: Digo, Rafa estuvo ahí siguiendo a los chavos.
6: Fue a Puebla.
4: Sí, fue a Puebla y luego...
6: No creo que lo presenten esta semana, Toño, pero si lo presentan, lo presentan el viernes o ya la próxima. Bueno, ya está presentado, pero la conferencia ya está, la mayoría de su cuerpo técnico, eso se los puedo adelantar. Faltan detallitos con algunos, por ejemplo, Guardado, pero ya está definido. Si el viernes ya está firmado todo, hay conferencia. Si no, va a ser la próxima semana ya la conferencia de Rafa Márquez para dar a conocer todo el plan.
5: El plan de trabajo.
13: Gustavo Montañez, de la Ciudad de México, dice, qué gusto ver que cada vez más selecciones del mundo le dan la oportunidad a sus directores técnicos de sus propias nacionalidades. Históricamente, ninguna selección ha logrado ser campeona del mundo dirigida por un entrenador extranjero.
4: Es correcto.
13: Todos los campeones han tenido un técnico de su propia nacionalidad. ¿Casualidad o...? Muestra que conocer la identidad futbolística del país también pesa.
4: No, yo pues sí pesa, obviamente, pero también tiene mucho que ver que casi todos ponen técnicos de su país.
5: Ya nos vamos,
4: Que decía aquí en grupo así. 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
2: Fallece William Orbit, famoso productor de Blur y Madonna, a los 69 años. John Hughes estaba trabajando en una secuela del Club de los Cinco antes de morir. Green Day lanza canal de YouTube 24/7 GDTV que incluye imágenes de archivo inéditas y conciertos completos. La secuela de la película Michael comenzará a filmarse muy pronto. Presunto acosador de Lindsay Buckingham es declarado no apto para ser juzgado. A la luz remix de Love Sensation After Hours de Madonna y Kylie Minogue.
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1: Fallece William Orbit, famoso productor de Blur y Madonna, a los 69 años. John Hughes estaba trabajando en una secuela del Club de los Cinco antes de morir. Green Day lanza canal de YouTube 24/7 GDTV que incluye imágenes de archivo inéditas y conciertos completos. La secuela de la película Michael comenzará a filmarse muy pronto. Presunto acosador de Lindsay Buckingham es declarado no apto para ser juzgado. A la luz remix de Love Sensation After Hours de Madonna y Kylie Minogue. 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

0: programa informativo 88.9, información que sirve. Yo soy Alejandro Villalbazo, en X, en TikTok, arroba Villalbazo 13. Los mensajitos son en el WhatsApp 5580255889. Muy buenos días en este martes 11 de agosto, Iñaki Manero. ¿Cómo estás, Iñaki?
1: ¿Cómo estás, Alex Villalbazo, Alex Cervantes, amigos de la República Mexicana de todas partes por iHeartRadio? Muchas gracias por despertar en Panorama.
0: Despertando con 13 grados en una mañana fresca, nublada. Se espera que siga así, nublado en la mañana, que empiece ahí entre que se quiera asomar y no el solecito, Iñaki.
1: Sí, de hecho, llovió buena parte de la noche. Hoy tenemos 50% también de posibilidad de lluvia aquí en el Valle de México. La máxima de 24, como bien dices, se asomará tantito el sol por ahí del mediodía, 12 hasta las 2 de la tarde, nos va a dar una tregua otra vez a los nublados y se espera que empiecen las lluvias por ahí de las 6, 7 de la tarde.
0: Sí, así estará el día prácticamente en el Valle de México, ¿no? Combinando municipios y alcaldías, municipios del Estado de México, alcaldías de la Ciudad de México. Y ya en un ratito, por supuesto, estaremos haciendo contacto con Lalo González, Ladito González, que ayer estaba viajando a Colombia, cuestiones de trabajo. Lalito iba a hacer una cobertura del mundo del espectáculo y de pronto, bajándose del avión, se llevó la sorpresa, desagradable sorpresa, de lo que había ocurrido en Colombia, el terremoto en magnitud 7.4, que destrozó buena parte del territorio colombiano. 132 los muertos al momento, por lo menos es el balance más reciente que se hace desde el gobierno colombiano. Ya estaremos platicando de esta tragedia, Iñaki, que ya ayer ustedes empezaron a relatar por ahí de las 8 de la mañana, Iñaki.
1: Sí, de hecho empezaron a llegar los informes del terremoto, del sismo, y recordábamos también con este copy-paste de lo que había pasado allá en Venezuela, los derrumbes, las imágenes. Afortunadamente para la comunicación internacional, pues ahora todo el mundo trae algo para dar constancia de lo que está sucediendo, ¿no? Entonces todo el mundo estaba reflejando la tragedia, las caídas, los derrumbes de los edificios. Ayer estaba viendo una persona que estaba tomando desde un monte hacia una ciudad ahí en Colombia y se veían volutas de humo en todos lados de la ciudad por los derrumbes que estaba provocando el sismo. Una cosa verdaderamente escalofriante, Alex, que desgraciadamente nos está trayendo la tecnología de manera inmediata, ¿no?
0: Sí, y esta misma tecnología, Iñaki, que te permite ver cómo, pues de pronto, el tema de la prevención es tan importante, porque sí, de pronto ves en Colombia que a todo mundo el temblor pues lo agarra prácticamente ya en la sorpresa, cuando está sacudiéndose la casa, el edificio, el negocio, y eso ocurre porque pues en Colombia no tienen un alertamiento, no, como el nuestro, que les permita tener esos segundos que hacen la diferencia, Iñaki, entre salgo, busco un punto seguro, un punto de reunión, y aún así, ya sabemos lo que ocurre con todo el alertamiento.
1: Sí.
0: Imagínate cuando ya no lo tienes, porque sí marca una diferencia importante, Iñaki.
1: Las construcciones, el alertamiento, la cultura, ¿no? Eso es un reflejo de un trabajo que se tiene que hacer todos los días. Entonces, por eso, cada vez insistimos, y hay gente que se burla, de cuando se hace un simulacro, hay gente que dice, nah, nada más es un simulacro, no pasa nada. Sí, nada más que tú eres el primero en correr, en empujar, en caerte y en provocar la tragedia, ¿no? Tú que no quisiste participar en el simulacro. Por eso es tan importante la prevención. Y además, la construcción, ¿no? Finalmente, los protocolos de construcción en países en donde no se toma en cuenta la posibilidad en algún momento de un sismo.
0: Ya estaremos platicando todos estos detallitos, la verdad que se vuelven parte de la conversación. Ya estaremos platicando y sobre todo les decía con Lalo González, que de pronto se baja del avión y se encuentra con que su cobertura de espectáculos ha cambiado y ahora tiene que hacer una cobertura de un terremoto magnitud 7.4. Tráfico y clima cada 15 minutos. Mónica Villalobos.
2: Alejandro, gracias. Muy buenos días. Hoy no circulan autos con holograma 1 y 2 de verificación engomado rosa, terminación de placa 7 y 8. En unos minutos, más información.
1: Muchas gracias. Gracias, Moni. Hasta la noche de ayer, lunes, se reportaron 132 personas, ya lo decía Alex, que perdieron la vida por este devastador sismo. Lalo González.
3: El de este lunes fue el terremoto más devastador que ha sacudido a Colombia en los últimos 47 años. Tras una primera jornada de rescate y búsqueda de cuerpos, el gobierno del país sudamericano reportó 132 personas fallecidas. Abelardo de la Espriella, quien tomó posesión de la presidencia de Colombia el viernes pasado y ahora decretó emergencia nacional, ha visitado diferentes zonas destruidas. Al regresar por la noche a Bogotá, también hizo ver este otro problema.
4: Y esta tragedia nos ha cogido en medio de una situación muy complicada desde el punto de vista administrativo, porque apenas se están formalizando los nombramientos. Todo lo que hemos tenido que articular lo hemos hecho con las uñas porque las herramientas jurídicas son limitadas. Dios proveerá.
3: Para 88.9 Noticias desde Bogotá, Lalo González.
1: A las 7 de la mañana con 10 minutos, acompáñanos aquí en Panorama. Vamos a tener el reporte en vivo de Lalo González con todo lo que se ha encontrado y todas las novedades hasta este momento allá en Colombia. Te recordamos que tenemos el WhatsApp 5580-255-889. Si nos quieres mandar mensajes, si quieres que leamos mensajes, porque también llegamos a Colombia por iHeartRadio, a la gente que está en Colombia, o si nos está escuchando en Colombia, a la gente de México, hacemos este puente con los mensajes de texto desde tu celular al 5580-255-889. Y la tarde de ayer fue detenido Luis Antonio Espinosa Campos, identificado como contador de Gabriel Moreno Cárdenas, hermano de Alejandro Alito Moreno, el líder nacional del PRI. Luis Antonio Espinosa es señalado por presunto desvío millonario en Campeche. Además, fundó la televisora Mayavisión, la cual presuntamente fue beneficiada con 97 millones de pesos durante el gobierno de Alito Moreno en el estado. Su detención se realizó en su despacho de la colonia Mixcoac, aquí en Ciudad de México, en la alcaldía Benito Juárez, y fue trasladado a la Fiscalía Especializada en Combate a la Corrupción del estado de Campeche. En más información, fuerzas federales, así como del Estado de México, de Guerrero, de Ciudad de México, detuvieron a dos funcionarios del Estado de México por su probable participación en una red de extorsión contra propietarios de verificentos, perdónenme, y estaciones de servicio de combustible. Se trata de Raúl Piña Horta, director general de Prevención y Control de la Contaminación Atmosférica del Estado de México, quien fue detenido en Acapulco, así como Carlos Eduardo Solares Vega, director de Control de Emisiones a la Atmósfera de la misma dependencia, al cual se le cumplimentó la orden de aprehensión en Ciudad de México. La Fiscalía Estatal acreditó que el esquema extorsivo del que forman parte los detenidos les genera recursos ilícitos por varias decenas de millones de pesos mensuales. Corrupción en los verificentros. En tanto, también en el Estado de México se obtuvo vinculación en contra de Lourdes Joana N. y Héctor Esaid N., esto por el delito de robo a casa-habitación relacionado con la casa invadida, propiedad de la familia, ¿se acuerdan?, de Carlota N., la mujer de la tercera edad que en 2025 mató a dos de las personas que ocuparon la propiedad. El juez fijó un plazo de 2 meses para el cierre de la investigación complementaria. Y advierten que los actuales esfuerzos para sacar a los niños de la pobreza no son suficientes. María Inés Camacho.
5: En el país existen 12 millones de niñas y niños de 0 a 5 años de edad. Algunos viven en condiciones de pobreza, en casas de madera o plástico, sin servicios como agua o de salud, afirmó José Ignacio Ábalos, presidente del Consejo Directivo del Pacto por la Primera Infancia.
6: Una cosa es decir que son prioridad y otra muy distinta es que quede demostrado en el presupuesto. La semana pasada estuve en El Porvenir, una comunidad pequeña del municipio de Teopisca, en Chiapas. Ahí viven más de 50 niñas y niños de la primera infancia. Devani tiene 2 años y 4 meses. Entré a su casa, el piso es de tierra, las paredes están hechas con madera, toda la familia vive en una sola habitación. Y supe algo que me resultó todavía más difícil de comprender. Los niños de esa comunidad nunca habían recibido una consulta médica. Esa es la realidad.
5: Para 88.9 Noticias, María Inés Camacho Romero.
1: Esa es la realidad. Y hablando de realidades, el gobierno de Metlaltónoc, que es una de las zonas más pobres de México, denunció constantes cortes de energía eléctrica, esto en la cabecera municipal. Adriana Covarrubias.
7: La Secretaría de Salud Guerrero inició una campaña de detección del virus del papiloma humano con la disponibilidad de más de 60.000 pruebas para mujeres de 30 a 69 años en los centros de salud de las diferentes regiones del estado. La campaña fue anunciada por la titular de la dependencia, Alondra García Carvajal, en el marco del Día Nacional de la Lucha contra el Cáncer Cervicuterino, el cual tiene como objetivo detectar de manera oportuna el virus del papiloma humano y posibles lesiones precancerosas. Explicó que las mujeres que resulten positivas pueden ser canalizadas a las clínicas de colposcopía, donde se determina si existen lesiones precancerosas o les proporcionarán el tratamiento correspondiente para evitar que la enfermedad avance. Panorama informativo desde Acapulco, Guerrero, Adriana Covarrubias.
1: Vámonos a los deportes. Saludamos a don Alex Cervantes. Muy buenos días.
8: ¿Qué tal, Iñaki, amigos? Muy buen día. Gran martes para todos. Iniciamos con la actividad para este martes en la Leagues Cup. Jornada 3. Pachuca se mide al Charlotte. Columbus recibe a los Pumas de la Universidad. Cincinnati contra Atlas. Minnesota se mide al Atlante. Real Salt Lake ante Bravos de Juárez. Y Tigres, que juega en la cancha del Estadio Universitario, recibe al Vancouver. Un total de 10 equipos de la Liga MX han quedado matemáticamente eliminados de esta competencia. Ellos son Chivas, Pachuca, Tijuana, Atlas, Necaxa, Santos, San Luis, Pumas, Querétaro y el Puebla. Hasta aquí los deportes. Regresamos con más en 30 minutos.
1: Muchas gracias, Alex. Alex Villalbazo, Alex Cervantes, Iñaki Manero en Panorama Informativo en 88.9 Noticias. Información que sirve por iHeartRadio. Moni Villalobos te tiene todo el panorama del tráfico y el clima cada 15 minutos. Solo otra vez, Moni.
2: Hola, Iñaki, gracias. Muy buenos días. Por llegada de peregrinos, considera afectación vial en las inmediaciones de la Basílica de Guadalupe. En unos minutos, más información.

0: Muy buenos y lluviosos días para este martes 11 de agosto. Como ya le estábamos platicando, lluvias importantes para hoy en buena parte de la República Mexicana, y en el contraste, ese calorón de los 45 o más que tendremos en algunos puntos del norte de la República, incluso bajando por el Pacífico mexicano. En el recorrido por el país, ahorita vamos a empezar en Xalapa, en Veracruz. Verónica Huerta, 16 grados. Vero, nada más danos probadita del clima, Vero, y ahorita después del corte vamos con la nota de 8.
1: Sí, bueno, pues Alejandro, amanecemos con 16 grados en Xalapa, la máxima será de 24, será un día con sol por la mañana y en la tarde probabilidad de lluvia.
0: Es el tiempo, Alejandro. Bien, gracias, Vero Huerta. Ahorita platicamos la nota más importante allá en Veracruz. 6:15, una pausa. Panorama informativo 88.9, información que sirve.

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0: con lluvias intensas que están arriba de las fuertes. Esas lluvias intensas van a caer en Sonora. Las muy fuertes en Chihuahua, Durango, Sinaloa, Veracruz, Chiapas, Campeche. Las lluvias fuertes para Baja California Sur, Zacatecas, Aguascalientes, Nayarit, Jalisco, Michoacán, Hidalgo, Estado de México, Ciudad de México, Puebla, Guerrero, Yucatán, Quintana Roo, de ese tamaño las lluvias en la República Mexicana. En el recorrido por el país, ya estábamos con la nota más importante, la de 8, allá en Veracruz. Verónica Huerta, adelante, Vero.
1: Sí, Alejandro. Erasto Crisanto Valdés, de 31 años de edad y de oficio pescador en el municipio de Uxpanapa, ubicado al sur de Veracruz, pudo relatar cómo fue que se perdió el 23 de julio en el fondo de un cenote cuando intentaba pescar con un robalo, con la ayuda de un arpón, y que, bueno, fue rescatado el 8 de agosto. Él permaneció 16 días en el interior de una cueva y ahora se restablece en un hospital ahí en el sur de Veracruz. Es la información que tenemos, Alejandro.
0: Oye, es de esas historias de película, Vero. La verdad es que yo vi la imagen y dije, este cuate estuvo 16 días en una cueva. Yo no le vi finta por ningún lado de estar, digo, yo. No le vi finta por ningún lado de haber estado 16 días en una cueva, Vero.
1: Pues él dice que estaba dentro del cenote y que pudo sobrevivir haciendo oración, pidiendo a Dios que lo encontraran, y que solo bebía agua. Dice que no pudo comer ningún tipo de alimentos y que pues lo único que había ahí pues era oscuridad, y perdió la noción del tiempo porque la lámpara que llevaba le dejó de servir, no sé en qué momento le dejó de servir. Así lo dice él, y pues ya no supo cuántos días transcurrió allá adentro en esa cueva de que está adentro del cenote, y que pues bueno, finalmente transcurrieron 16 días, pero que para él fueron como 3 días nada más.
0: Pues sí, y también para lo que nos mostró físicamente fue como media hora, pero bueno, él dice que estuvo 16 días en la cueva del cenote. Gracias, Vero Huerta, desde Xalapa, Veracruz. Perdón que yo sea tan incrédulo, pero la neta es que viendo la imagen uno lo ve y cómo le hizo, nada más las temperaturas, imagínate el frío, la humedad en una cueva de un cenote. De por sí los cenotes son de agua prácticamente helada. Y ahora tírate 16 días allá adentro. Está bien.
2: Estaba muy muy compuestito, ¿no? Como para estar... Perdón, pero...
0: No, yo también así lo veo. Por eso dije, para mí estuvo como media hora. Él dice que 3 días, que sintió que fueron como 3 días, aunque en realidad pasaron hasta 16. Bueno, muy bien. Gracias, Vero Huerta, desde Xalapa, allá en Veracruz. Vámonos a Cancún, Quintana Roo, 29 grados. Carlos Mendieta, ¿cómo estás, Carlos?
3: Pues muertos de calor, Alex, 29 grados centígrados. ¿Qué te puedo decir? Te platico que la máxima va a ser de 32, a pesar de que se ha sumado un pronóstico de lluvia para hoy, pues no va a llover tanto, tal vez lloverá a las 12 del día con un 30% de probabilidad, pero seguimos con días bastante secos, Alex.
0: ¿Y la de 8, Carlos?
3: Mira, te platico que pese a la impugnación interpuesta por la Secretaría Anticorrupción y Buen Gobierno, magistrados federales de la Ciudad de México ratificaron la absolución contra la empresa Servicios Integrales de Transportación Vertical de México, Citraven, que quedó libre de responsabilidad, Alex, administrativa, por la muerte de Aitana, la menor de 6 añitos, que perdió la vida en julio de 2023 por quedar prensada tras una falla de un elevador aquí en Playa del Carmen, en el Instituto Mexicano del Seguro Social. Con esto, esta empresa pues también libra una inhabilitación para participar de contratos con gobierno o sus dependencias. Como la vez ya la zafaron, y por lo pronto, Alex, pues no hay culpables del caso.
0: Qué raro que no haya culpables. Gracias, Carlos Mendieta, desde Cancún, allá en Quintana Roo. 20 grados para Tuxtla Gutiérrez, en Chiapas, Fernando Cantón. ¿Qué hay, Fer?
4: ¿Qué tal, Alex? Muy buenos días. Hoy en Chiapas habrá lluvias puntuales fuertes y temperaturas de hasta 40 grados. En Tuxtla Gutiérrez, cielo medio nublado, con probabilidad de lluvia por la tarde y una temperatura máxima de 33 grados. Así el clima en Chiapas.
0: ¿Y la de 8, Fer?
4: Con fotografías de sus seres queridos, la esperanza de encontrar alguna pista que permita conocer su paradero, integrantes del colectivo Verdad, Memoria y Justicia llegaron ayer lunes a Ocosingo para continuar con la búsqueda de sus familiares desaparecidos. Durante esta jornada, las madres buscadoras recorrieron diferentes puntos del municipio de Ocosingo, acompañados por elementos de la Policía Municipal, Guardia Nacional, Guardia Estatal, el Ministerio Público y Vialidad Municipal, además de la Secretaría de Seguridad del Pueblo, donde colocaron fichas de búsqueda con información de las personas que permanecen desaparecidas. Estas integrantes del colectivo explicaron que sus familiares han desaparecido en distintos estados del país, entre ellos Chiapas, Quintana Roo, Yucatán y Tabasco, por lo que han empezado recorridos por diferentes municipios y regiones en busca de información que pueda ayudar a encontrarlos. Así el panorama es de Chiapas.
0: Gracias, Fer Cantón, desde Tuxtla Gutiérrez, en Chiapas. 26 grados para el bello y devastado puerto de Acapulco. Adriana Covarrubias, vecina, buenos días.
5: ¿Qué tal, vecino? Buenos días. Bueno, en Cerritero la máxima estará de 34 grados, se tendrá cielo parcialmente nublado y lluvias aisladas por la noche en Acapulco, pero también hay pronóstico de lluvia en municipios de la región montaña, sierra y zona norte de Guerrero.
0: ¿Y la de 8, Adriana?
5: Te comento que el director general de la Comisión Técnica de Transporte y Vialidad de Guerrero, Arturo Salinas Sandoval, advirtió que no se permitirá la operación de plataformas que ofrecen el servicio de transporte en Acapulco porque no tienen autorización y cualquier unidad particular que brinde ese tipo de servicio será detenida y puesta a disposición del Ministerio Público porque se considera pirataje. Dijo que los taxis que se presten a colaborar con esas aplicaciones serán infraccionados con multas que pueden alcanzar los 8,000 pesos y en caso de reincidencia las unidades serán encerradas y trasladadas con grúas, además de que pues van a tener que pagar el encierro y el viaje. Es el reporte.
0: Gracias, Adriana Covarrubias, desde el bello y devastado puerto de Acapulco. Me pregunto un cuate el domingo en el béisbol en el Estadio de los Diablos. Oye, ¿por qué le sigues diciendo bello y devastado puerto de Acapulco? Y le digo, mira, por los huracanes. Me dice, ¿los? ¿Sí? ¿Cuáles? Pues Otis. ¿Y cuál otro? ¿Avelina? No, pues, entre esos dos huracanes, pues despedazaron, entre otras cosas, Acapulco.
2: Y el estatal también.
0: Entonces, pero esos huracanes Otis y Avelina, ay Dios mío, el huracán, el natural Otis, todavía no se levantan, todavía no se recuperan, todavía hay colonias sin luz. ¿Y qué tal el huracán político Avelina, que se llevó hasta el último peso? Son las 6:25, panorama informativo, 88.9, información que sirve.
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5: Seis y media, panorama informativo 88.9. 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Yo soy Alejandro Villalbazo en X, en TikTok, arroba Villalbazo 13. Los muy buenos días son especiales, ya saben, a las 6:30. Para ustedes que siempre se despiertan a esta hora con nuestra dulce y tierna voz, que suena su despertador y lo primero que escuchan es panorama informativo 88.9. Información que sirve. Y ya estamos recorriendo la República Mexicana, el clima y la de 8. Vámonos a Morelia, Michoacán, 14 grados, Cristian Gutiérrez. Adelante, Cristian.
6: Alex, buenos días. Para hoy se espera acá en Morelia una máxima de 25 grados. También se espera lluvia en prácticamente todo el territorio y 37 grados en Huetamo. Será el municipio más cálido para este martes acá en Michoacán, ese clima.
5: ¿Y la de 8, Cristian?
6: El gobernador de este estado, Alfredo Ramírez Bedoya, informó que se reunirá con el secretario de Seguridad, Omar García Harfuch, para dar continuidad, Alex, a la evaluación en materia de seguridad y avanzar en la reactivación completa de las exportaciones de aguacate hacia los Estados Unidos. De acuerdo con el gobernador michoacano, bueno, pues la embajada de los Estados Unidos le comunicó que la decisión de suspender temporalmente la actividad aguacatera pues tenía como objetivo resguardar a los inspectores del Departamento de Agricultura de los Estados Unidos y que esta suspensión solamente sería definitiva. Ya reiniciaron las actividades en 4 municipios desde el sábado anterior. Es el panorama en Michoacán.
5: Siempre me he preguntado de esas reuniones y no platicarán de otros temas. Es que una reunión entre el secretario de Seguridad y un gobernador que de pronto ha estado ahí en la polémica, en la delgada línea de que si sí o no, de que si Estados Unidos lo está volteando a ver, de que si podría estar en la lista de los políticos que quiere Estados Unidos, ¿no platicarán de algo así? Oye, ¿cómo ves? ¿Qué hay? ¿Qué esto?
7: Yo creo, otro, ¿no? Que debe ser un tema obligado.
5: Pues no sé, yo pensaría que podría ser un tema obligado. Gracias, Cristian Gutiérrez, desde Morelia, allá en Michoacán. 14 grados también para la Ciudad de México. Alemao Luna, adelante, Alemao.
8: Así es, Alex, buen día. 14 grados, cielo despejado y se espera una máxima de 25.
5: ¿Y la de 8, Alemao?
8: Bueno, la Fiscalía de la Ciudad de México dio a conocer que desde el 6 de agosto a la fecha se han presentado al menos 30 denuncias por presunto despojo de vivienda, pero solo 4 procedieron para atención inmediata y al resguardo del inmueble, mientras que otras 8 están en análisis y 18 restantes muestran indicios de corresponder a otros delitos. Se dijo que pues está que inquilinos no pagan la renta, conflictos familiares por espacios en disputa en el mismo predio. La Fiscalía señaló que estos 4 inmuebles están ubicados entre la Alcaldía Miguel Hidalgo y Benito Juárez y por estos casos se logró la vinculación a proceso a 5 personas, Alex.
5: ¿Cuántos días? Del 6 al 11, en 4 o 5 días, 30 denuncias. 20. Es un mundo, es una locura, ¿eh? Nos habla del tamaño. Y eso las que se han presentado. Imaginemos las que no. Gracias, Alemao Luna, desde la Ciudad de México. 10 grados para Toluca, en el Estado de México. Sonia Vilchis, ¿qué hay, Sonia?
9: Gracias, Alejandro. Muy buenos días. Hoy Toluca tendrá un día mayormente nublado, con una temperatura máxima de 20 grados y lluvias por la tarde-noche, Alejandro.
5: La de 8, Sonia.
9: Comentarte que la Fiscalía General de Justicia del Estado de México cumplimentó una orden de aprehensión en contra de 2 servidores públicos estatales por su probable participación en una red de extorsión en agravio de propietarios de centros de verificación de emisiones de estaciones de servicio de combustible. Los detenidos fueron identificados como Raúl N., director general de control de emisiones atmosféricas de la Secretaría de Medio Ambiente Estatal, y Carlos Eduardo N., director de control de emisiones de la atmósfera de la misma dependencia. El primero fue capturado en Acapulco y el segundo en la Ciudad de México. Y de acuerdo con las investigaciones, el grupo exigía a los propietarios de los verificentros el pago de cuotas ilegales para permitirles continuar con su funcionamiento. En otros casos, los implicados abusaron de sus atribuciones al simular actos administrativos para despojar a los legítimos dueños de las concesiones y de la infraestructura adquirida bajo la advertencia de causarle daño en caso de denunciar. Alejandro, así la información.
5: Gracias, Sonia Vilchis, desde Toluca, Estado de México. 9 grados en Pachuca. Y Jacqueline Servín, adelante, Jackie. Jackie.
10: Esta mañana. Alejandro, buenos días para ti, para toda la auditoría. Esta mañana despertamos con una temperatura de 9 grados, esperamos una máxima de 21 y lluvia por la tarde. El panorama.
5: La de 8, Jackie.
10: Alejandro, pues de acuerdo con la Secretaría de Salud Federal, hasta el 3 de agosto, Hidalgo reportó 132 casos positivos a COVID y 9 fallecimientos por este padecimiento. Con estas cifras, Hidalgo se ubica en el primer lugar a nivel nacional con más defunciones por COVID-19 y en tercero con más contagios. Es el panorama, Alejandro. Excelente día.
5: Gracias, Jackie Servín, desde Pachuca, allá en Hidalgo. En Querétaro, Ana Karina Buitrón, adelante, Karina.
11: Sandro, buenos días. Te platico que para hoy esperamos una mínima de 14 y una máxima de 27, por lo que el día estará mayormente nublado.
5: Corre con la de 8, por favor.
11: Claro, te platico que el gobernador del estado informó que en la entidad han disminuido el 20% de los apagones debido al cambio de infraestructura y mantenimiento realizado por la Comisión Federal de Electricidad. Esto ha pasado de 5 a 4 horas. Aún así, la instancia continuará los trabajos. Así el panorama desde Querétaro.
5: Dice el gobernador, ¿qué dirá la gente? Habría que escuchar a los usuarios, que son quienes padecen. Gracias, Karina Buitrón, allá en Querétaro. Son las 6:36, así el recorrido por la República Mexicana con el clima y la de 8. 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Mónica Villalobos.
12: Alejandro, gracias. Por una volcadura, servicios de emergencia trabajan en la autopista México-Cuernavaca, a la altura del kilómetro 48 hacia Cuernavaca. En unos minutos, más información.
7: Muchas gracias, Moni. Vámonos con el panorama. Autoridades dicen que la inseguridad y la violencia en Mazatlán están bajo control. Gibran Casas.
13: A pesar de que el pasado fin de semana fue muy violento en Mazatlán, Sinaloa, luego de que 9 personas fueran ejecutadas en distintos hechos, el secretario de Seguridad Pública, Jaime Otoniel Valdés, minimizó la crisis al afirmar que la situación se encuentra bajo control.
14: Hay un reforzamiento de la autoridad federal. Nosotros, como autoridad preventiva, realizamos los operativos coordinados. Ha habido esos resultados por parte de nosotros en lo que va del mes de julio, que va en agosto.
13: Valdés también rechazó comparar el escenario de violencia de Mazatlán con el que atraviesa Culiacán, argumentando que en el puerto los eventos responden a ataques directos contra personas y domicilios particulares. Mientras tanto, elementos federales reportaron la detención el fin de semana de 28 personas vinculadas con el cártel de Sinaloa. Para ASIR Noticias, Gibran Casas.
7: Nos queda claro que está bajo control. Dicen especialistas que los casos de enfermedad inflamatoria intestinal en México podrían ir a la alza. Isaac Castañeda.
15: Los casos de enfermedad inflamatoria
13: se encuentra bajo control.
14: Hay un reforzamiento de la autoridad federal. Nosotros, como autoridad preventiva, realizamos los operativos coordinados. Ha habido esos resultados por parte de nosotros en lo que va del mes de julio, que va en agosto.
13: Valdés también rechazó comparar el escenario de violencia de Mazatlán con el que atraviesa Culiacán, argumentando que en el puerto los eventos responden a ataques directos contra personas y domicilios particulares. Mientras tanto, elementos federales reportaron la detención el fin de semana de 28 personas vinculadas con el cártel de Sinaloa. Para ASIR Noticias, Gibran Casas.
7: Nos queda claro que está bajo control. Dicen especialistas que los casos de enfermedad inflamatoria intestinal en México podrían ir a la alza. Isaac Castañeda.
15: Los casos de enfermedad inflamatoria intestinal en México tendrán un repunte en los próximos años debido al estilo de vida de las grandes ciudades y la modificación de la microbiota intestinal de los mexicanos por la alimentación. Así lo estimó el doctor Manuel Barreiro, especialista en aparato digestivo y referente internacional en el manejo de la enfermedad, en entrevista con 88.9 Noticias. Comparó el caso de México con el de España, donde se ha presentado una escalada de personas que padecen alguno de los padecimientos de esta enfermedad, como colitis ulcerosa o enfermedad de Crohn.
16: Estoy seguro que de aquí a unos años sigue aumentando mucho el número de pacientes que se ha diagnosticar día a día, mes a mes. Por eso es tan importante concienciar, que haya médicos que se dediquen a eso.
15: 88.9 Noticias, Isaac Castañeda.
7: Rechazan posibles afectaciones al calendario educativo por la mala calidad del agua en la zona metropolitana de Guadalajara, que sigue siendo un tema. Martín Beltrán.
17: El secretario de Educación, Juan Carlos Flores, aseguró que los problemas de calidad del agua registrados en distintos puntos de la zona metropolitana no impedirán el inicio del próximo ciclo escolar.
18: Evidentemente, si fuera el caso, vamos a tener intervenciones muy puntuales a través de proporcionar agua adicional, agua que pueda llegar en pipas, que podamos surtir aljibes, que podamos tener este otro mecanismo, pero las clases tienen que seguir.
17: El funcionario indicó que aún no existe un número definido de escuelas con afectaciones por mala calidad del agua. Para Panorama Informativo desde Jalisco, Martín Beltrán.
7: Diferentes eventos deportivos, culturales, de espectáculos fueron cancelados en Colombia, desde luego, por lo que ya sabemos. Lalo González.
13: La emergencia que se vive en Colombia por el terremoto que devastó diferentes zonas del país sudamericano ha llevado a la suspensión de diferentes eventos. La Liga Colombiana de Fútbol, por ejemplo, tomó la decisión de postergar los partidos que estaban programados para esta semana en distintas ciudades. Por otro lado, para este miércoles 12 de agosto se tenía programada en Bogotá la proyección del primer episodio de la nueva temporada de la serie Betty la Fea, más fea que nunca. Allí se daría cita el elenco principal de la producción, que se estrena en la plataforma Prime Video el próximo 28 de agosto. Sin embargo, esta actividad también quedó cancelada. Para 88.9 Noticias desde Bogotá, Lalo González.
7: 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Vámonos a los deportes, don Alex Cervantes.
19: Muchas gracias, Iñaki. En información de la Liga MX, el portero colombiano David Ospina no firmará con Atlante debido a una lesión en el codo derecho. Por ello, el guardameta Jordan García ya reportó con los potros. En el fútbol internacional, Barcelona rechazó una primera oferta del PSG de 40 millones de euros por el delantero y campeón del mundo, el español Ferran Torres. En la NFL, los vaqueros de Dallas alcanzaron un acuerdo de extensión de contrato por 3 años y 105 millones de dólares con el liniero defensivo Kenan Williams. Por ahora es todo en la información deportiva.
7: Muchas gracias, Alex. Alex de Albazo, Alex Cervantes, Iñaki Manero en Panorama Informativo en 88.9 Noticias. Información que sirve por iHeartRadio. Moni Villalobos, el tráfico en clima cada 15 minutos. ¿Qué nos platicas, Moni?
12: Hola, Iñaki, gracias. Hasta el 23 de agosto se realiza la revisión anual debido a obras en la línea 1 del cablebús. Unidades de RTP brindan apoyo gratuito a los usuarios. En unos minutos, más información.
5: La trivia, Iñaki.
7: Vámonos, Alex, y si me permiten la trivia de ayer, con mucho gusto. ¿Qué actividad hasta ya ha entrado el siglo XX y tenía que hacer, actividad social, por cierto, tenían que hacer las mujeres solas, sin la presencia de caballeros, para pues no estar pasando malas ideas y no estar provocando a los hombres, ¿no? Ya sabemos, pobrecitos de nosotros. El soplar las velitas del pastel. Es que curioso. O sea, tenía que estar solas. ¿Por qué? Primero, por la inclinación del cuerpo, ¿no? Porque pues tienes que inclinar de cierta forma el cuerpo y echas para atrás también las asentaderas. Y luego, fíjense, no se van a reír. Esto es cierto y es parte de la moralina del siglo XIX. La forma en que haces los labios a la hora de apagar las velas. Entonces, eso podía también traer, sugerir a los hombres ciertas cosas, ciertas actitudes. Entonces, pobrecitos de nosotros. Entonces, por eso las mujeres, a la hora de hacer este ritual de apagar las velitas de Pátzcuaro, que ya habíamos platicado el origen.
5: De las velas.
7: Es bien, bien antiguo, ¿no? Tenía que hacerlo solas, sin la presencia de los caballeros, ¿no? Pues para no darles ahí malas ideas. Es lo mismo que la burka en el Islam, pero bueno, no nos vamos a meter en esas ideas, ¿no? Pero fíjate que cuánta paja en la cabeza traemos, sí, claro, todavía, ¿no? Pero bueno, afortunadamente eso ya se perdió. Pero sí, de que ponen la boca muy bonita, sí la ponen muy bonita a la hora de apagar el pastel, sin duda alguna. Bueno, vámonos con la trivia de hoy. Y es que hay también una costumbre que tienen los ejércitos, vamos a hablar del plan militar. Algo siempre deben de llevar los ejércitos para cierto momento en particular. No siempre, pero en algún momento en particular. Y es así por una cuestión de economía. Así surgió esta costumbre. ¿Cuál es? Ayúdanos con esta trivia en www.889noticias.mx 5580-255-889. WhatsApp, mensajes de texto desde tu celular y el talkback a través de iHeartRadio, mensajes con tu voz. La respuesta en 2 horas.
5: Eso que llevan los ejércitos es a la guerra.
7: Lo llevan a la guerra.
5: Okay.
7: Sí. Lo llevan sin duda a la guerra, y en algún momento o no, ¿no? Lo pueden usar. Pero el origen de esto es por una cuestión meramente económica. El por qué es así es meramente económica. Porque algo les salía muy caro, entonces tuvieron que cambiarlo, o tuvieron que utilizar o echar mano de esto que estamos preguntando esta mañana.
5: ¿Qué es? De eso que llevan.
7: De eso que llevan.
5: Lo llevan por batallón, lo llevan todos.
7: Por ejército. Sí, por ejército y... Puedes improvisar, desde luego. Cuando pues, el ejército ya está diezmado, se puede improvisar. Pero por lo general, cada ejército lo lleva.
5: ¿Esto que llevan es para defenderse?
7: Sí, en parte sí, se puede considerar como parte de la defensa. ¿No?
5: En parte.
7: Es un código de comunicación.
5: Código de...
7: También funciona como código de comunicación.
5: Okay. Bueno, está bien, ya es 6:45. Si quieres, ahí le paramos.
7: Ok. ¿No? 6:45, 10 segunditos. Bueno.

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0: mañana y se espera que en unos minutos más, a las 7 de la mañana, se realice la misa de bienvenida. Año con año se realiza esta peregrinación femenil como un acto de fe para agradecer pues a la Virgen de Guadalupe los favores recibidos. En la misma alcaldía Cuauhtémoc se registró un incendio en una casita improvisada de madera y cartón. Ahí vivía un hombre en la calle Amsterdam de la colonia Condesa. Afortunadamente salió de manera pues rápida. Se trata de un vigilante de un predio que tiene sellos de la Fiscalía Capitalina y que seguramente tiene un litigio abierto. Los bomberos controlaron también la situación muy rápido, pero informaron que se encontró en el lugar quema de basura en poca cantidad, seguramente para pues protegerse del frío. De ahí nos vamos a la alcaldía Iztapalapa, donde usuarios de la línea 2 del cablebús que va de Constitución 1917 a Santa Marta vivieron momentos de terror durante la tormenta eléctrica, y es que las cabinas se quedaron sin luz. Mientras, bueno, en medio de la fuerte lluvia, pasajeros compartieron videos en redes donde se les escucha nerviosos por el bamboleo de las unidades. Afortunadamente, pues no pasó a mayores. Lo que sí es que el sistema pues tuvo que realizar el desembarque y la suspensión del servicio a partir de las 9:30 de la noche, y fue hasta hoy a las 5 de la mañana que se restableció la operación. Finalmente, decirte que en la alcaldía Cuauhtémoc hay cierre de carriles centrales en Paso de la Reforma a la altura del Metro Hidalgo, esto con dirección a la calzada de Guadalupe, y es porque hay maquinaria pesada y cuadrillas de la Secretaría de Obras están realizando labores de reencarpetamiento hasta la Glorieta Violeta, y bueno, se espera que concluya en unas cuantas horas. Mientras tanto, Alex, hay rezagos vehiculares y la opción aquí es tomar la lateral de esta avenida, Alex.
1: Bien, gracias, Alemau. Bien, Alemau Luna, con lo que pasó en la madrugada. Son 10 para las 7. El reporte es de la misma policía de la Ciudad de México. Delincuentes corruptos y acosadores. La policía de la Ciudad de México dice que ha encontrado todo eso entre sus elementos. Empezamos, creo, por un buen punto. El reconocimiento de que hay problemas. Para resolver un problema, ¿cuántas veces lo hemos dicho? Hay que aceptar que se tiene el problema. Aquí por lo menos ya se le puso incluso, pues, el calificativo, ¿no? Policías delincuentes, policías corruptos, policías acosadores. Joana Flores, buenos días, Joana.
2: Alejandro, buenos días. Y tras ser denunciados o relacionados con casos de este tipo, estos policías son investigados por la Comisión de Honor y Justicia de la Secretaría de Seguridad Ciudadana de la Ciudad de México. Esto lo reconoce el propio jefe de la policía, Pablo Vázquez Alejandro, y él asegura que en estos casos, pues ellos no toleran estas situaciones como institución. Vamos a escucharlo.
3: Nuestra aspiración es ser cada día una institución más fuerte, que brinde un mejor servicio a la sociedad. Por ello, mantenemos una política de cero tolerancia a la corrupción y rechazamos enérgicamente cualquier conducta contraria a los protocolos de actuación que lesione el lazo que nos une a las y los ciudadanos.
2: Y bueno, el secretario informó que desde que inició la administración y hasta la fecha, varios policías han sido sancionados, destituidos o hasta detenidos. Vamos a escuchar.
3: Del 5 de octubre de 2024 al 31 de julio de 2026, la Comisión de Honor y Justicia de la Secretaría determinó la aplicación de 3.921 correctivos disciplinarios, así como la destitución de 1.074 elementos. Se dictaminaron también 592 cambios de adscripción, 17 ceses de comisión y 50 suspensiones. En este mismo periodo, 60 elementos de la Secretaría han sido detenidos por órdenes de aprehensión por hechos probablemente constitutivos de delito.
2: Y bueno, al mismo tiempo, Alejandro, el jefe de la policía, dijo que mientras estos elementos son investigados, pues la dependencia a su cargo ha reforzado los procesos de reclutamiento, de capacitación, de profesionalización policial. Detalla que en julio, 426 nuevos policías se entregaron a la policía local. De estos, 399 tienen un perfil de proximidad, y 27 de seguridad penitenciaria, Alejandro.
1: Habría que tal vez buscar el detalle, Joana. ¿Qué hicieron, no? Los policías para estar en esta lista, por ejemplo, de detenidos. A ver, hablamos de que 60 policías están detenidos porque hubo una orden de aprehensión de por medio, ¿eh? Eso significa que hubo un delito. Y 60 están, digamos, en la cárcel, Joana. y más de

0: 1000 destituidos por que algo hicieron y que la Comisión de Honor y de Justicia dijo, pues eso no se puede hacer, ¿no? ¿Qué hay, por ejemplo, de lo que, si se pudiera buscar en el detalle, si es que se dio también ese detalle, Joana, de qué hicieron los policías?
1: No lo dieron, Alejandro, pero sí hemos visto que al menos este año los policías que han sido detenidos, algunos son por haber pedido dinero a ciudadanos para dejarlos, que estaríamos hablando del caso de corrupción, la famosa mordida. Ha habido otros casos de presunta participación en secuestros express y también ha habido casos de pues policías que han golpeado también a ciudadanos y bueno, pues de ahí hasta acoso sexual entre las mismas corporaciones.
0: Sí, mira, aquí el punto es interesante, ¿eh? Porque sí, por un lado, qué bueno que la policía investigue a sus policías, pero qué malo que encuentre algo, qué malo que encuentre a 60 que cometieron un delito, qué malo que corra a 1074, porque eso pues no habla bien de los policías. Son 5 para las 7.
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2: 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Yo soy Alejandro Villalbazo en X, en TikTok, arroba Villalbazo 13. Es martes 11 de agosto. Iñaki Manero, ¿cómo estás, Iñaki?
3: ¿Cómo estás, Alex Villalbazo, Alex Cervantes, a todos los amigos de la República Mexicana y de todas partes por iHeartRadio? Muchísimas gracias por seguir en Panorama.
2: Los mensajitos en el WhatsApp 5580-255-889. Ya saben, a esta hora, mensajitos cumpleañeros para desearles a ustedes el mejor de los días. Su felicitación, sus mañanitas, ¿con quién más? Pues con el potrillo. Los únicos mañanitas que se escuchan en este programa, ¿o no, Manero?
3: Absolutamente. No hay más, ¿eh? No, okay. Podría haber más, ¿no?
2: El rey David.
3: ¿El rey David?
2: Ah, sí, rey David de Arellano. Mañanitas? No. Ah. Rey David de Arellano. Ah, manda mensajito.
3: Ajá.
2: Y pide felicitación y mañanitas con el potrillo, okay, para su esposa Norma Minor Ruiz. Cumple 55, Norma. Y el mensaje, Norma, es un amor, pero que, bueno, lo tienes babeando a Rey David.
3: Ah, caray.
2: Una mujer importantísima para mí y para la familia.
3: Qué bueno.
2: Cristian, favor especial con gusto, Cristian. ¿Qué hacemos? Felicitación de parte de la familia para la más grande fan de Panorama en Toluca, mi mamá, nos cuenta Cristian. Su mamá es Verónica Palma. ¿Ya estamos? Para ti, Vero Palma, un abrazote especial de Panorama Informativo. Para ti que nos escuchas en Toluca. Para ti, Vero, que siempre estás ahí pendiente de lo que decimos por acá, Iñaki.
3: No, y muchísimas gracias, por considerarnos un puente para poder enviar los saludos, las felicitaciones, para que les digamos cosas. La verdad, gracias por esa confianza.
2: Así es que, un abrazote. Abrazo, beso y apapacho para Vero, sí, Palma, hasta Toluca la Bella, allá en el Estado de México. Y Clara pide mañanitas dobles para su hermano Oscar y para ella. Oscar cumple 50 y no son gemelos.
3: Uh-huh.
2: Ah, ¿qué tal, Era bien fácil, pues que no son gemelos, ¿no?
3: Claro.
2: Oscar cumple 53 y ella 52.
3: Mira. Y el mismo día nacieron.
2: Pues
3: qué
2: sí.
3: Bien, qué padre.
2: Pues sí. Coincidencias de la vida.
3: Coincidencias de la vida, decía que.
2: O unos papás que dijeron, pues, nos ahorramos los pasteles de chamacos, ¿no? Y un pastel para los dos.
3: Hicieron cálculo, ¿no? Se pusieron a arrastrar el lápiz y dijeron,
2: tal día, a tal ahora, hora.
3: Es hoy.
2: Tal momento. Muy bien, abrazo fuerte para Clara y Oscar. Oscar 53 y Clara 52. Los hermanos que cumplen el mismo día, con un año de diferencia. Son las 7:04, tráfico y clima cada 15 minutos. Mónica Villalobos.
4: Alejandro, gracias. Les comento que van a encontrar que hay afectación vial en Constituyentes. A la altura de Avenida Observatorio, hacia Lomas Altas, debido a un choque. En unos minutos, más información.
3: Gracias, Moni. Vámonos al panorama. Aspirantes a nivel superior de la Universidad Nacional Autónoma de México denunciaron que no han podido obtener una cita para realizar su examen de control presencial, ya que al ingresar a la plataforma Tu Sitio, el sistema les despliega un mensaje en rojo en el que se les indica que no cumplen con los requisitos para presentar la evaluación, a pesar de que, según aseguran, fueron seleccionados en el concurso de ingreso e incluso sus puntajes se encuentran por encima de los mínimos establecidos para sus carreras, por lo que decidieron organizarse a través de redes sociales para construir su propio registro de casos ante la falta de un desglose oficial, por parte de la Dirección General de Administración Escolar. Y la tarde de ayer fue detenido Luis Antonio Espinosa Campos, identificado como contador de Gabriel Moreno Cárdenas, hermano de Alejandro Moreno, Alito Moreno, líder nacional del PRI. Luis Antonio Espinosa es señalado por presunto desvío millonario en Campeche. Además, fundó la televisora Mayavisión, la cual presuntamente fue beneficiada con 97 millones de pesos durante el gobierno de Alito Moreno en el estado. Su detención se realizó en su despacho de la colonia Mixcuac, en la alcaldía Benito Juárez, en Ciudad de México, y ya fue trasladado a la Fiscalía Especializada en Combate a la Corrupción del estado de Campeche. Las diputadas Nayeli Salvatori Bojalil y Elvia Graciela Palomares Ramírez, conocidas en redes sociales como Ney Salvatori y Grace Palomares, no podrán participar en el proceso interno de Morena, informa el representante del partido ante organismos electorales locales, Alfonso Javier Bermúdez, luego de que fueron suspendidos sus derechos partidistas por haber realizado comentarios discriminatorios contra adultos mayores, por lo que además está pendiente la evaluación de la Comisión Nacional de Elecciones de Morena, la cual decidirá si las legisladoras son aptas para ser parte de su coalición en el 2027. Exigen desde San Lázaro un alto total a los actos anticipados de campaña. Isaac Castañeda.
5: La presidenta de la mesa directiva de la Cámara de Diputados, Kenia López Rabadán, exhortó al INE para que actúe y frene los actos anticipados de campaña de actores políticos rumbo a los comicios de 2027. En conferencia, la legisladora del Blanquiazul señaló la necesidad de emitir los lineamientos correspondientes y evitar que se generen desigualdades en la contienda electoral.
6: Pareciera que hay un limbo jurídico que en realidad no hay, en donde pues vemos lamentablemente que hay personajes haciendo campañas brutalmente anticipadas e ilegales. Como no hay lineamientos, pues claramente lo que debería suceder es apegarse literalmente a lo que dice nuestro marco electoral.
5: Afirmó que se debe sancionar a los políticos que ya se encuentran realizando campañas electorales. 88.9 Noticias, Isaac Castañeda.
3: Por corruptos, decenas de policías de la capital de la República fueron detenidos, Joana Flores.
7: Afirma el jefe de la policía, Pablo Vázquez, que dentro de la institución no se tolera la corrupción, por lo que en la presente administración suman varios elementos sancionados y hasta detenidos.
8: Del 5 de octubre de 2024 al 31 de julio de 2026, la Comisión de Honor y Justicia de la Secretaría determinó la aplicación de 3.921 correctivos disciplinarios, así como la destitución de 1.074 elementos. Se dictaminaron también 592 cambios de adscripción, 17 ceses de comisión y 50 suspensiones. En este mismo periodo, 60 elementos de la Secretaría han sido detenidos por órdenes de aprehensión por hechos probablemente constitutivos de delito.
7: Para 88.9 Noticias, Joana Flores.
3: En el panorama internacional, el sismo magnitud 7.4 registrado la mañana de ayer en Colombia ha dejado hasta el momento 169 personas fallecidas, 668 personas lesionadas. 5 ciudades fueron declaradas en alerta roja, 7 aeropuertos mantienen suspendidas sus operaciones. La alcaldía de Cali decretó el toque de queda, así como la militarización de la ciudad, con el objetivo de garantizar la movilidad de cuerpos de búsqueda y rescate de personas. El mes pasado, tras la cumbre de la OTAN, el presidente de los Estados Unidos, Donald Trump, abandonó Turquía a bordo de un vuelo militar secreto, en lugar de utilizar el Air Force One, según un informe del Washington Post. La operación habría sido realizada ante una presunta amenaza de homicidio por parte de Irán. Y ayer, Todd Blanche, quien desde abril se desempeñaba como fiscal general interino de los Estados Unidos, asumió de manera oficial el cargo, consolidando así la decisión de Donald Trump de nombrar a su antiguo abogado personal al frente del Departamento de Justicia. Blanche, de 52 años, es el segundo fiscal general confirmado por el Senado durante el segundo mandato de Trump, después de Pam Bondi, quien fue destituida a principios de este año. Vamos a los deportes. Alex Cervantes.
9: Muchas gracias, Iñaki. Los partidos de ida de octavos de final de Copa Libertadores, Deportes Tolima contra Independiente, y de la Copa Sudamericana entre Independiente de Santa Fe y River Plate, ambos a celebrarse en Colombia, fueron suspendidos por el terremoto que sacudió el país este lunes. Así lo anunció la Conmebol. Kylian Mbappé se incorporó a los entrenamientos del Real Madrid después de 3 semanas de vacaciones, junto a 2 nuevos fichajes, el también francés Ibrahima Konaté y el campeón del mundo, el español Marco Cucurella. El italiano Yannick Sinner no jugará el torneo de tenis de Cincinnati Masters 1000 debido a una lesión en la rodilla derecha. Por ahora es todo en la información deportiva.
3: Muchas gracias, Alex. Alex Villalbazo, Alex Cervantes, Iñaki Manero en Panorama Informativo por 88.9 Noticias. 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Moni Villalobos te tiene todo el panorama del tráfico y el clima cada 15 minutos. ¿Qué hay, Moni?
4: Hola Iñaki, gracias. Les comento que por llegada de peregrinos hay afectación en las inmediaciones de la Basílica de Guadalupe. En unos minutos, más información.
2: El día después. Sabemos muy bien en México lo que es el día después. Y en Colombia están viviendo el día después. El día después del terremoto, magnitud 7.4, que destruyó buena parte de ciudades colombianas. Que fue tan fuerte el movimiento que incluso se sintió más allá de Colombia, por ejemplo, en Ecuador o en Perú. Una sacudida que despertó a los colombianos o que los agarró preparándose para ir a hacer su día muy temprano. Eran las 7:30 de la mañana. Lalo González estaba viajando para Colombia. Iba a una cobertura del mundo del espectáculo. Y cuando bajó del avión, o no sé, y ahorita se lo voy a preguntar, pero cuando bajó del avión, pues se llevó la noticia, lo recibieron en Colombia con la noticia de que estaban devastados por un terremoto. Y lo que quería preguntarte, Lalo, si a lo largo del viaje, en algún momento, les dieron información de lo que había ocurrido. Buenos días, Lalo, ¿cómo estás?
10: Hola, Ale, ¿qué tal? Buenos días. Pues no, fíjate que durante el vuelo, ya cuando aterrizamos en el Aeropuerto Internacional del Dorado, ya sabes, cuando empieza a recibir señal, algunos teléfonos, empiezan a llegar todos esos mensajes y vimos la cara de angustia de muchas personas que estaban allí mismo, se hablaba de un terremoto, pero no dieron como una información como tal, ya hasta cuando se hizo como el boca en boca en el mismo vuelo, ya cuando estábamos a punto de bajar del avión, fue cuando muchas personas entendían cuál era la magnitud de todo esto. Pero sí, decía, si hablas de estas 24 horas, pues que son estas horas que duelen mucho, ¿no? Porque el recuento empieza a ser más fuerte.
2: Pero a ver, Lalito, perdóname, antes de que nos vayas con toda la historia y con el recuento, nada más para reiterar. Tú viajas de México a Bogotá, aterrizas en el aeropuerto El Dorado, que es el de Bogotá, la capital de Colombia, y para reiterarlo, porque a mí me parece importante, al momento de que van llegando, incluso, ¿no?, en todos estos protocolos que hay de los 10,000 pies
3: de altura,
2: cuando te dicen que están preparando el aterrizaje, en ese momento no se les informa y les dicen hubo un terremoto en Colombia, cuando incluso ya están por bajarse del avión, que en este protocolo también que te informan y te te dicen la temperatura, la hora local, en ese momento no hay una sola señal por parte de los pilotos del avión que les diga a ustedes pasajeros lo que ocurrió.
10: No, de hecho, fíjate que lo que me sorprendió es que se decía todas estas caras de angustia y todo lo que se empezaba a hablar en el vuelo. Y yo me acuerdo muy bien que cuando bajé le preguntaba a uno de los sobrecargos, oye, que tembló fuerte, y me dijeron, sí, bueno, eso parece, no había como esta situación, no se sabe, si a lo mejor porque tampoco sabían, pero no hubo una información. De hecho, cuando estábamos todavía volando en esto del descenso de los 10,000, estaba por allí el Nevado de Tolima y nos estaban enseñando justamente, bueno, del lado derecho pueden ver esto, para esa hora ya había ocurrido el terremoto, pero no nos comentaron nada.
2: Bien, ¿tú a qué hora aterrizaste en El Dorado, el aeropuerto de Bogotá?
10: 2 horas después del terremoto.
2: Bien, 9 de la mañana, tiempo de Colombia.
10: Sí, exactamente.
2: Bien, ahorita entonces sí ya le entramos al detalle, Lalito. 7:15, panorama informativo, 88.9 informativo.
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0: temas virales. Una familia colombiana que le grita a uno de los jóvenes de la casa, ¿no? Su hijo. Córrele, que está temblando, y corren todos, y los de esa familia, y salen, y se quedan afuera de la calle, y se sigue moviendo la tierra. Y ante sus ojos, su casa y la de sus vecinos desmoronándose. Y nada más la voz de la señora, que viendo la casa de los vecinos, ellos sí están en la calle, al parecer toda la familia o los que estaban en esa casa a salvo. La señora voltea y le dice al señor, los bebés, los niños, refiriéndose a la casa de los vecinos. Es el drama, un día después, Lalo González, ¿cómo amanece Colombia? Buenos días, Lalito.
1: Muchísimas gracias, Ale. Pues bueno, amanece justamente con lo que estábamos comentando ahorita acerca pues de este recuento que duele mucho justo por estar las 24 horas después. Fíjate que hemos estado recorriendo también algunos puntos de Bogotá. Ahorita estamos en la Universidad Javeriana, que ha funcionado también para muchas personas como un punto de encuentro y también de recolección de algunos víveres, que es lo que se está pidiendo ahora. Pero en ese recuento que duele ahora, pues 179 personas que han encontrado ya sin vida, porque hay muchas que todavía siguen siendo buscadas bajo los escombros, principalmente, por ejemplo, en zonas como Cali, Manizales, Chocó, en Pereira. Y bueno, Abelardo de la Espriella, que hay que recordar que apenas tomó posesión de la presidencia de Colombia el viernes de la semana pasada, decretó emergencia nacional para acelerar la ayuda a los miles de afectados. Bueno, después de visitar algunas zonas destruidas, sale de la Espriella, regresó por la noche a Bogotá e hizo pues también hincapié en este otro problema. Vamos.
2: Son las 9:15 de la noche, estamos en Catán, y esta tragedia nos ha cogido en medio de una situación muy complicada desde el punto de vista administrativo, porque apenas se están formalizando los nombramientos. Todo lo que hemos tenido que articular lo hemos hecho con las uñas, porque las herramientas jurídicas son limitadas. Dios proveerá, estamos haciendo lo que corresponde.
1: Bueno, Ale, antes de este anuncio, el presidente colombiano compartió el primer balance. Te decía, ahora 169 personas que han sido encontradas sin vida. Pero en el primer recuento se hablaba, por ejemplo, de 1.575 viviendas averiadas, 37 viviendas completamente destruidas, 71 edificios colapsados, 18 centros de salud con secuelas, 52 centros educativos averiados, 6 aeropuertos que fueron afectados en infraestructura. Te decía, El Dorado no, El Dorado sí recibía todos los vuelos, tanto que, bueno, ya hacíamos hincapié hace ratito de que no nos habían comentado nada con respecto pues a lo que había pasado con el terremoto, ¿no? Pero otros 6 aeropuertos en estas zonas que te comentaba sí tuvieron que cerrar, porque de hecho en algunos empezaban a caerse las estructuras horas después de que había sucedido el terremoto. Y bueno, al pasar de las horas, estas cifras se iban incrementando. Pues se tuvo acceso a poblaciones alejadas que habían quedado incomunicadas en las horas previas. Por ejemplo, en la ciudad de Cali, ubicada en el departamento del Valle del Cauca, al sudeste de Bogotá, se pudo hacer un balance más completo por la tarde. Y de hecho el alcalde, que se llama Alejandro Eder, anunció que había una emergencia hospitalaria. Vamos a escuchar.
3: En materia de la red hospitalaria, estamos al 100% de capacidad, por lo tanto decretamos la alerta roja hospitalaria. Se cancelan y reprograman temporalmente las cirugías, consultas externas y consultas prioritarias que no sean de absoluta urgencia.
1: Y mencionabas hace rato, Ale, acerca de pues lo que vivimos o lo que hemos vivido también en México con los terremotos, ¿no? Y desafortunadamente, lo que también se vive en México, se vive acá, que es esto de la rapiña. Personas que tuvieron que dejar sus hogares por lo destruidos que están, y personas entonces que se aprovechan de eso y quieren entrar a esos hogares pues para robar. Y de hecho, por esta situación, es que en Cali también ya se ordenó un toque de queda. Escuchamos.
3: Tenemos amenazas de saqueo, por eso he ordenado el toque de queda y la militarización de Cali. Le pido a la ciudadanía reportar de manera oportuna cualquier intento de saqueo o de inseguridad que puedan detectar.
1: Por supuesto, a pesar de ese toque de queda, Ale Iñaki, pues también lo que sigue es la búsqueda. Siguió durante la noche, búsqueda que se dificultó por la falta de luz. Acá en Colombia, bueno, estamos una hora más adelante, son las 8:22. Cerca de las 7 de la noche pues empieza a faltar esa luz natural, y entonces a muchas personas se les dificultaba porque claro, no tenían tampoco tantas lámparas, también esas situaciones que ahora mismo están pidiendo para continuar la búsqueda en diferentes lugares. y entre las solicitudes de ayuda a la población, pues también insumos médicos, agua, alimentos no perecederos. Y en cuanto al terror que vivieron los pobladores de las zonas devastadas, pues así lo compartieron en redes sociales. Vamos a escuchar a Fernando. Él perdió su casa en Cali, y Juan Diego, que él busca a sus vecinos.
4: Lo más sorprendente es que cuando íbamos bajando las gradas, vimos cómo se estaban desprendiendo las paredes, cómo aparecían las grietas en las paredes, cómo se partían las paredes.
5: Acá tenemos unas personas que la verdad necesitan nuestra ayuda, están todavía atrapadas, una señora adulta mayor, y tenemos también tres personas que aparece, pues son de la droguería y tenemos que ayudarlas.
1: Y bueno, Ale, en Bogotá, que es en la zona donde nos encontramos, pues el sismo no dejó esa destrucción, pero sí se notó, digamos, ese movimiento. Muchos lo describen como algo que no habían vivido antes, que no habían sentido antes, aunque sí había temblado, por supuesto, pero dicen que no con esa magnitud y ese tiempo, porque muchos cuentan que fue entre 1 y 2 minutos el movimiento acá en Bogotá. Escuchemos cómo nos lo dijo la persona justamente que nos transportaba ayer del aeropuerto al hotel.
6: Tiembla un poquito y ya. Así ha sido siempre, pero esta vez sí temblaba.
7: ¿Tiembla mucho aquí en Bogotá?
6: No, pero últimamente sí, como cada dos años está como temblando, es como raro la cosa.
1: Y Ale, pues así es como se vive entonces aquí, así es como llegamos a esta segunda jornada de búsqueda, ya con algunos puntos instalados para poder recolectar víveres, se decía, alimentos, lámparas, todo lo que sirva también para poder continuar con la búsqueda. Aquí en la Universidad Javeriana, donde me encuentro, ya hay un módulo de la Cruz Roja que está instalado, y pues algunos alumnos han traído ya algunas situaciones acá para poder ayudar.
0: Oye, Lalito, desde ayer la duda, no hay alerta sísmica en Colombia, ¿verdad?
1: No, de hecho, fíjate que he preguntado tanto en la recepción del hotel, la persona adulta que me traía en el transporte acá a la universidad, y me dice, no, estamos muy atrasados. Me preguntaban de lo que ocurre en México, les decía que allá tenemos un sistema de altavoces que ha funcionado pues bien, pero acá no, se confían mucho en los celulares, solamente en los Android, que sí puede sonar la alerta, porque en los iPhone hay que hacer una modificación también.
0: Ahorita, si quieres, vamos a una pausa y nos platicas esto. ¿Cómo es que se alertan si es que ahí viene el terremoto? Son las 7:25.
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3: Es el drama. Es el drama por un terremoto. Y se vive en Colombia, nos dice Lalo González, que está en Bogotá. Para contar la anécdota, ¿no? Lalo González hizo una cobertura de espectáculos. Y de pronto aterriza en el aeropuerto El Dorado, allá en Bogotá. Y cuando baja, pues que tembló, ¿no? Y entonces empieza a preguntar. Y sí, efectivamente estaba Lalo ante este escenario de un terremoto en... Llegando a Bogotá, que sí se siente el temblor, porque la gente lo sintió en Bogotá. Aunque afortunadamente en Bogotá no con los daños que desafortunadamente hubo en otras ciudades, de departamentos como Chocó, Valle del Cauca, Nariño, donde están los muertos, donde está la destrucción, la devastación. Pero imaginemos la fuerza de este terremoto que se sintió en la capital colombiana. Y lo detallan los expertos. La fuerza del terremoto de Colombia estuvo condicionada por la profundidad que tuvo el epicentro, que fueron 100 kilómetros de profundidad. Y ahí fue donde, dicen los sismólogos, agarró toda la fuerza, que arrancó de raíz lo que se fue encontrando mientras sus ondas se iban dispersando, Iñaki.
4: Sí, sí, y es que parece mentira, ¿no? Pero Colombia sí tiene una amplia historia de sismicidad. Estaba leyendo un registro del Servicio Geológico Colombiano, dicen que se promedian 2.500 sismos al mes, o sea, 80 temblores diarios. Muchos no se perciben, desde luego. Pero lo que pasa es que Colombia está entre las placas de Nazca del Caribe y la Sudamericana. Y entre las tres están empujando. La de Nazca hace una subducción, o sea, se mete por debajo de la otra, de la siguiente, y es energía que se va acumulando. Y esa energía, de repente, nunca pasa nada hasta que sucede.
3: De acuerdo.
4: Hasta que esa, toda esa energía acumulada, ¡pum!, ¿no?, se suelta, lo que acabas de mencionar, y la tragedia de ayer.
3: Y ahorita que mencionas esta parte, creo que es importante porque empieza a conocer uno cosas, ¿no?
4: Sí.
3: Colombia es el único país de América del Sur que tiene costas tanto en el Pacífico como en el Mar Caribe, que ya es del lado del Atlántico.
4: Así es.
3: ¿No? Por esto que mencionas, de y esto placas. De las placas, ¿no?
4: Ajá.
3: No, no hay alerta sísmica en Colombia, pero dice Lalo González que se les avisa a través ahora de la tecnología de los teléfonos celulares, de la aplicación de los teléfonos celulares, pero que al parecer sí hay altavoces por los cuales también les alertan de lo que puede estar ocurriendo. Lalo González, desde Colombia, en vivo desde Bogotá, la capital. Lalo, estás en la universidad donde se ha instalado un centro de acopio, Lalo.
5: Hola, Ale, Iñaki, ¿qué tal? Sí, estamos aquí en la Universidad Javeriana. De hecho, fíjate que está esta capa de la Cruz Roja, que es de donación de sangre, y también están recolectando agua y diferentes víveres. De hecho, en este momentito que estamos aquí, llegaron 5 chicas para poder donar sangre. Y estamos aquí con Brian Albarracín, que él está a cargo, digamos, de esta carpa. Brian, ¿qué es lo que están en este momento solicitando?
6: Hola, muy buenos días, ¿cómo están? Mucho gusto, me llamo Brian Albarracín, yo soy enfermero y promotor del Banco Nacional de Sangre de la Cruz Roja Colombiana. Pues en estos momentos estamos directamente recolectando, solicitando el apoyo de todas las personas que son los grupos O positivo o negativo, ¿de acuerdo? Que son los donantes universales, así como las personas que directamente son los A positivo y los A negativo. están aceptando, estamos solicitando eso allá, se pueden recibir las donaciones en especie, están los canales directamente habilitados para poder ir, las direcciones donde pueden llevar los víveres, alimentos no perecederos, en las bodegas directamente autorizadas en la Cruz Roja, ¿de acuerdo? Y a nivel nacional habilitamos diferentes puntos de donación de sangre, como en las ciudades de Manizales, Armenia, en Cali se encuentra el Banco Regional, en Bogotá nos encontramos nosotros como lugares de donación, y el Banco Nacional de Sangre de la Cruz Roja Colombiana.
5: Oye, dale, fíjate que Brian está comentando que sí existe un sistema de altavoces en Colombia, bueno, por lo menos en Bogotá, ¿no? ¿Cómo funcionó ayer? ¿Cómo nos puedes contar, Brian, que haya sonado ese sistema de alerta para ustedes avisarles? ¿Tienen no hay que hacerlo propio?
6: De acuerdo, pues, entonces, en primera instancia, los dispositivos móviles, ellos avisan siempre unos minutos antes cuando viene un sismo, de acuerdo al lugar donde uno se encuentra, el lugar de ubicación. Y apenas llega el sismo directamente a los lugares, todos los edificios empiezan a sonar su sistema de sismos, que son unas sirenas, que suenan demasiado durísimo, entonces ahí ya la gente va a empezar a evacuar los edificios.
5: ¿Es en los edificios donde suena?
6: En los edificios y en las calles como tal.
5: ¿Y ayer cómo percibiste todo esto? ¿Cómo se vivió el momento de este terremoto aquí en Bogotá?
6: De acuerdo, pues en primera instancia se vivió pues con bastante calma, pues alertando a las personas de que pues había un sismo, de que nos reuniéramos todos en los puntos de encuentro autorizados, lejos de cualquier tipo de árbol, de cualquier tipo de estructura que podría afectar directamente. Pues aquí en Bogotá se vivió demasiado fuerte, pero pues lastimosamente las ciudades más afectadas fueron directamente las que colapsaron sus estructuras, hay personas heridas y demás.
5: Ale, esto es lo que se vive por acá, aquí estamos en la Universidad Javeriana, justo donde están haciendo esta colecta de sangre para los heridos, porque pues ahora que es justo el recuerdo en diferentes ciudades, se necesita eso y se necesita mucho más.
3: Bien, te dejamos recorrer, Lalito, que sigas haciendo la chamba ya, el trabajo en campo, y platicamos en un ratito qué más vas conversando con la gente, qué más testimonios te van dando de la tragedia que sucedió allá en Colombia hace 24 horas y que hoy vive el día después con la destrucción, principalmente en 4 o 5 departamentos colombianos, que es donde se están contando a los muertos. Desafortunadamente, la cifra en aumento, como ya sabemos que ocurre en este tipo de tragedias, entre 169 y 180 es el número que se está moviendo al momento. Hay unos 200 desaparecidos, 886 edificios derrumbados, 52 escuelas con daños, igual que 7 hospitales. Gracias, Lalo González, desde Bogotá, Colombia. Son las 7:37, tráfico, clima cada 15 minutos. Mónica Villalobos.
7: Alejandro, gracias. En el Cetram Indios Verdes te conectarás con las líneas 1, 3 y 7 del Metrobús, la línea 3 del Metro, línea 1 del Cablebús, línea 4 del Mexibús y línea 2 del Mexicable. En unos minutos, más información.
8: Muchas gracias, Moni. Vámonos, como ya es costumbre, a el Aeropuerto Internacional de Ciudad de México, dólar y euro esta mañana. Hola, María Inés Camacho, muy buenos días.
9: ¿Qué tal, Iñaki? Buenos días. El dólar en las casas de cambio del Aeropuerto Internacional de la Ciudad de México esta mañana se compra en 16 pesos 80 centavos y se vende en 17 pesos con 40 centavos, mientras que el euro 19 pesos cerrados a la compra, 19 pesos con 80 centavos a la venta. El panorama, Iñaki, buenos días.
8: Gracias, María Inés Camacho, y toda esta información ya lo sabes a través de Eje Radio. Vamos a los deportes, Alex Cervantes.
10: Muchas gracias, Iñaki. Amigos, continuamos con más información. Barcelona confirmó que el defensa uruguayo Ronald Araujo fue cedido a préstamo con opción de compra a Liverpool, que tendría que pagar 55 millones de euros en caso de que haga válida la compra. Vámonos ahora con el cierre de la jornada 2, este lunes en la Liga MX Femenil. La victoria de Toluca 2-0 sobre Juárez y Tigres impone 2-1 a León. En la NFL, el ala cerrada Hunter Henry firmó extensión de contrato por 2 años y permanecerá con los Patriotas de Nueva Inglaterra hasta el 2027 por 16 millones de dólares. Recuerden que pueden consultar esta y más información deportiva en nuestra página de internet www.889noticias.mx.
8: Muchas gracias, Alex. Y ya es martes de platicar con Jimena Córdoba, nuestra chica Simi, con información muy, muy importante. Hola, Jimé.
11: 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Presenta. Hola, muy buenos días. Pues vamos a hablar de la primera edición de Viernes de Museo en la Simicasa. Pues querida familia, los invito a ser parte de la primera edición del Viernes de Museo, que se realizará el próximo 14 de agosto, ya les había contado, de las 18 a las 24 horas en la Simicasa Museo. Y ustedes se preguntarán, ¿qué es el Viernes de Museo? Pues les voy a contar. Es un concepto que combina entretenimiento, historia, cultura, experiencias inmersivas y muchas más razones para volver una y otra vez a la Simicasa. Viernes de Museo fue creado por Víctor González, Dr. Simi, presidente fundador de Grupo Por Un País Mejor, y se realizará el segundo viernes de cada mes. Y se suma la tradición y exitosa Noche de Museos que se realiza los últimos miércoles del mes. La primera edición se va a llamar Simi Royal. Es una velada inspirada en el glamour, la elegancia y el misterio de la década del 1920, donde cada visitante se convertirá en protagonista de una historia ambientada en la época dorada del jazz, con el Dr. Simi, por supuesto, como anfitrión. Contaremos con 5 experiencias: Casino Royal, Los Secretos de la Simicasa, Tarjeta de Identidad y Jazz en Vivo, que va a recrear la atmósfera elegante de los años 20, y visitas guiadas nocturnas por el museo. Así que atención, porque todos deben acudir vestidos de la época de los años 20, con flecos, lentejuelas, perlas, trajes, sombreros, guantes, bueno, como ustedes gusten. Así que anoten la fecha, este viernes 14 de agosto, desde las 6 hasta las 11 de la noche en la Simicasa Museo, ubicada en Río Neva, número 17, Colonia Renacimiento, Alcaldía Cuauhtémoc. Muchas gracias, chico, y bueno, les pido muchas oraciones para mi tierra Colombia. Muchas gracias.
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4: Muchas gracias, Jimmy, y cuenta con ello, ¿no? Para todos los amigos, todos los hermanos colombianos que están pasando por esta tragedia. Tráfico y clima cada 15 minutos en 88.9 Noticias. Moni Villalobos, Moni.
13: Hola, Iñaki, gracias. Les comento que por obras hay reducción de carriles sobre Avenida Sur 122, de Poniente 85 hasta Avenida Río Tacubaya. En sentido opuesto, se habilita reversible. En unos minutos, más información.
12: Pistas de la trivia, Iñaki.
4: Gracias, Alex. Antes nos vamos con la trivia de ayer. Si me permiten, ¿qué evento social solamente podían participar las mujeres distanciadas de los hombres, precisamente para no despertar instintos bajos, pues al apagar las velitas y el pastel de cumpleaños? La posición del cuerpo a la hora de apagar las velitas y la forma de los labios a la hora de soplar para apagar las velas, esto decían, pues era impropio, ¿no? Era impropio que los caballeros lo contemplaran y no se les ocurrieran ideas extrañas. Estas cosas que suceden dentro de la paja que abunda en el cerebro humano, esto afortunadamente pues ya dejó de ser, ya ha entrado el siglo XX. Y la trivia de hoy, ¿qué llevan los ejércitos para ser utilizados en una situación excepcional y que originalmente es así? Por un tema de economía, una cuestión de economía. Así empezó el tema. Es un código de comunicación universal, porque así fue entendido tanto por chinos como por ingleses como por americanos, por todo el mundo, sin ponerse de acuerdo. Sin embargo, es así por una cuestión de economía, básicamente, y es lo que encontramos en el estudio, por ejemplo, del Imperio Romano. ¿De qué se trata? ¿De qué estamos hablando? www.889noticias.mx, 5580-255-889 y el talkback a través de iHeartRadio. La respuesta con muchísimo gusto en una hora.
12: ¿Pistas?
4: Pistas, pistas, ¿de cuáles? ¿De aterrizaje?
12: No, de la trivia.
4: De la trivia.
12: No te hagas.
4: A ver. Pues es que poca pista sin revelar realmente la respuesta de la trivia, pero decimos, a ver, vamos a recapitular. Es algo que se hace muy poco, ¿no? Uh-huh. Afortunadamente para muchos ejércitos, mientras menos mejor, ¿no? Mientras menos se haga mejor. Pero lo tienen contemplado en algún momento. Uh-huh. Es algo que va incluido dentro de la formación militar. De que algún día puede suceder. Hay un protocolo internacional incluso para esto, pero hay una respuesta inmediata de un ejército ante una situación, ante una eventualidad, y para eso necesitan esto, que es un objeto, es material, pues.
12: ¿Solo es para uso militar ese objeto?
4: Pues básicamente, se puede utilizar también en otros ámbitos de la vida, ¿no? Uh-huh. Incluso hasta en política, o incluso para hacerse payaso en la familia o demás. pero esto inicia dentro del ámbito militar. ¿Por qué es así? ¿Por qué es así físicamente? Porque no había dinero, ¿no? Salía muy caro que fuera de otra forma, ¿no? Dentro de lo que los soldados llevaban en sus pertrechos. A veces es improvisado, tiene que ser improvisado. Y de hecho empezó como una improvisación. A ver, ando haciendo malabarismos.
3: Sí, sí, sí, ya no entendí, entendí. Pero bueno, creo que diste algo,
4: ¿no? Creo que por ahí, ¿no?
3: Sí.
4: ¿Sí? Uh-huh. Para ir armando en una horita.
3: Sí, para ir haciendo,
4: ¿no? La respuesta.
3: Ir agarrando esas ideas que ahorita nos dijiste.
4: Por ahí hubo un presidente de México que lo utilizaba muy frecuentemente.
3: Sí, presidente de México.
4: Presidente
3: época,
4: de México. Ah, pues de una época.
3: Okay.
4: Que todos quisieron, bueno, que muchos quisiéramos olvidar. Sí.
3: No, pues, dime cuál hablando, no. No, pues entonces.
4: ¿Cuántos siglos quieres?
3: Entonces, dime como cuál.
4: Del 1821 hasta dónde quieres, ¿no?
3: Esa sí fue una pistota.
4: Bueno.
3: Muy bien.
4: Okay.
3: ¿En una hora?
4: Sí, en una hora.
3: 7:45 minutos.

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0: 10 para las 8, panorama informativo, 88.9, información que sirve. Yo soy Alejandro Villalbazo, en X, en TikTok, arroba Villalbazo 13. Los mensajitos en el WhatsApp 5580-255-8889. El discurso de la política es eso, el discurso. Porque la realidad, en México por lo menos, nos sigue mostrando niños invisibles. Qué fea frase, ¿no? Niños invisibles, pequeñitos. Y estamos hablando de los recién nacidos a los 5 años. Invisibles porque no tienen quien voltee a verlos. Desde el punto de vista apoyo, respaldo, gobierno. ¿Te acuerdas quién decía aquello del piso parejo? Hace mucho era frase política, ¿no?
1: Vicente Fox, ¿no? Empezó con eso.
0: Piso parejo.
1: Porque él, de hecho, fue uno de los que empezaron a sugerir el tema de los programas sociales y demás. Ajá. Para tener piso parejo. Y que todos tuvieran las mismas oportunidades, tanto la gente con dinero como la que no, ¿no? Uh-huh. Público y privado. Y creo que por ahí empezó, no sé si él fue el que lo inventó, pero se escuchó mucho durante su sexenio. Piso parejo.
0: Pues sigue estando bien disparejo.

0: a una vida libre de violencia, que hablamos de conceptos básicos que incluso constitucionalmente están determinados.
1: Totalmente.
0: Nos la pasamos como sociedad violando la Constitución una y otra vez.
1: Reiteradamente.
0: Cada que vemos a un niño invisible, válgase la expresión. Cada que vemos a un niño que está caminando por las calles con una caja de chicles, estamos violando la Constitución. Cada que vemos a un niño que no está en la escuela, estamos violando la Constitución.
1: Y voy a decir algo gravísimo, pero que no se me tome a mal, pero cada vez que le das una moneda a uno de esos niños que están ahí en la esquina, pues estás siendo cómplice de un grupo de trata de personas que lo llevaron ahí y lo pusieron en ese lugar.
0: De acuerdo.
1: Pero o sea, suena muy...
0: Pero que cómo te parte el corazón.
1: Te parte el corazón. Para eso lo hacen.
0: Sí.
1: Para que te parte el corazón, saques la moneda, se la des, y esa moneda va a parar a gente que sigue guardando el cochinito.
0: Sí, porque esa moneda se la quitan.
1: Claro. ¿Sí?
0: Y hay quienes alquilan a esos niños. Y hay quienes los tienen ahí porque son parte de otro delito. No, hombre, es una cosa terrible. Marinés Camacho, buenos días, Marinés.
2: ¿Cómo estás, Alejandro? Muy buenos días. Buenos días al auditorio. Pues fíjate que en el país existen 12 millones de niñas y niños de 0 a 5 años de edad. Algunos viven en condiciones de pobreza, en casas de madera o plástico, sin servicios como agua o de salud, afirmó José Ignacio Ábalos. Él es el presidente del Consejo Directivo del Pacto por la Primera Infancia. Él agregó a Alejandro que el presupuesto es público, por lo que también les pertenece a los niños en su primera infancia, por lo que debemos, dijo, asegurarnos que les llegue a tiempo, con calidad y en la dimensión en que lo necesitan. Vamos a escucharlo.
3: Porque una cosa es decir que son prioridad y otra muy distinta es que quede demostrado en el presupuesto. La semana pasada estuve en El Porvenir, una comunidad pequeña del municipio de Teopisca, en Chiapas. Ahí viven más de 50 niñas y niños de la primera infancia. Devani tiene 2 años y 4 meses. Entré a su casa, el piso es de tierra, las paredes están hechas con madera, toda la familia vive en una sola habitación. Y supe algo que me resultó todavía más difícil de comprender. Los niños de esa comunidad nunca habían recibido una consulta médica. Esa es la realidad en la que Devani está viviendo los años más importantes de su desarrollo.
2: Y bueno, Alejandro, en ese sentido preguntó si se puede decir con los números en la mano que los niños y niñas más pequeños en México son verdaderamente la prioridad nacional. Escuchemos.
3: Devani es una de millones, pero dentro de esos millones hay niñas y niños que son hoy todavía muy difíciles de ver, los que viven en pobreza y en pobreza extrema. Ellos son los invisibles, y esto no es nuevo. Hace 6 años, en nuestra primera jornada, advertíamos precisamente que las niñas y los niños en la primera infancia seguían siendo los invisibles en la asignación y ejercicio del presupuesto público. Por eso hoy debemos preguntarnos, ¿cuántas Devanis siguen siendo invisibles en México?
2: Lo anterior en el marco de la 6ª Jornada Nacional de Inversión en Primera Infancia, en donde se destacó que es momento en que la voluntad política tiene que convertirse en asignaciones progresivas, eficientes y sostenibles, ya que en los primeros años de vida de los pequeños se desarrollan capacidades que los van a acompañar durante toda su vida, por lo que invertir oportunamente pueden transformar trayectorias de pobreza y de desigualdad. Ahora escuchemos a Suni Areli Villa. Ella es investigadora y socia fundadora del Centro de Investigación Económica Presupuestaria. Ella destaca, Alejandro, que se necesitan mejores políticas públicas para combatir las desigualdades que se tienen y para ello hay que reconfigurar el presupuesto. Escuchemos.
4: Los recursos públicos existen para hacer nueva política pública son limitados. Y por eso tenemos que encontrar nuevos mecanismos para poder reconfigurar el presupuesto. Pero necesitamos hacer también algo más, invertir mejor los recursos que ya tenemos. Necesitamos que cada peso destinado a la primera infancia pueda ser identificado, que corresponda a una prioridad, que llegue oportunamente, que las instituciones se coordinen para multiplicar este impacto y que finalmente podamos saber si está produciendo los resultados que esperamos.
2: Alejandro, es el panorama que yo les tengo esta mañana.
0: Oye, y después de escuchar esto y este relato que le ponen un nombre, Devani, ¿no? De esta chiquita de Chiapaneca, del municipio de Teopisca, yo les pediría

0: cada uno de ustedes. Ahora que empiecen a pedir el voto, ¿votas por mí? Quiero ser diputado. ¿Votas por mí? Quiero ser gobernador. Vamos a acordarnos de Devani y de los 12 millones de niñas y niños de entre 0 y 5 años que viven en condiciones de pobreza extrema.
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5: 8:00, panorama informativo 88.9, información que sirve. Yo soy Alejandro Villalbazo en X, en TikTok, arroba Villalbazo 13. Los mensajitos en el WhatsApp 55 82 55 88.9. Es martes 11 de agosto. Iñaki Manero, ¿cómo estás, Iñaki?
6: ¿Cómo estás, Alex Villalbazo? Alex Cervantes, a todos los amigos de la República Mexicana y de todas partes por Eje Radio, estamos a mitad del camino ya en panorama.
5: Ya se asomó el solecito, no ya, se confíen. Poquito. No se confíen, así como hasta por ahí de la 1, 2 de la tarde, pero luego otra vez nubladito y luego otra vez lluvia. Ya sabemos la historia de estos días de verano, entonces es el mismo cuento para hoy, para este martes 11 de agosto. Volvemos al punto. No se confíen. Llévense la chamarrita, el rompevientos, el paraguas. Es que qué flojera andar cargando. Mejor llévatelo, porque te va a dar una alivianada de esas que vas a agradecer el consejo. 8:02, tráfico y clima cada 15 minutos. Mónica Villalobos.
7: Alejandro, gracias. Les aviso que manifestantes se concentran al momento en la zona de la banqueta de Paseo de la Reforma e Insurgentes, Alcaldía Cuauhtémoc. En unos minutos, más información.
6: Muchas gracias, Moni. Vámonos con el panorama. El secretario de Seguridad y Protección Ciudadana Federal, Omar García Harfuch, informó que autoridades detuvieron a 12 personas durante 11 cateos simultáneos en Uruapan y Siracuaretirio, en Michoacán. Esto como parte de investigaciones contra grupos dedicados a extorsionar a productores, comerciantes y transportistas de los sectores aguacatero, ganadero y cárnico. Entre los detenidos, Cristian Maximiliano N., alias X1, señalado por presuntos vínculos con la célula de los Caballeros Templarios, y además fueron aseguradas armas, vehículos, equipo táctico, droga y dinero en efectivo. La tarde de ayer, el presidente municipal de Quinchil, en Yucatán, Irvin de la Cruz Pisté Canul, fue detenido por unas horas. El alcalde aseguró que se trató de una comparecencia voluntaria. Pisté Canul acumula más de 20 amparos y recursos legales interpuestos desde 2024 para impedir ser procesado por presuntos desvíos de recursos, tráfico de influencias, irregularidades en la posesión de tierras y propiedades familiares, despojos y falta de manutención. Y hoy martes se publicó en el Diario Oficial de la Federación el acuerdo por el que se autoriza a la Secretaría de Cultura a celebrar el convenio de cooperación interinstitucional con el Ministerio de Cultura de Francia, con el objeto de establecer las condiciones de puesta a disposición temporal y exhibición en territorio nacional del Códice Azcatitlán, así como garantizar su retorno a la República Francesa. El Códice Azcatitlán se elaboró en el Valle de México a finales del siglo XVI y aborda la historia del pueblo mexica desde la partida de Aztlán hasta los tiempos coloniales. Ya van a agilizar la restitución de inmuebles despojados en Ciudad de México. Isaac Castañeda.
8: La dirigencia nacional del PAN y su bancada en la Ciudad de México presentaron un paquete de reformas en contra del despojo en la capital, a fin de prevenir la comisión de este ilícito, detectarlo, bloquearlo o restituir sus inmuebles y viviendas a las víctimas. En conferencia, el diputado de Acción Nacional, Mario Sánchez, explicó que de las 5 reformas destacan 2 de ellas, tanto la modificación del Código Civil como el Código Fiscal en la Ciudad de México.
9: Queremos impedir que alguien que entró a un inmueble mediante despojo, violencia, fraude o simulación o documentos falsos, pueda aprovechar simplemente el paso de los años para intentar convertirse en propietario.
8: Otra de las reformas se refiere al fortalecimiento de la responsabilidad de los notarios públicos para que, de existir señales de alerta, se limiten a realizar cualquier trámite hasta verificar la identidad de las personas y documentos. 88.9 Noticias, Isaac Castañeda.
6: Recuerda, en nuestra página, que es www.889noticias.mx, encuentras más sobre este y otros temas de tu interés. Autoridades en Ciudad de México han dado un duro golpe a los grupos criminales. Joana Flores.
10: Debilitan a cárteles que operan en el centro de la capital.
11: Se ha logrado la desarticulación de 44 células criminales derivado de la captura de 1.368 presuntos delincuentes identificados como integrantes de dichas células. Tan solo entre el mes de julio y los primeros días del mes de agosto, la Secretaría de Seguridad Ciudadana detuvo a 59 presuntos integrantes de la Unión Tepito y de la Antiunión, relacionados con delitos como el homicidio, lesiones por arma de fuego y narcomenudeo, con lo que se han debilitado las estructuras de estos grupos criminales, contribuyendo al combate a los delitos de alto impacto, especialmente en la zona centro.
10: Además, el secretario de Seguridad Ciudadana, Pablo Vázquez, informó que en lo que va de la presente administración han sido detenidas más de 11.500 personas por delitos de alto impacto. Para 88.9 Noticias, Joana Flores.
6: Avanza Jalisco en la localización de personas desaparecidas. Martín Beltrán.
12: El gobierno de Jalisco informó que el porcentaje de localización de personas desaparecidas alcanzó 66.8% durante los primeros 7 meses de 2026, el nivel más alto registrado desde 2019. Detalla que entre enero y julio se contabilizaron 1.473 desapariciones, una disminución de 11% respecto al mismo periodo de 2025, mientras que 984 personas fueron localizadas, lo que representa un incremento de 9 puntos porcentuales en el indicador de localización. Para Panorama Informativo desde Jalisco, Martín Beltrán.
6: Vamos a los deportes ya. Alex Cervantes, adelante.
13: Iñaki Diego Forlán fue presentado como director técnico de la selección uruguaya sub-20 y como interino de la mayor. Dirigirá los partidos amistosos de la fecha FIFA del mes de septiembre. Además, habló de un posible regreso de Luis Suárez. Las selecciones mexicanas, tanto varonil como femenil de flag football, disputarán del 3 al 16 de este mes el Mundial en Alemania. Estará en juego un boleto para asistir a los Juegos Olímpicos de Los Ángeles 2028. Apenas 2 días después de que fuera exaltado al Salón de la Fama de la NFL en Canton, Ohio, los Cardenales de Arizona anunciaron que van a retirar el número 11 de Larry Fitzgerald y lo incluirán en su anillo de honor durante el descanso del partido de la semana 7 contra los Broncos de Denver el próximo 25 de octubre. Hasta aquí los deportes.
6: Muchas gracias, Alex. Alex Villalbazo, Alex Cervantes, Iñaki Manero en Panorama Informativo por 88.9 Noticias, información que sirve, y por iHeartRadio. Moni Villalobos, con el tráfico y el clima cada 15 minutos, ilústranos, Moni.
7: Iñaki, gracias. Por una volcadura de tractocamión, hay reducción de carriles en la autopista México-Querétaro, a la altura del kilómetro 127 hacia Querétaro. En unos minutos, más información.
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5: Javier Tejadón, de comentario político. Buenos días, Javier.
15: Querido Alejandro, todo buenos días. Pues siguen las grillas en el fútbol internacional, en la FIFA, para tratar de poner a Infantino, o si no lo pueden deponer ahora, que no se logre reelegir en la primavera del año entrante, por otros 4 años. ¿Quiénes están aliados en esto? Están aliados principalmente la UEFA, que es la Unión de Fútbol de Europa, que tiene 55 países, la CONCACAF, que es la Confederación de América del Norte y el Caribe, que tiene básicamente como 40 países, y la Federación Asiática de Fútbol. Ese es el bloque que ayer buscaron un comunicado donde dicen que le perdieron la respeto, la legitimidad a Infantino, y que básicamente quieren que se vaya. Este bloque, no lo han dicho aún, pero van a empujar aparentemente a Víctor Montagnani, que es el presidente de la Confederación de CONCACAF, es un canadiense él. Este juego, pues lo hemos dicho, lo que ya vale la FIFA, los billones de dólares que genera en ingresos por venta de derechos, por boletos, en fin, por todo lo que hace, y el poder que ya tiene la FIFA. Eso es lo que está en entredicho. Nadie ha dicho que quiera abaratar los boletos, que quieren que las transmisiones de fútbol sean gratuitas, nadie ha hablado de eso. La pelea es por el poder. Ayer ya también salió el presidente Trump a la defensa de Infantino, y ha habido muchas federaciones que no han respaldado. Y por eso, al hablar de federaciones, quiero decir que entonces no hay bloques conjuntos. El que toda la CONCACAF, por ejemplo, saque un comunicado contra Infantino, no es un bloque, porque, por ejemplo, México ya dijo que estaba a favor de Infantino. Entonces, y los que votan son no las confederaciones de estas globales, sino cada país miembro. Habrá que ver qué sucede. A mí me da la impresión que Infantino, por las relaciones de poder que tiene, particularmente con el presidente de los Estados Unidos, y que esto puede poseer investigaciones judiciales en cualquier parte del mundo, y por la gran cantidad de dinero que Infantino tiene en la bolsa, en la caja de la FIFA, y que va a repartir, me parece que Infantino sí va a poder tener los 106 países que se requieren para ser presidente. México, yo te diría, está midiendo las aguas, la Federación Mexicana de Fútbol, también no quieres verse como un traidor con Infantino, que le dio el Mundial en México, y que tú recordarás cuando había muchos rumores después de la captura y muerte del Mencho, que le querían quitar los repechajes a México, las sedes, o incluso el Mundial. Infantino vino a México y respaldó que el Mundial se quedara aquí. Entonces el fútbol mexicano pues no quiere traicionar a Infantino en esa, digamos, como grilla interna en que está viendo. Habrá que ver qué sucede. Pero a mí me parece que como hoy están las fichas, dado que Infantino ya libró este primer ataque, yo creo que Infantino se va a mantener, y luego él cobrará venganza contra los de la UEFA y también contra Víctor Montagliani de Canadá.
5: Bien, gracias, Javier.
15: Buen día.
5: Buenos días, Javier Tejado Donde, con su comentario político deportivo. Son las 8:12. Que andan buscando al patrón. ¿Ya habían escuchado de esa figura, el patrón?
16: El patrón.
5: Ajá, el patrón. Es que no sabemos quién es.
16: Uh-huh.
5: Es algo así como el patrón es el alias.
16: Uh-huh.
5: Y digamos que está la silueta en negro.
16: Ah, ok. Uh-huh.
5: Y entonces dicen que ese patrón, que así le apodan,
16: uh-huh,
5: es el mero mero del caso de Ayotzinapa.
16: O sea, la parte del rompecabezas que nos falta darle cara.
5: La que siempre, ¿no?, nos falta.
16: Sí, la que siempre nos falta. Sabemos qué pasó, pero no sabemos, ¿no? Podemos reconstruir hasta cierto momento, pero ya después de...
5: ¿Que el patrón?
16: Ajá.
5: Nada más que quién es el patrón, pues quién sabe. ¿El patrón? ¿Quién fue el patrón? ¿Quién fue el patrón? ¿Quién fue el patrón?
16: ¿Quién es el patrón?
5: Pues es el que andan buscando. ¿Cuántos años después? ¿Conocemos y hablamos de esa figura? 12 años, bueno, van a ser 12 años.
16: Sí, ya.
5: Lo de Ayotzinapa fue septiembre del
16: 2014.
5: Uh-huh. 26 de septiembre del 2014. 12 años después aparece ese personaje en escena, el patrón. Es al que trata de identificar la Fiscalía General de la República. Dicen que es la prioridad en la Fiscalía General de la República. Identificar quién es el patrón, porque es aquel que apuntan, orquestó y ejecutó el secuestro y asesinato de los 43 normalistas de Ayotzinapa. Y que todo esto se ha desprendido después del tema Ángel Aguirre, el exgobernador de Guerrero. Que ahora, en los pocos detalles que se empiezan a conocer, se sabe. Escuchen, porque este dato a mí también me deja con, ¿no?, con la sorpresa, por lo menos. Que Ángel Aguirre, cuando fue gobernador de Guerrero en esos años, porque además él, lo de Ayotzinapa fue septiembre y él se ve en octubre, uh-huh, en medio de toda la crisis de ese 2014.
16: Ajá.
5: Hoy nos dicen, 12 años después, que Ángel Aguirre, el exgobernador de Guerrero, era el malo de los malos, porque como gobernador mandaba a su policía, pero como gobernador traía la otra cachucha del mando de la delincuencia.
16: Órale.
5: 12 años nos tardamos en enterarnos de eso. ¿O por qué no se había actuado antes si esos datos ya se tenían? ¿Qué cosas, no? Son las 8:15.
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0: parte de los avicultores de Tehuacán, Puebla.
1: Gran productor de huevo, por cierto.
0: Sí. Tehuacán. Y el presidente de la Asociación de Avicultores de Tehuacán, ahí en Puebla, Jorge García de la Cadena, puso hasta el ejemplo, ¿eh? Puso hasta el ejemplo. Y lo que alerta y demanda es que nos estamos comiendo los huevos podridos. Ahí les va, para que agarremos el detalle de la nota. Son huevos que llegan de Estados Unidos. Es la denuncia que hace la Asociación de Avicultores de Tehuacán. Los huevos que se están comprando en Estados Unidos, ya cuando llegan a tu casa, en la cadena de refrigeración, se echaron a perder. Uh-huh. Y entonces, cuando lo abres, no, ¿sabes a qué huele eso?
1: No, desde el momento en que ya abriste tantito, ya. Bye.
0: Vamos a escuchar a Jorge García de la Cadena, presidente de la Asociación de Avicultores de Tehuacán, Puebla.
2: El problema es cuando compras un huevo viejo. El huevo que viene de Estados Unidos tiene que venir de refrigeración. Y don Panchito, don Jorgito no tiene el huevo en su refrigeración, rompe la cadena de frío y empieza a descomponerse, empieza a hacerse feo.
0: Y de hecho, fíjense nada más el ejemplo, pues si quieren hacerlo ahí en la casa o ahorita con los cuates y en la oficina, agarrarse los huevos y hacer el ejercicio. Dos vasos con agua y dejas caer el huevo. El huevo que flota, uh-huh, ese no te lo comas. Porque ese nos dicen los avicultores de Tehuacán, Puebla, algo tiene ya que lo hace flotar y que seguramente está echado a perder.
1: Es gas que acumula con la descomposición. Entonces ya sabes lo que tienes ahí dentro, ¿no?
0: Si el huevo se hunde y se va al fondo del vaso, ese huevo está en buenas condiciones. Ese es el que te tendrías que comer. Donde lo compres, ¿eh? No importa si es en el súper o en la tiendita de la esquina.
2: El huevo, si tú lo compras en la tienda o en el súper, siempre y cuando cheques que sea fresco, no necesita refrigerarlo. Si tú lo refrigeras, la cáscara de huevo es porosa, entonces absorbe agua. A la hora que tú lo abres al sartén, lo único que tiene es un poquito más de agua. Por eso es que se recomienda comprar una vez a la semana tu huevo para tu casa, toda la cena y al sartén, sin problema.
0: Huevo importado, que es el que se está haciendo el señalamiento, ya puede tener más de un mes en algún lugar. Otra recomendación, además del ejercicio que les decía de poner a flotar los huevos, otro ejercicio que se puede hacer es revisar la caja, verificar etiquetado, y ya si quieren, a ver si les dice, porque esto también está medio, ¿no? Oiga, ¿de dónde compró el huevo? ¿De dónde vendrá? ¿No? Uh-huh. A ver si el cuate que lo compró incluso sabe, o les quiere decir. Siempre recordando, que en buenas épocas México es autosuficiente.
1: Sí, huevo.
0: En la producción de huevo.
1: Tenemos mucho huevo.
2: Somos autosuficientes. La proteína animal, el huevo, es la única que garantiza el abasto nacional sin tener que acceder a ningún mercado extranjero. No necesitamos importación.
0: Y así como somos muy buenos produciendo los huevos, tenemos muchos huevos, también nos los comemos, que da gusto.
2: En México somos de los principales consumidores de huevo a nivel mundial. Consumimos un poco más de 410 huevos al año per cápita. Cada uno de los mexicanos consumimos más de 410 huevos al año. Tenemos el mercado satisfecho con la producción para el consumidor. No necesitamos ningún huevo de importación.
1: Que no hay necesidad porque somos autosuficientes. Y es que, ¿qué pasa con el huevo gringo? El huevo estadounidense sí requiere esta refrigeración obligatoria porque lo lavan de origen. Si tú compras el huevo mexicano, muchas veces viene hasta con la caquita de la gallinita, ¿no? Uh-huh. Te has dado cuenta. Y hay gente que los lava y demás. Tiene una gran protección el huevo, ¿no? Precisamente para proteger al pollito. Pero ¿qué pasa cuando lo lavas de manera industrial? Pierde la cutícula protectora, que es esta capita que le da más protección al huevo. Cuando se rompe esta cadena de frío que mencionabas, y durante la importación y transporte a temperaturas muy altas, se descompone con facilidad por esta falta de cutícula. Y esa es la bronca. Por eso, inmediatamente, en un par de días después de que se rompe la cadena de frío, se echa a perder el huevito. Uh-huh. Entonces, ahí la cosa está en que, por disposición de las autoridades sanitarias de Estados Unidos, la diferencia es la lavada o no industrial del huevo. Aquí no se lava de manera industrial. O uh-huh. Habrá algunas empresas, pero no todas. Nosotros lo consumimos a temperatura ambiente. Es más, tienes la huevera ahí en tu casa.
3: Claro.
1: Con el huevito.
3: No hay está refrigerado.
1: Hay quien sí los pone en el refri, ¿no? Pero la mayoría, la mayoría de las casas aquí la tenemos en nuestra hueverita, uh-huh. ¿no? Ahí está. Es una diferencia básica.
3: Y ahí es donde viene la denuncia que acabamos de escuchar.
1: Sí.
3: De hecho, ¿no? Hay quien dice, ¿no?, que el huevo lo puedes contaminar en el refrigerador.
1: Pues ¿no? Es posible.
3: Hay quien dice, cuando se vuelve poroso y...
1: Ajá, por la cutícula.
3: Y ahí se les puede meter algo, y cuando tú te comes ese huevo, pues ya se le metió algo. Importante. El consumo de huevo fresco. Creo que ahí está el mejor consejo que podríamos dar esta mañana, ¿no?
1: Huevito de granja fresco.
3: Consumo de huevo fresco, y si lo abres y huele a huevo podrido,
1: no, olvídalo.
3: Olvídalo. Ahí sí ya no te lo comas, ahí muere, y todos sabemos a lo que huele un huevo podrido. No, es esos olores que se te quedan en la vida.
1: Es incomible.
3: No, se te penetra de tal manera. Claro. Sí, pero habrá quien diga, no, pues...
1: Yo sí me lo he hecho.
3: Vuelvo a huevo, ¿no?
1: No.
3: El ejercicio está interesante, se lo repito si quieren hacerlo. Dos vasitos con agua, dejas caer los huevos. Si el huevo flota, no te lo comas. Si el huevo se va al fondo, ese está fresco. 8:25.
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3: 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Mónica Villalobos.
4: Alejandro, gracias. Les comento que ingresan manifestantes a Paseo de la Reforma y hacen alto momentáneo, procedentes de Insurgentes hacia el Eje 2 Poniente, Alcaldía Cuauhtémoc. Las alternativas son el Eje 1 Norte y el Eje 2 Norte. En unos minutos, más información.
5: Gracias, Moni. Vamos a Querétaro. Autoridades reconocieron deficiencias, socavones, falta de señalización en las obras de la carretera federal 57. Esto a la altura de la Cuesta China, desde Santiago de Querétaro. Vanessa Oseguera, muy buenos días, Vané.
6: Hola, Iñaki, muy buenos días. Las intervenciones que realizó el gobierno federal sobre la carretera 57 a la altura de la Cuesta China están mal hechas, así lo sentenció el secretario de Gobierno del Estado de Querétaro, Eric Gudiño Torres. Precisó que derivado de ello se registraron unos 15 socavones, los cuales dijo se comprometieron a atender y concluir antes de que iniciaran las obras en Bernardo Quintana, y no fue así. En ese sentido, el titular de gobierno en la entidad aseguró que se le entregó un dictamen a la Secretaría de Infraestructura, Comunicaciones y Transportes, así como a Banobras, con las especificaciones del por qué está mal hecha la obra. Escuchemos.
7: Se les dio un informe de por qué estaba mal hecha la obra. De hecho, hubo un reconocimiento por parte de la Tautre. Yo estuve presente en esa reunión y se les dio un documento por escrito.
6: Gudiño Torres añadió que los accidentes que se han presentado en la vialidad son por falta de prevención, señalamientos y los carruseles por parte de la Guardia Nacional. El panorama en Querétaro.
5: Te agradezco mucho, Vanessa. Vanessa Oseguera, desde Santiago de Querétaro, 106.5 Mix. Ya se sabe cuándo se podrá escuchar la colaboración entre Belinda y Dana. Lalo González.
8: La Dolce Vita de Dana y Belinda será revelada el 27 de agosto. Se trata de la canción que ambas estrellas grabaron a dueto y que tanta polémica causó, ya que en un principio se pensó que también estaría incluida Kenia Os. El tema forma parte del Wet Dreams, que es el nuevo EP de Dana. Será la tercera canción del material. El anuncio se da después de semanas de especulaciones y encuentros entre ambas cantantes, tanto en México como en España, donde se han dejado ver como grandes amigas. Además de la canción, también se dará paso a un videoclip. Para 88.9 Noticias, Lalo González.
5: 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Vamos al comentario deportivo con Toño de Valdés. Hola, Toño.
9: ¿Qué tal, amigos de Panorama? Un placer saludarles. La actividad de la Leagues Cup regresa después de un día de pausa con un total de seis juegos. Y con, digamos, muy marcado cómo está el asunto de los que van a clasificar del lado de la Liga MX. América, Juárez, Cruz Azul y León son los que han sumado 6 unidades, los que han empezado con par de victorias. Tigres, que juega hoy precisamente, tiene todavía chance de calificar, pero necesita de una combinación de resultados, tiene 4 unidades. Estamos hablando de que Tigres juega en contra de Vancouver, vamos a ver si logra concretar la victoria. Atlante todavía tiene alguna esperanza, juega contra Minnesota United, pero realmente ya muy complicado por la diferencia de goles. Y el caso, por supuesto, de Juárez, que es uno de los 4 que tienen paso perfecto. Juárez va en contra de Real Salt Lake. También se juega Charlotte en contra de Pachuca, Columbus Crew, Pumas, Cincinnati en contra de Atlas. Pero bueno, en el caso de Pachuca, Pumas y Atlas ya están fuera. De hecho, 10 equipos ya están fuera de la Liga MX. Guadalajara, que solamente pudo sumar un punto. Y el resto, Pachuca, Cholos, Atlas, Necaxa, Santos, Atlético San Luis, Pumas, Querétaro y Puebla, que no han sumado un solo punto. La verdad es que, hablando acerca de los resultados en general, pues los resultados han sido negativos. Vamos a esperar a ver cómo se va desarrollando ya la parte final, cuando se estén clasificando los cuatro de la Liga MX, los cuatro de la MLS, y entonces se desarrolle ya la parte final de este torneo. Pero por ahora, el saldo es negativo, indiscutiblemente, para la Liga Mexicana. Un saludo para todos ustedes, amigos de Panorama.
5: Muchas gracias, Toño. Alex Villalbazo, Alex Cervantes, Iñaki Manero, en Panorama Informativo, en 88.9 Noticias. 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Moni Villalobos, cuéntanos del tráfico y clima. ¿Qué pasa allá afuera?
4: Hola, Iñaki, gracias. Hoy todas las zonas EcoPark operan con horario habitual, de 8 de la mañana a 8 de la noche. En unos minutos, más información.
3: Pistas de la trivia, Iñaki.
5: Gracias, Alex. Platicamos hace una hora o hace dos horas, depende a qué hora amablemente nos ha estado escuchando aquí en Panorama. ¿Qué llevan los ejércitos para ser utilizado en una situación excepcional? Y originalmente es así físicamente por una cuestión de economía. ¿Algo?
10: Perdóname.
5: ¿Qué? Estábamos leyendo la pregunta.
10: Ajá.
5: ¿Qué llevan? ¿Qué llevan los ejércitos? Así, a veces de manera ocasional, para ser utilizado en un solo momento, una situación excepcional.
10: No, te la debo.
5: Es así por una,
10: te
5: un
10: la
5: tema,
10: debo.
5: Un tema económico. A ver, ¿te acuerdas? Y decíamos de un expresidente, ¿te acuerdas de aquel que salía con el pañuelito blanco? ¿No? Uh-huh. ¿Para qué sacas un pañuelo blanco para decir?
10: Pues para la paz.
5: No, para la paz. Ajá. La bandera blanca, ajá, la bandera de la paz. Y la bandera blanca como símbolo de paz, como símbolo de ahí muere, de no quiero tener bronca contigo ya. Es tan antiguo como la humanidad y es una de esas cosas en las cuales nadie se puso de acuerdo. Un país nos puso con otro, ¿no? Es un tema universal. O sea, al ver algo blanco ondeando, quiere decir que no le estás deseando nada malo al otro. Inconscientemente te está llegando esa información. ¿Y por qué es blanco? Bueno, porque pues, la mayoría de los ejércitos iban vestidos con cosas blancas. ¿Por qué? Porque las cosas teñidas costaban mucho dinero. Entonces, por ejemplo, los uniformes de los soldados pues no eran ni azules, ni rojos, ni lila, ni nada, ¿no? Porque para eso necesitabas teñir, ¿no? Entonces, finalmente, lo que venía abajo de la armadura, pues la mayoría era blanco. Y las telas y las túnicas y todo eran blancas. Era lo más fácil de producir. Entonces, cuando estabas en una situación de emergencia, en una situación en donde ya el otro te estaba comiendo el mandado, ya te estaba ganando, pues qué hacías, híjole, no, dile que ya, que ahí muere, ¿no?
10: Uh-huh.
5: Entonces, a ver, ¿quién se rasga una vestidura ahí y me saca ahí algo blanco nada más para agitarlo ahí entre la trinchera?
10: Okay.
5: ¿No? Y era lo que primero veía el ejército invasor, ¿no? El ejército ganador, el que le estaba dando pelea al otro, una bandera blanca o algo blanco agitándose. Inconscientemente, tu cerebro lo registra como, ya no queremos más bronca contigo.
10: Sí.
5: Es una señal universal, es un código universal de comunicación maravilloso. Nadie lo escribió, nadie lo puso en un código, absolutamente nada, ¿no? Desde el principio se entendió perfectamente bien.
10: ¿Se podría decir que fue por ocurrencia?
5: Pues a alguien se le ocurrió en algún momento, no sabe quién ni cuándo, pero a alguien se le ocurrió en algún momento. A ver, ¿qué es lo más puro? Pues el color blanco. ¿Qué es lo que no te implica...? Todos conocemos de la psicología del color. Es más, alguien que no haya estudiado psicología del color sabe y lo ve en algún momento y lo percibe. Y lo mismo sabes que el blanco, pues jamás es tan puro, ¿no? Por eso la palomita blanca simboliza el Espíritu Santo, etcétera, etcétera.
10: De acuerdo.
5: ¿No? O sea, todo lo blanco significa algo puro y algo sin mala intención. Entonces, cuando alguien vio agitar la primera bandera blanca, dijo, no, esto ya se rindió.
10: Okay.
5: Y efectivamente... Y así se estableció.
10: Sinónimos, salto al fuego, rendición, sí, ¿no? Ya vamos a platicar, ¿no? Sí. Vamos a dialogar.
5: Sí.
10: Dicen, ¿no?, que se considera crimen de guerra cuando tú de manera tramposa agitas el pañuelo, la bandera blanca,
5: claro,
10: para hacerle creer al otro que ya, vamos a platicar, que vámonos a la paz. Y de pronto traicionas y contraatacas, eso es un crimen de guerra.
5: Sí, ¿no? Sí, como
10: y
5: dicen.
10: Y en cualquier, perdóname.
5: Sí, sí, sí.
10: Y ya si lo llevamos a cualquier aspecto de la vida, Iñaki. Pues sí, cuando tú muestras una señal de paz al otro, nada más para preparar el contraataque,
5: sí,
10: es un agandaje, ¿no? Incluso vamos a llevarlo a las relaciones personales, porque ahí también se dan signos de paz de alguna manera, ¿no? Cuando estás en la discusión, ¿no?, con alguien, y cuando alguno baja los cuernos un poco, dice, mira, vamos a entrarle mejor a la negociación, al terreno de la paz. Si lo haces en el buen término, bueno, pues la cosa llegará bien. Bueno, esperemos, ¿no? Pero si no, pues qué manchado, porque nada más estás engañando al otro para después saber cómo lo atacas, ¿no?
5: Muestras tu vulnerabilidad, te abres de capa, y entonces el otro es cuando ve tus zonas más vulnerables, es donde decide atacar. Y pues, con toda justicia, es juego sucio, ¿no? Tanto en la guerra como en las relaciones humanas, sí. Incluso la guerra también tiene sus reglas, por eso los famosos juicios de Nuremberg, hay crímenes de guerra. Y uno de esos crímenes de guerra es precisamente el darte por vencido, el pedir un alto al fuego y ondear la bandera de la paz, y después atacar al otro cuando el otro ya baja las armas. En lenguaje corporal, por ejemplo, cuando hay una persona que te quiere agredir y tú no quieres agredir a la otra persona, tú no quieres pelear, el mostrar las palmas de las manos, a ver, esto, no pasa nada, tranquilo, ¿no? Es un signo de, incluso hasta inconsciente, decir, mira, yo estoy desarmado, no me voy a pelear contigo, ¿no? Y entonces el otro, bueno, ya sabrá qué decisión tomar, ¿no? Si sigue con la agresión o dice, bueno, está bien, no hay bronca.
10: Sí, porque hay quien toma eso como debilidad del otro.
5: Sí,
10: ¿no? Incluso el ondear el pañuelo blanco,
5: sí, claro,
10: o el mostrar las manos parándote de frente y poner las palmas frente al otro para que digas, aquí estoy,
5: no estoy cargando nada.
10: Ajá. También hay quien puede considerarlo, así como está el que quiere engañar, del otro lado está el gandalla, que dice, ah, pues de aquí me aprovecho, ¿no?
5: Sí.
10: De aquí soy, porque pues si ya me está mostrando, de acuerdo con el otro, ¿no?, debilidad, cuando en realidad es un mensaje de paz, de armonía, de vamos a negociarlo de otra manera, no falta aquel que se quiere pasar de listo,
5: ¿no? Si no, no confundas mi búsqueda de la paz con debilidad. Porque tú puedes ser más fuerte, ¿no?, buscando la paz. Y eso es lo que mucha gente no entiende. Igualmente, pues también el dar esta sensación de que tú no tienes nada guardado es el origen del saludo de mano.
10: Ah, ese ya también fue trivia.
5: Recuerdo,
10: sí.
5: Cuando tú le das la mano a alguien, los dos, es como una especie de prevención de que el otro con la mano derecha vaya a sacar la espada. Como la mayoría son diestros, ¿no?, en esta humanidad, entonces es muy raro que con la izquierda pueda manejar una espada, ¿no? Por eso es la derecha y por eso es el saludo. A ver, yo te estoy agarrando la mano y estoy asegurándome de que tú tampoco me lo vas a hacer a mí,
10: de que no me vas a traicionar, ¿no?
5: Es una neutralización de fuerzas, como para decir, ok, va. Y así se han cerrado grandes negocios.
10: Sí, generalmente con un apretón de mano.
5: Que ya nadie lo pela así. Porque sí, también parte de nuestra naturaleza es de repente buscarte la debilidad del otro y aprovecharla a tu favor.
10: Incluso, no sé si lo hayan sentido, ¿no? Pero en el apretón de manos, también te dice mucho de la persona, ¿no?
5: Sí.
10: Aquel que te aprieta así, que está, ay, güey, no, pues cálmate, si nos estamos saludando tranquilos.
5: Eso es una agresión también.
10: De acuerdo.
5: Sí.
10: Y aquel que se siente en esto a través de la superioridad, ¿no?, que da el apretón, que la mano te la lastima, o te da un jaloneo, o además de darte la mano, te jala hacia él, ¿no?, o hacia ella.
5: Sí.
10: No, pues un apretón de manos es natural, ¿no?
5: Hay reglas para el apretón de manos. O sea, de hecho, el apretón tiene que ser firme, sí, pero no imprimiendo suficiente fuerza como para lastimar al otro. Cuando imprimes fuerza para lastimar al otro, es que tú estás queriendo demostrar que eres más fuerte que él y que en cualquier momento te va a poder someter. Y eso también es una gandallez.
10: Sí.
5: O sea, no tiene buenas intenciones contigo a la hora de darte la mano.
10: Sí, dice
5: ya
10: mucho.
5: Sabes qué esperar.
10: Otra vez, en la comunicación no verbal.
5: Así es, así es. Así es, igualmente, hay una película que se llama Colores Primarios, que es maravillosa, que habla acerca de las elecciones primarias en los partidos de Estados Unidos, con John Travolta, que también sugiere un poquito la vida de Bill Clinton, pero te habla de los códigos a la hora de darle un apretón entre los políticos, y cómo ponen, además de chocar la mano, ¿no? De unir la mano con el otro, la mano en el hombro, o la mano en el antebrazo, o la mano en el brazo completo, o la mano en la espalda. Esos son códigos de comunicación acerca de cómo quieres la relación con la otra persona.
10: ¿Sí?
5: Si es nada más la pura mano, es una relación fría, ¿no? Nada más de quedar bien.
10: Sí, y hay quien incluso con el brazo estirado con firmeza,
5: completamente estirado,
10: marca distancia.
5: Sí.
10: Sí te saludo, pero
5: sí,
10: pero no cruces, ¿no? Este espacio vital.
5: Así
10: hasta
5: es.
10: Ahí.
5: Cuando doblas el antebrazo para dar la mano, y la otra persona también quiere decir, sí, podemos tener una bonita relación de amistad. O te tengo confianza y tú me tienes confianza.
10: No falta aquel que dé el jalón. ¡Ah, mírame un abrazo! Y además en la espalda. Es hijo de toda. Sí. Antes me caías mal, güey.
5: Mejor sacas el pañuelo blanco.
10: Ándale, igual que el otro. El pañuelo.
5: Ya hace un cuarto para el alma.
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0: Diez para las nueve, panorama informativo 88.9, información que sirve. Yo soy Alejandro Villalbazo, en X, en TikTok, arroba Villalbazo 13. Los mensajitos son en el WhatsApp 5580-255-889. Hace rato reflexionábamos. Cada que veas a un niño con la caja de chicles, ahí por el restaurante donde vas a comer en Polanco, o si ves a un niño en el semáforo por donde andas chambeando en la Zaragoza, limpiando un parabrisas, o si ves a un niño si andas turisteando en San Cristóbal de las Casas y anda vendiendo la mercancía,

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2: ¿Qué tenemos que hacer cuando abrimos la llave del agua? ¿Y cómo sale el agua? ¿Sale bien? ¿O sale apestosa? ¿Sale tamarindosa? ¿Cómo sale el agua? Porque ahí también tienes que pensar en aquellos que en algún momento van a ir y van a tocar a la puerta. Miren, son dos problemas sociales los que acabo de plantear. Pero dos problemas sociales que deberían de resolver desde la política. Y que no se resuelven. Ni uno ni el otro. O díganme ustedes cuál sí. Problemas sociales. Que les resuelvan. Esos que andan pidiendo el voto. Y que además hoy se andan quejando, en el caso ya del agua, y centrándonos ahora en este tema, pues de que ya no les alcance el dinero, porque tuvieron que hacer descuentos por la mala calidad del agua, y entonces el 80% de descuento en las tarifas, que además habían aumentado, pues ha provocado un boquete económico. Martín Beltrán, desde Guadalajara, Jalisco. Buenos días, Martín.
3: Efectivamente, y estos descuentos, dice el secretario estatal de Hacienda, Luis García, le van a costar 400 millones de pesos, descuentos que van a aplicarse a partir de este mes de agosto. Vamos a escuchar lo que dijo.
4: El impacto financiero para el CIAPA es de más de 120, 130, 150 millones de pesos. Son tres meses, pues estaríamos hablando de 400 millones más o menos alrededor. Así como el Congreso nos pide, hagamos esto, creo que también valdría la pena pedirle al Congreso cómo nos restituye, pero al CIAPA, que haya un fortalecimiento financiero del CIAPA.
3: Pero tampoco dice cuándo se va a resolver el problema del agua sucia. Mientras tanto, el secretario de Educación, Juan Carlos Flores, dice que por esos problemas de agua sucia en la ciudad y en las escuelas, no se va a suspender el inicio de clases. Escuchemos.
5: Evidentemente, si fuera el caso, vamos a tener intervenciones muy puntuales a través de proporcionar agua adicional, agua que pueda llegar en pipas, que podamos surtir aljibes, que podamos tener este otro mecanismo, pero las clases tienen que seguir.
3: No saben cuántas escuelas tendrían este problema hasta que comiencen las clases, pero el problema del agua sucia sigue aquí en Guadalajara. Esta es la situación.
2: Y como lo decías, Martín, y no te dicen cuándo va a quedar resuelto el problema, cuándo va a volver a llegar el agua limpia. En tu caso ya nos habías platicado, Martín. Abres la llave y te llega el agua sucia y olorosa. ¿Sigue llegando igual?
3: Efectivamente, sigue llegando hasta este momento.
2: Y no hay quien responde y diga cuándo se va a solucionar ese problema. Que ese problema, de acuerdo con la explicación incluso que te puede dar el gobierno estatal, es que también tiene que ver ahí con falta de apoyo, de dinero, del gobierno federal para resolver un tema de infraestructura, Martín.
3: Efectivamente, porque se necesitarían 20 mil millones de pesos para resolver este problema, un segundo acueducto para traer agua de Chapala, pero dinero de la federación es el que hace falta.
2: Sí, es el que no ha llegado, y eso lo ha acusado, de hecho de manera directa, el propio gobierno estatal. Pero ojo, mientras eso se resuelve o no, tienen también que resolver el tema de la crisis del agua contaminada. Resolvérselo a la gente y ya después pelearte por la lana. Porque efectivamente no solo es una casa. ¿Y qué pasa, por ejemplo, con las escuelas? Porque así como salieron de vacaciones con agua sucia, así van a regresar los niños con agua sucia. Agua que te han dicho no la utilices ni para lavarte los dientes, de tan mala calidad, que esa es la recomendación. Y ante eso, seguimos escuchando quejas de la propia autoridad, la autoridad que tendría que resolver el problema. Por eso volvemos al tema, pues acuérdate cuando te toquen en la puerta, ¿no? ¿A quién le tocará resolver?
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0: Punto Panorama Informativo 88.9, información que sirve. Yo soy Alejandro Villalbazo, en X, en TikTok, arroba Villalbazo 13. Es martes 11 de agosto, Iñaki Manero. ¿Cómo estás, Iñaki?
1: ¿Cómo estás, Alex Villalbazo, Alex Cervantes? A todos los amigos de la República Mexicana y de todas partes, a través de IG Radio, una hora más de Panorama.
0: 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Mónica Villalobos.
2: Hola, Iñaki, gracias. Se desplazan manifestantes nuevamente sobre Paseo de la Reforma, antes de la glorieta de la Joven de Amahac, hacia el Zócalo. Las alternativas son el Eje 1 Norte, el Eje 2 Norte, Avenida Chapultepec y Circuito Interior. En unos minutos, más información.
1: Muchas gracias. Gracias, Moni. Y sobre lo que está ocurriendo en Paseo de la Reforma, nos tiene más información mi compañero Alemao Luna. ¿Cómo estás, Alemao? Buenos días.
3: Buenos días, Iñaki. Así es, en la alcaldía Cuauhtémoc se registra una marcha de cerca de 1,000 integrantes del Sindicato Mexicano de Electricistas sobre Paseo de la Reforma, esto con dirección al Zócalo Capitalino, en el marco de los 16 años de su extinción. Partieron de su edificio sede, ubicado en Antonio Caso, al cruce de Insurgentes, y se incorporaron a Reforma sobre carriles centrales. Ya se restableció la circulación sobre Avenida Insurgentes, sin embargo, pues siguen avanzando, como bien lo mencionaban, antes de la glorieta Amahac, ya unos cuantos metros cerca para poderse desviar en Avenida Juárez y poderse incorporar sobre 5 de mayo hacia el Zócalo. Si bien la circulación está abierta en carriles laterales de Paseo de la Reforma, no hay servicio de la línea 7 del Metrobús. Está suspendido de lo que son, está en servicio de Indios Verdes a Glorieta Violeta y de Campo Marte a La Huehuete. Las demás estaciones pues están cerradas y la alternativa por ahora es Eje 1 Norte, Eje 2 Norte, Avenida Chapultepec y Circuito Interior. Repite, Iñaki, ya están a unos cuantos minutos de poder incorporar en Avenida Juárez y esperemos que ya se restablezca la circulación en la Paseo de la Reforma.
1: No, mañana complicado, entonces. Muchas gracias, Alemao Luna, en el Paseo de la Reforma aquí en Ciudad de México. En julio pasado aumentó el costo de la canasta alimentaria. María Inés Camacho.
4: El INEGI informó que en julio de este año el valor de la canasta alimentaria referente de la línea de pobreza extrema por ingresos se ubicó en 1894.69 pesos en el ámbito rural, mientras que en la zona urbana 2545.72 pesos. Lo anterior al dar a conocer la actualización de las líneas de pobreza, en donde se detalló que aumentó de manera anual el costo de los productos de la canasta 2% en el ámbito rural y 3.8% en el urbano. El organismo detalló que el costo de la canasta alimentaria y no alimentaria se ubicó en 3.494.78 pesos en el ámbito rural, mientras que en el urbano 4.884.09 pesos. 88.9 Noticias, María Inés Camacho Romero.
1: Buscan reforzar las sanciones contra la suplantación de identidad ante el aumento de este delito en medios digitales. Isaac Castañeda.
5: En la Cámara de Diputados buscan tipificar el delito de suplantación de identidad como un delito autónomo que se incluya en el Código Penal Federal a través de una reforma. La propuesta de la diputada del Partido del Trabajo, Olga Lidia Herrera, establece que comete el delito de suplantación de identidad quien por cualquier medio y sin autorización obtenga, reproduzca, altere, transfiera o emplee datos personales, biométricos, credenciales o cualquier elemento que permita asumir la identidad de una persona física. Especifica que la suplantación de identidad busca un beneficio o causar un perjuicio a un tercero, por lo que señala la necesidad de imponer una pena de 4 a 5 años de prisión y una multa equivalente hasta 3,000 veces el valor de la UMA. 88.9 Noticias, Isaac Castañeda.
1: 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Encuentras más sobre este y otros temas de tu interés. El Servicio de Administración Tributaria amplió su programa de regularización fiscal para que más personas y más empresas puedan acceder a los beneficios. Moni Barrera.
6: Si eres persona física o pequeña y mediana empresa, tienes hasta el 31 de octubre de 2026 para regularizar tu situación fiscal.
7: Se han recuperado para la Hacienda Pública 6,436 millones de pesos. Se han disminuido un total de 6,134 millones de pesos por la aplicación del estímulo a conceptos como multas, recargos y gastos de ejecución. Se han beneficiado 38,399 contribuyentes.
6: Así lo dijo Alan Vázquez, administrador desconcentrado metropolitano de recaudación del Servicio de Administración Tributaria, el SAT. En 88.9 Noticias, Mónica Barrera.
1: Y el panorama de los espectáculos, comenzó el juicio que busca esclarecer uno de los crímenes más conocidos dentro de la historia del rap allá en los Estados Unidos, Lalo González.
8: Bien lo dicen, que la justicia llega tarde o temprano, y este podría ser el caso del rapero Tupac, quien fue asesinado hace 30 años. A pesar del tiempo transcurrido, este lunes arrancó el juicio que busca esclarecer el crimen. Si bien las autoridades consideran que es difícil precisar quién disparó el arma que le quitó la vida al también actor, la fiscalía sí tiene la certeza de que un hombre llamado Dion Cavedy Davis, ex líder de una banda criminal, encargó el asesinato y proporcionó el arma del crimen. Por lo pronto ya inició la selección de los jurados y se espera que el juicio se extienda por un mes. Para 88.9 Noticias, Lalo González.
1: Vámonos a los deportes, don Alex Cervantes.
9: Muchas gracias, Iñaki. Tocayo, la última y nos vamos. No sin antes recordarles que este lunes hubo descanso en la Leagues Cup, así que la actividad continúa este martes con 6 partidos en el arranque de la jornada 3. Pachuca se mide a Charlotte, Pumas contra Columbus, Atlas visita Cincinnati, Minnesota recibe al Atlante, Real Salt Lake contra Bravos de Juárez y los Tigres en el Volcán en el Estadio Universitario contra Vancouver. Un total de 10 equipos de la Liga MX ya han bailado las calmadas, matemáticamente están eliminados. Ellos son Iñaki, tus Chivas, además del Pachuca, Tijuana, Atlas, Necaxa, Santos, San Luis, Pumas, Querétaro y el Puebla. Por su parte, el cuadro de los Aguilácticos continúa como líder general, no nada más de la Liga MX, sino de este torneo. Tocayo Iñaki, que pasen un gran martes.
1: Ay, esto se va a poner insoportable. Gracias, Alex. Alex Villalbazo, Alex Cervantes, Iñaki Manero en Panorama Informativo en 88.9 Noticias. Información que sirve y por iHeartRadio. Moni Villalobos, mejor llévanos al tráfico y clima cada 15 minutos y el avance, avance.
2: Hola Iñaki, gracias. Hay corte a la circulación en el eje 5 Norte desde calle 1525 a calle 1513 en sentido opuesto. Se habilita reversible. En unos minutos, más información.

0: 9:10, panorama informativo 88.9, información que sirve. Yo soy Alejandro Villalbazo, en X, en TikTok, arroba Villalbazo 13. Los mensajitos en el WhatsApp 5582-5588-9. Ahí les va. Le voy a quemar su nota a Moni Barrera, fíjense.
1: Ah, caray.
0: ¿Es que lo estamos haciendo mal? ¿Lo estamos haciendo mal? Resulta que yo, por lo menos, lo he hecho mal toda mi vida. Termino de desayunar, me lavo los dientes. Termino de comer, me lavo los dientes.
1: Sí, señor.
0: Termino de cenar, me lavo los dientes.
1: Además, te levantas y a veces también vale la pena lavarse los dientes.
0: Sí, ¿no? De acuerdo.
1: Todo lo que concentraste
0: sí,
1: durante
0: sí,
1: la noche.
0: Me falló, me faltó esa. Sí, en la mañana.
1: En el momento ¿no? de... Ajá.
0: En la mañana, pues, lo primero que haces es lavarte los dientes, ¿no? Pero no conté esa, pero sí las otras tres, mínimo las otras tres, desayuno, comida y cena.
1: Sí, mínimo.
0: Porque, no sé ustedes, pero yo lo hago de inmediato, ¿no? Desayuno, bueno, de inmediato, desayunas y si lo haces en casa el desayuno, pues sí, te levantas, te aseas y vámonos. O si es en la calle... Pues no sé, a lo mejor en lo que te tardes de llegar de donde desayunaste, en mi caso a la oficina, y entonces ahí lo primero que hago es voy, ¿no? Una lavada de dientes. Bueno. Quien hace eso, como yo lo acabo de describir, lo estamos haciendo mal, estamos regando.
1: Ah, caray.
0: Sí.
1: Mira.
0: Por eso les digo que le quemen la nota a Moni Barrera. Ahora, Moni. Tú danos todos los detalles, ¿por qué lo estamos haciendo mal? Buenos días, Moni Barrera.
2: ¿Qué tal, Alex? Te saludo y te platico, y es que existe evidencia científica de que los alimentos muy ácidos pueden desgastar el esmalte de los dientes de manera considerable, y no es recomendable realizar un cepillado inmediatamente después de la exposición a estas sustancias. Vamos a escuchar.
3: Lo que la recomendación es esperar entre 20 y 30 minutos después de consumir este tipo de alimentos. Los alimentos ácidos pueden ablandar un poquito temporalmente el esmalte dental, haciéndolo más susceptible a este cepillado por fricción. Los alimentos ácidos, pues estamos hablando básicamente de cítricos, pues baja un poquito la protección que pueda tener el diente.
2: Principalmente el limón, así lo dijo el doctor Juan Manuel Cortés, fundador de la Academia Mexicana de Medicina Dental del Sueño. Vamos a escuchar.
3: Dientes que han estado sometidos a este tipo de alimentos, fortaleza que tiene el esmalte puede disminuir ligeramente cuando los consumimos. Si añades un cepillado abrasivo fuerte con un cepillo duro, pudieras llegar a lastimarnos el esmalte. Estamos hablando microscópicamente, pues empezar a lastimar un poquito ese esmalte.
0: Oye, Moni, ¿qué alimentos se consideran en este catálogo de alimentos ácidos?
2: Por ejemplo, están los refrescos, las bebidas azucaradas, cambian la acidez y cambian el pH de la boca. Vamos a escuchar.
3: Hay niños que les gusta mucho estar chupando el limón, los alimentos ácidos, las naranjas, las mandarinas, que su pH es de 3 a 4 de acidez, pues pueden llegar a ser este tipo de circunstancias.
2: Y de acuerdo con el doctor Juan Manuel Cortés, fundador de la Academia Mexicana de Medicina Dental del Sueño, también los cambios de temperatura en los alimentos pueden provocar un poco de dolor. Vamos a escuchar por qué.
3: Como un destemple del diente, muchas veces confunden con dolor. Puede impactar al esmalte, al tejido dental. Son los cambios abruptos de temperatura. De tomar el caldo muy caliente y después una bebida muy fría, el nervio puede tener una inflamación que nosotros llamamos pulpitis. Y esa inflamación es la que puede estar relacionada con la sensibilidad.
0: Ya ven, les decía que lo estamos haciendo mal. Otros ejemplos de alimentos ácidos, si tuviéramos un catálogo, por ejemplo, proteína animal, carne roja, aves y pescados, también está en el renglón de alimentos ácidos. La leche o los quesos, algunos cereales, harinas, pan blanco, también está, o sea, es que de pronto podemos confundirnos y creer que el ácido es el limón, la naranja y la toronja. Pero no, hay otros alimentos que contienen un pH que los mete a los ácidos. Ojo con eso.
1: Dentro de esa caja, pues.
0: Dentro de ese renglón.
1: Uh-huh.
0: Recomendaciones, Moni.
2: Ejemplo. ejemplo, para comprar un cepillo dental, el doctor Juan Manuel Cortés, fundador de la Academia Mexicana de Medicina Dental del Sueño, reitera la importancia de cambiar el cepillo dental máximo cada 3 meses. Vamos a escuchar.
3: El cepillado puede raspar y debilitar un poquito el esmalte al frotarlo muy pronto. Siempre la recomendación es utilizar un cepillo de cerdas suaves y de cerdas planas. El cepillo más o menos tiene una duración como entre 2 y 3 meses cuando se abren las cerdas del cepillo.
2: El especialista también recomendó esperar un poquito a que pase el sabor de los alimentos para no tener esta sensación de cambio tan abrupto y la percepción que provoca el uso de la pasta dental, porque por sí misma es un sabor generalmente a menta, esa sensación de frescura. Vamos a escuchar.
3: Pues un poquito de sensibilidad dental, el síntoma más característico de cuando vas desgastando el esmalte, cuando tienes recesiones gingivales que ya están involucrando al siguiente tejido, ¿no?, que es la dentina, pues hay que acudir al odontólogo para que pueda poner un desensibilizante y controlar esta sensibilidad, ¿no?
0: Ya ven, pues resulta que lo andamos haciendo mal. Ahora, aquí me preocupa algo. El consejo que si te dicen lávate los dientes media hora después de comer, no se nos vaya a andar olvidando. No, y entonces ya no te los lavaste en todo el día, que ese es otro problema. Son las 9:15.
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0: 9:20, panorama informativo 88.9, información que sirve. Yo soy Alejandro Villalbazo, en X, en TikTok, arroba Villalbazo 13. Los mensajitos en el WhatsApp 5582558189. Manda mensajito a Alfredo Márquez, de la Ciudad de México. Y Alfredo nos manda hasta la receta. Receta médica simple. Secretaría del Medio Ambiente. Hospital Veterinario de la Ciudad de México. Oh. Y la receta es de ayer, ¿eh? No, no crean que es de hace 10 años. No, la receta es de ayer, 10 de agosto. Paciente Melina. Llevaron a Melina. No manches con la receta que le dieron.
1: ¿Qué pasó?
0: No, una lista enorme de todo lo que le pidieron. Favor de surtir el siguiente listado para uso intrahospitalario, es decir, para que en el hospital puedan atender a Melina. Venga la lista. Todo, ¿eh? Todo. Hasta gasas. Dice Alfredo, oye, ¿será que andamos como en Dinamarca también con la atención a las mascotas en el Hospital Veterinario de Iztapalapa? Dice, no tiene nada para atender a los animalitos. Melina es gatito, la llevaron por problemas en vías urinarias y tuvieron que comprar todo porque ni gasas para una curación. Hospital Veterinario de la Ciudad de México. Es un hospital público.
1: El de Iztapalapa, ¿no?
0: El de Iztapalapa.
1: El primero en América Latina. ¿Te acuerdas cómo lo anunciaron?
0: Hace pues 8 años, una cosilla así.
1: Aquí lo fuimos a inaugurar, justamente, en 88.9. Sí.
0: Administrado por la Agencia de Atención Animal.
1: Ajá.
0: Que trabaja con esquema híbrido, dicen. Ah, no, es una joya. Servicios gratuitos y cuotas de recuperación.
1: Uh-huh.
0: Y te dice cuáles son los gratuitos y cuáles tienen cuotas de recuperación. Ok. Eso significa que si tú llevas a tu mascota ahí, te lo atienden. Y ya sabrás, alguno te cobrarán, otro no.
1: Uh-huh.
0: Por ejemplo, te cobran por abrir un expediente. 30 y tantos pesos, sí. Pero te cobran por abrir un expediente. Pero la esterilización es gratuita,
1: uh-huh,
0: por ejemplo. Nada más que para eso, pues tienes que llevar todo el material. Entonces ya no fue gratuito.
1: No, te costó.
0: Te costó. Si tú le googleas, hagan el ejercicio, ¿no? Pues ahorita que nos escribe Alfredo, yo hice el ejercicio, googleé, ¿no? ¿Cómo está la situación del Hospital Veterinario de la Ciudad de México? ¿De qué fecha quieren el reclamo? La misma historia año tras año, desde que fue inaugurado por los rumbos del 2016. Uh-huh. Las denuncias son falta de todo, te cobran por todo, pero no solo son las denuncias de los dueños de las mascotas. Son las denuncias de los propios trabajadores del hospital veterinario, que han levantado la voz una y otra vez diciendo, llevamos todo nuestro instrumental para trabajar porque no nos proveen nada en el hospital veterinario. Entonces, es otro de esos anuncios de consulta, hospitalización, cirugías, diagnósticos, beneficio para 100,000 pacientes desde que fue creado. Es puro discurso.
1: El puro cuento, sí.
0: Puro discurso. La realidad te dice que en este, por lo menos en esta Ciudad de México, no hay un hospital veterinario público que se diga público y que funcione y que atienda a un perrito, a un gatito o a la mascota que quieras, porque, ¿no? Puede haber otras.
1: Sí.
0: Si es que tienes una necesidad, Iñaki.
1: Y es que además con eso, con ese tipo de atención pública, lo que estás haciendo es dando atención a la necesidad de adoptar, ¿no? estás haciendo que la gente se fije en la adopción y con eso termines con el problema de los perros callejeros, ¿no? Uh-huh. En el momento en que son eficientes ese tipo de hospitales y tienen los insumos para que tú lleves a tu mascotita, aún a pesar de que tú no tienes el dinero para que te la traten, el gobierno de la ciudad se encarga con los impuestos que nosotros pagamos. ¿Qué hace eso? Pues está, es un aliciente para que la gente adopte.
0: Claro.
1: Pero pues no está pasando eso, ¿no? ¿No?
0: Y hay quien dice, no, a mí me encantaría.
1: Claro.
0: Adoro a las mascotas, la que sea el gusto de cada quien, las adoro. Pero pues no me alcanza. Imagínate cuando tenga que llevarla al veterinario a desparasitar nada más. Y no hay a dónde llevarla.
1: Sí.
0: Y entonces te desmoraliza y claro, ya no piensas en...
1: ¿Para qué adopto si no tengo claro que caerme muerto? ¿Qué darle de comer? ¿O cómo? Si se enferma, ¿qué hago?
0: Así es.
1: Las vacunas, la esterilización. No puedo.
0: Llevar a una mascota al veterinario, ya sea un control, ya sea sus vacunas, a una atención más especializada, es carísimo en México. Carísimo.
1: Sí, luego los perritos también envejecen y los gatitos también, y empiezan a tener problemas de salud, problemas de rodillas, problemas de riñones, que en el caso de los gatos, y la atención es cara, ¿eh?
0: Problemas oncológicos.
1: Problemas oncológicos, depende de la raza, también es importante.
0: ¿Sí? Porque hay muchas razas que son más propensas que otras.
1: Sí, por los cruces.
0: Y a los perritos también hay que llevarlos a quimio, por ejemplo.
1: Sí. Es parte de tu familia.
0: Sí.
1: Bueno.
0: ¿Y a dónde lo llevas? Se mueren las mascotas, porque en México ya no hay a dónde. Porque todo cuesta. 9:25.
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0: 9:30, panorama informativo 88.9, información que sirve. Yo soy Alejandro Villalbazo en X, en TikTok, arroba Villalbazo 13. Mensajitos en el WhatsApp 5580-255-88-889. ¿Cómo le hacen, no? ¿Cómo le hacen, pues, aquellos que, pues, sí tienen a la mascota, pero, pues, ¿a dónde la llevo?
1: Exacto.
0: ¿A dónde la llevo? Porque el veterinario público, pues sí, la verdad sale una lanita.
1: No, y hay que se brincan las vacunas por eso, ¿eh? Sí. Que los tienen sin vacunar.
0: Pero qué terrible.
1: Exacto.
0: Un tema de salud pública.
1: Y que los tienen sin esterilizar, los deja sin correa, los deja sueltos en la calle, se cruzan, y luego nos quejamos de los perros callejeros, ¿va?
0: Otro tema de salud pública.
1: De que el perro mordió a la señora y demás, pues somos culpables de todo eso.
0: Sí, aquí no hay ni voltees a ver al perrito,
1: no,
0: ¿eh?
1: No.
0: Ni voltees, porque atrás de ese perrito hay una irresponsabilidad social general. ¿Sí? De las personas y de las instituciones. Entonces, que no sabemos ni cómo entrarle, ni tenemos los recursos, y ya dábamos el ejemplo de este hospital, ¿no? Veterinario de Iztapalapa, uy, decías, ¿no?
1: Sí.
0: Único en su tipo.
1: Sí, sí, lo anunciaron como buen platillo. Y la verdad estaba muy bonito.
0: Pero no tiene nada.
1: El recorrido. Y prometía mucho. Pero como todo en este país, todo promete mucho hasta que meten las manos en el gobierno.
0: De acuerdo. ¿No? Y entonces se va a la basura. Y termina muerto un proyecto que pintaba para bien. Pintaba para bien. Mensajitos en el WhatsApp 5582-55-889. Tráfico y clima cada 15 minutos. Mónica Villalobos.
2: Alejandro, gracias. Sigue corta la circulación en el Eje 5 Norte, desde calle 1525 a calle 1513. En sentido opuesto, se habilita reversible. En unos minutos, más información.
1: Muchas gracias, Moni. Vámonos con el panorama y nos vamos al piso de remate de la Bolsa Mexicana de Valores, porque ya empezó la pachanga. María Inés Camacho, muy buenos días.
3: ¿Cómo estás, Iñaki? Muy buenos días. Buenos días al auditorio. La Bolsa Mexicana de Valores al momento está registrando tendencia negativa. Pierde el 0.70%, avanzando, retrocediendo 471.79 puntos para llevar al índice de precios y cotizaciones a las 66.466.85 unidades. El dólar en los bancos se compra esta mañana en 16.59 pesos y se vende en 17.54 pesos, mientras que el euro 19.47 pesos a la compra, 20.05 pesos a la venta. Y en materia de hidrocarburos, Iñaki, el precio promedio de la gasolina magna a nivel nacional es de 23.69 pesos, la premium 28.52 pesos y el litro del diésel en 27.03 pesos, y la mezcla mexicana de importación se ubica en $70.90 por barril. Iñaki, son los números esta mañana. Muy buenos días.
1: Gracias, María Inés Camacho. Muy buen día. 2:30 p.m. aquí en tu casa, en 88.9 Noticias, el cierre de la Bolsa Mexicana de Valores, y así quedan las cosas. 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Más de 200 servidores públicos federales fueron sancionados durante el primer semestre del año por diversas faltas administrativas. Isaac Castañeda.
4: La Secretaría Anticorrupción y Buen Gobierno dio a conocer que ha sancionado a 226 personas servidoras públicas del gobierno federal de enero a junio de 2026 por incurrir en faltas administrativas no graves, desde amonestaciones públicas y privadas hasta destituciones. La dependencia federal detalló que los funcionarios incurrieron en conductas como incumplimiento de las funciones encomendadas, abuso del cargo, abuso de funciones relacionadas con acoso y hostigamiento sexual o laboral. Entre las sanciones aplicadas incluyen 149 suspensiones, 55 inhabilitaciones, 43 amonestaciones públicas o privadas y 5 destituciones. Las personas sancionadas ocupaban cargos de titulares de unidades, direcciones generales, direcciones de áreas, subdirecciones y jefaturas de departamentos. 88.9 Noticias, Isaac Castañeda.
1: Vamos al panorama internacional. La cifra de fallecidos por los terremotos del 24 de junio pasado en Venezuela aumentó a 6.301, mientras sigue la búsqueda de desaparecidos entre los escombros. Los sismos magnitud 7.2 y 7.5 provocaron el colapso de unos 190 edificios, principalmente en La Guaira, donde miles de inmuebles permanecen en alto riesgo. Unos 24.000 damnificados siguen viviendo en campamentos en Caracas y en La Guaira. El gobierno de Colombia anunció recursos económicos y ayuda humanitaria para más de 1.400 familias y personas damnificadas por el terremoto de ayer, con epicentro en San José del Palmar, en el departamento de Chocó. Los heridos que requieren atención prioritaria serán trasladados a Medellín, mientras que las familias cuyas viviendas resultaron afectadas recibirán subsidios temporales de arriendo. Estados Unidos anunció una ayuda de 15.5 millones de dólares para Colombia tras el terremoto magnitud 7.4. Los recursos serán destinados a refugios de emergencia, alimentos, protección y evaluación de daños. El gobierno de Washington aseguró que continuará apoyando a Colombia conforme se conozcan las necesidades de las zonas afectadas. Y del otro lado, un tribunal de Damasco condenó a muerte al expresidente de Siria, Bashar al-Assad, por crímenes contra la humanidad y de guerra cometidos durante su gobierno. Es la primera sentencia de este tipo desde la caída de su régimen en diciembre de 2024. Estrellas colombianas de la música, el espectáculo, se movilizan para apoyar a los damnificados por el terremoto. Lalo González.
5: Las redes sociales se han convertido en la principal plataforma de las estrellas colombianas de la música para pedir ayuda para sus compatriotas afectados por el sismo que devastó el país sudamericano este lunes. Shakira, por ejemplo, solicitó ayuda a través de la Cruz Roja de Colombia. Karol G explicó que su fundación llamada Concora trabaja para ayudar a las familias afectadas y también compartió la liga de la página para registrar a personas desaparecidas tras el temblor. Maluma, Juanes y J Balvin publicaron diferentes formas de ayudar a través de las fundaciones en las que ellos participan. La actriz Sofía Vergara también se unió a los mensajes de esperanza para su país natal. Para 88.9 Noticias desde Bogotá, Lalo González.
1: 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Comentario deportivo con Toño de Valdés. Hola, Toño.
6: ¿Qué tal, amigos de Panorama? Un placer saludarles. Todas las series del playoff de la Liga Mexicana de Béisbol están empatadas a una victoria por bando, con excepción de el duelo Charros de Jalisco, Sultanes de Monterrey. Ayer se realizaron dos partidos, estaban estos encuentros programados para el fin de semana, pero la lluvia se atravesó. El triunfo de Campeche en casa frente a los Pericos de Puebla, 8-0, y la victoria de los Sultanes de Monterrey, 3-2 ante los Charros de Jalisco. Así que la serie de Piratas contra Pericos se empata, una victoria por bando, y ya les decía, lo de Sultán es el único, hasta el momento, el único equipo que ha logrado tomar ventaja en este primer playoff. Para hoy se reanuda la actividad. Hoy los Diablos juegan en Oaxaca en contra de los Guerreros, 7:00 p.m, con la serie empatada a 1. El México logró sacar el juego del sábado viniendo de atrás, pero el domingo no pudo frente al pichó de James Caprillian, un lanzador que estuvo con la organización de Escarlata. Lo dejaron ir en la parte final del calendario y bueno, pues el desquite de Caprillian fue muy bueno, porque les estuvo colgando ceros ahí en el estadio Alfredo Harp. Hoy también Tabasco en contra de León con la situación 1-1. Toros de Tijuana contra Algodoneros, igual 1-1. Y el equipo de Durango contra Acereros, también 1-1. La actividad para este día en la Liga Mexicana de Béisbol. Recuerden que en esta primera fase de los playoffs van a calificar los equipos que ganen, evidentemente, sus series, pero también va a calificar el mejor perdedor. Esto quiere decir que todavía el que se quede con la derrota en el primer playoff, en caso de que haya sido el mejor de los perdedores en cada una de las zonas, va a continuar con vida. Así que ya veremos cómo se van dando las cosas, sobre todo con los Diablos, que están buscando el tricampeonato. Un saludo para todos ustedes, amigos de Panorama.
1: Muchas gracias, Toño. Alex Villalbazo, Alex Cervantes, Iñaki Manero, en Panorama Informativo en 88.9 Noticias, información que sirve por iHeartRadio. Moni Villalobos, te tiene todo el panorama del tráfico y el clima cada 15 minutos. ¿Qué hay, Moni?
2: Hasta mañana, Iñaki, gracias. Hay avance lento en Oceanía, debido a un choque, pasando Río Consulado con dirección al Eje 1 Norte. En unos minutos, más información.
0: Para las 10, panorama informativo 88.9, información que sirve. Yo soy Alejandro Villalbazo, en X, en TikTok, arroba Villalbazo 13. Mensajitos en el WhatsApp 5582558.9. ¿Cómo les encanta hacer las cosas mal? ¿Cómo les encanta? ¿Cómo les gusta que les diga uno? Pues que hacen las cosas mal. Y vámonos a Matamoros, en Tamaulipas. Este caso que ha indignado a la sociedad, a la autoridad, parece que nada más le sirve para tener de qué hablar. Hace una semana conocimos el caso de una niña, 11 años, 5 meses de embarazo. Un crimen por todos lados, por donde se le vea. Ese embarazo es consecuencia de un abuso sexual. Crimen por donde se le vea. Crimen por donde se le vea. Está hospitalizada. La semana pasada. La hospitalizaron. Y entonces fue cuando dijeron, ¡ay, la niña está embarazada! Su mamá, que la hemos escuchado en varias ocasiones, lo dijo. Es que hace 4 meses, o 3, pues la llevé al hospital del IMSS, pero me dijeron que era una ayuno exagerada, que nada más le dolía el estómago, un dolor de estómago que resultó en un embarazo. Negligencia por parte del IMSS, aunque el IMSS dice, no, desde que la estamos atendiendo todo el detalle de hace una semana para acá. No se hagan. Esa es la realidad. Y siguen pasando los días. Y prácticamente de que la niña llegó al hospital, pues ya corrió otra semana de embarazo. La ley protege, fíjense nada más, la ley protege la interrupción del embarazo. Sobre todo en un caso de abuso sexual. Pero no sabemos cómo hacerle. Eso fue lo que se anunció ayer, ¿eh? Eso fue lo que se anunció ayer. Se estaba analizando qué hacer con el embarazo de Noemí, de esta niña de 11 años. Y dice uno, no puede ser. No puede ser que médicamente no se tome una decisión a los 2 días de que la niña llegó, ¿eh? A los 2 días de que la niña llegó. Tuvieron que correr casi 7, casi una semana, y crítica tras crítica, para que finalmente se atrevieran, ¿a qué? Y esa es la noticia de hoy, a interrumpir el embarazo de una niña de 11 años que fue víctima de abuso sexual. Por lo menos, algo correcto hicieron después de tanta negligencia. Negligencia social y negligencia médica. Desde mi punto de vista, lo bueno que hicieron es no permitir que ese crimen siguiera avanzando y que esta niña fuera revictimizada una y otra vez. Víctima de una sociedad, víctima del abuso sexual, víctima de un sistema de salud, víctima de sus autoridades, que hoy por lo menos, insisto, para mí, tal vez para ti no, para mí tomaron la decisión correcta, interrumpir el embarazo de una niña de 11 años que hace 5 meses fue violada. Ahorita vamos a escuchar la decisión que se tomó en Matamoros, Tamaulipas. Son 9:15.
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3: Diez para las 10, recta final, panorama informativo 88.9, información que sirve. Yo soy Alejandro Villalbazo, en X, en TikTok, arroba Villalbazo 13, mensajitos en el WhatsApp 55 80 255 88.9. Por fin, para mi gusto muy tardados, aunque ya sé que no es voltear la tortilla en el comal y que hay que hacer análisis importantes en lo físico, para saber qué tanto puede responder una chiquita de 11 años, una interrupción de embarazo de 5 meses, porque médicamente puede ser un tema muy complicado. Sí, pero 6 días para tomar la decisión, para mí es mucho. Pero la tomaron, interrumpen el embarazo producto de una violación de Noemí, una chiquita de 11 años, allá en Matamoros, Tamaulipas. Así lo dio a conocer Hugo Gutiérrez Treviño, el procurador de la defensa de las niñas, niños y adolescentes del DIF de Matamoros, Tamaulipas.
4: Les puedo adelantar que la niña entró en un proceso de suspensión de embarazo esta mañana, el día hoy, a las 6 de la mañana. Se está trabajando en ello, el IMSS está muy apegado a ello. Nosotros estamos también atendiendo la situación de la salud de ella. Está estable, está perfectamente bien. Y bueno, esperemos que todo salga bien y continuar con el proceso de ayuda, de psicología, de medicina, todo lo que requiere ella. La mamá.
3: Ahora sí. Ahora sí estar cerca de la niña, de todo lo que requiera. Que no se nos olvide que es responsable de esto, ¿eh? Porque pues todavía no se sabe quién fue.
5: Sí, se sospecha de... El enemigo está en casa, ¿no? Como siempre.
3: Padrastro, sí, sospechas. Tío, pero... Amigo del abuelo.
5: Pero no es difícil hacer una prueba de ADN, ¿no? Si hubiera pasado en el siglo XIX, pues te lo creo, pero... Inmediatamente se puede hacer.
3: Entonces te hace pendiente.
5: Claro, sí.
3: Y hay que... Ahora, encontrar al responsable y castigar al responsable.
5: Pero inmediatamente.
3: Así como que habría que también encontrar responsables de la falta de atención médica oportuna a esta niña. Y no esperar a que el embarazo llegara a los 5 meses, cuando hace 3 o 4 fue al hospital y le dijeron que estaba inflamadita del estómago.
5: Que era aire.
3: Y que la mamá, qué exagerada.
5: Son gases, sí. Está claro.
3: Entonces, también hay negligencia en ese caso, ¿eh? Para que tampoco se nos olvide. Lo que pasa es que todo esto, y ahorita que lo escuchamos, ¿no?, al procurador de la defensa de ta, ta, ta, ta, ta, ta, no, es que el IMSS muy de cerca del 5 de agosto para acá. Porque además esto trascendió, porque la mamá lo dio a conocer. Que si no, miren, se hubieran quedado calladitos, ¿eh?

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2: O 13, o 14, o 15.
3: O 18, o 25.
2: Destrozarle la vida.
3: O 30, o 40, producto de una violación.
2: ¿Sí?
3: ¿Absurdos de la ley? Qué bueno que la chiquita esté bien, como lo escuchamos. Y ojalá y venga este acompañamiento.
2: Uh-huh.
3: ¿No? Y justicia. Y justicia, para que nadie se le olvide que hay un caso ahí de violación y que no debe quedar en la impunidad.
2: Y fíjate, ¿cuántos de estos casos, hablando de la impunidad, no se quedan en que pues papá y mamá de la chiquita son los que asumen la paternidad del bebé, o sea, los abuelos? ¿Pues para qué? Pues para que socialmente no haya, uh-huh, no haya señalamientos en contra de ella.
3: Sí.
2: Sí, porque luego a ellas de putas no las bajan.
3: Ay, sí.
2: ¿Eh?
3: Sí, sí, sí. En esto de los estigmas.
2: El abuelo borracho, el tío borracho, claro, incluso el papá borracho, que sí, de repente viven en ese hacinamiento y un día borracho se les antoja.
3: Y en la estupidez social, ¿no?
2: Y en la estupidez social.
3: En una estupidez social, una sociedad que se dedica a juzgar, ¿eh?, ¿no? A señalar, a... sin voltear a ver todo un contexto para una pequeñita que lo que es una víctima.
2: Claro.
3: Una víctima de circunstancias, de realidades, de momentos, de espacios, de hacinamiento. Y creo que cerramos prácticamente como empezamos hoy, ¿no? Hablando de estos primeros años desfavorables para nuestros niños y que no se quedan de los 0 a los 5 años, que se sigue avanzando y que nos llevan a una niña de 11 que termina embarazada por un abuso, que al momento está impune, que no recibió la atención médica oportuna, que, insisto, en lugar de interrumpir un embarazo al mes, mes y medio, que se hubieran dado cuenta, si no fueran negligentes,
2: uh-huh,
3: pusieron en riesgo su vida, otra vez. El peor de los mundos para una niña, ¿eh? El peor de los mundos para una niña. Esta realidad que estamos hablando. Pero que ahora sí van a estar cerca de ella. Que ahora sí se van a preocupar. Son 9:55. Vámonos rapidito, así, así. Una probadita a Colombia. Lalo González, para que además después con Mariana les tenga todos los detalles del día después del terremoto. Lalo, ¿cómo van los números al momento?
4: Pues ya solamente nos da tiempo, Ale, para comentar que van 224 personas y han sido encontradas sin vida, 1.300 heridos, cientos de desaparecidos, continúa la búsqueda. Estamos justamente recorriendo Bogotá para saber cómo se vive el día después de este terremoto de 7.4 daños.
3: Tienes testimonios que ya estarás presentando ahorita con Mariana, al ratito con Iñaki, Lalo, de qué te dice la gente, cómo se vivió y qué se está haciendo 24 horas después de la tragedia. Lalo González, en una cobertura del terremoto en Colombia, de el más fuerte que han sentido en los últimos 50 años. Son 9:55, ya nos vamos, Iñaki.
2: Hasta mañana, si os quiere, gracias.
3: En un ratito, en punto de las 2, nos vemos en Hechos Meridiano. Pásenla bien, muy bien, donde quiera que estén.
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4: Hello, it's me. Lu Ortega en 101.7 Mix, 80s, 90s y más. 10 de la mañana con un minuto Mixer, nos preparamos para arrancar este increíble martes 11 de agosto del 2026 con todo el feeling y la mejor actitud. Y te recuerdo que puedes seguirnos en redes sociales como arroba Lu Ortega en Mix, Mix MX Oficial y por supuesto a través de la app de iHeartRadio. Yo que tú me quedaría el día de hoy porque tenemos regalos. Se nos va a ir un pase doble para las luchas. Así que queda conmigo, va a estar cool. Tenemos también hoy la Divina Divina. Y por supuesto, vamos a tener buena música arrancando con este temazo del año de 1979. Esto es The Kiss, I Was Made for Loving You, una canción icónica de la banda. A través de 101.7 Mix, 80s, 90s y más con Lu Ortega.

0: 10:10 de la mañana, acabamos de escuchar a Shania Twain con este temazo, Men Feel Like a Woman, a través de 101.7 Mix, 80s, 90s y más, con Lu Ortega. ¿Cómo te encuentras, Mixer? Ojalá que de maravilla, te mando mis mejores deseos y espero que comiences tu día con el pie derecho. Y ahora sí, Mixer, como todos los días, viajemos en el tiempo y recordemos, revivamos momentos históricos. Hoy nos vamos hasta el 11 de agosto de 1969, cuando más de 350 invitados se dieron cita para disfrutar de la actuación de un nuevo grupo firmado por Motown. Esto en el Daisy Club de Beverly Hills. ¿De quién estamos hablando? De The Jackson 5, de la formación que emergería y después saldría de allí uno de los más grandes artistas de todos los tiempos. Nos referimos a Michael Jackson. Son ya las 10:11 y continúas en 101.7 Mix, 80s, 90s y más, con Lu Ortega.
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0: ver en La Leyenda de Zelda. Ya el trailer del nuevo documental Travis Barker, Louder Than Fear, que se estrenará el 13 de agosto. Lindsay Buckingham da pistas de una posible colaboración entre él y Stevie Nicks próximamente. Morrissey cancela su residencia completa en Las Vegas una semana antes del primer show. La Casa Blanca y Donald Trump dejan de utilizar en sus redes sociales las canciones de Taylor Swift. Zendaya va a interpretar a Ronnie Spector en una nueva película biográfica. 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
0: Ver en La Leyenda de Zelda. Ya el trailer del nuevo documental Travis Barker, Louder Than Fear, que se estrenará el 13 de agosto. Lindsay Buckingham da pistas de una posible colaboración entre él y Stevie Nicks próximamente. Morrissey cancela su residencia completa en Las Vegas una semana antes del primer show. La Casa Blanca y Donald Trump dejan de utilizar en sus redes sociales las canciones de Taylor Swift. Zendaya va a interpretar a Ronnie Spector en una nueva película biográfica.
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0: 10:30, escuchamos a Redbone con Come and Get Your Love a través de 101.7 Mix, 80s, 90s y más, con Lu Ortega. 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Son ya las 10:31 y continúas en 101.7 Mix, 80s, 90s y más, con Lu Ortega.
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0: 10:46 de la mañana, escuchamos Someone Like You de Adele a través de 101.7 Mix. 80s, 90s y más con Lu Ortega. Oye, Mixer, hemos terminado ya la primera hora, pero quédate conmigo que en la siguiente tenemos mucho de qué platicar. También te invito a que te quedes conmigo porque tenemos regalos. Y sobre todo también invitarte a que escuches constantemente 101.7 Mix. ¿Por qué, Lu? ¿Por qué? 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Escúchanos a través de la app de iHeartRadio en 101.7 Mix Morelia por el FM. Y también, claro, te invitamos a que nos sigas en redes sociales @LuOrtega en Mix y MixMX oficial para que descubras las dinámicas. Son ya las 10:47. Continúas en 101.7 Mix, 80s, 90s y más con Lu Ortega.
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3: Hello, it's me, Lugo Ortega en 101.7 Mix, 80s, 90s y más. 11 de la mañana con 4 minutos, Mixer. Qué gusto tenerte por acá. Como siempre, te mando un abrazo donde quiera que te encuentres y un besito bien tronado en la frente, deseándote el mejor día de tu vida. Y también, claro, invitándote a que te quedes con nosotros a través de arroba Lugo Ortega en Mix, Mix MX oficial en redes sociales y, por supuesto, a través de la FM y la app de iHeartRadio en 101.7 Mix, Morelia. Arrancamos esta segunda hora con el éxito de Thriller de 1982, esto a cargo del rey del pop Michael Jackson. Un disco que actualmente salió una nueva versión en vinil y de igual manera están saliendo como estas recopilaciones musicales. La verdad es que en este año el álbum Invisible de Michael Jackson está cumpliendo 25 años y me encantaría que ahí le metiera ganas Sony, ¿no? Como que hiciera algo chido para Invisible, pero bueno, mientras tanto, no te platico más del rey del pop y te dejo con este tema, es Thriller de 1982, el disco más vendido de todos los tiempos, a través de 101.7 Mix, 80s, 90s y más, con Lu Ortega.

0: 11:13, escuchamos New York City Boy de Pet Shop Boys a través de 101.7 Mix, 80s, 90s y más con Lu Ortega. Y antes de entrar al mundo de la farándula, quiero desear un feliz, feliz cumpleaños a Luis, quien hoy está cumpliendo una cantidad de 2 dígitos. No nos quiso decir cuántos años está cumpliendo, pero le mandamos un abrazo enorme, gigantesco, hasta la ciudad de León, Guanajuato. Gracias por escucharnos a través de la app de iHeartRadio y también a todos ustedes que están aquí formando parte de esta gran familia. Oye, ahora sí te platico que si tú eres fanático de las muñecas, si a ti te encantan las muñecas Barbie, si eres una coleccionista, pues seguramente te va a volar la cabeza lo que te voy a contar, y es que ya llegó uno de los homenajes más esperados con la Barbie de Whitney Houston en el día de su cumpleaños, que fue este fin de semana. Llegaría con el look de I Wanna Dance With Somebody, lo cual a mí me volvió loco. Y sí, este homenaje sería en el cumpleaños número 63 de Whitney Houston. Si tú eres fanático de las muñecas Barbie y de esta artista pop, seguramente querrás tenerla en tu colección. 11:15, estás en 101.7 Mix, 80s, 90s y más con Lu Ortega.
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0: 11:32 de la mañana, escuchamos Dream On de 1973 a cargo de Aerosmith a través de 101.7 Mix, 80s, 90s y más. Mixer, qué bonito saludarte y continuar a través de 101.7 Mix, 80s, 90s y más. Yo soy Lu Ortega y me quedo contigo hasta las 2 p.m. Y tengo noticias de Guillermo del Toro. Escúchalo bien. Orgullo mexicano porque Guillermo del Toro recibe doctorado honoris causa en Bellas Artes en Los Ángeles. Así como lo escuchas, un fuerte aplauso para este hombre que se ha distinguido por obras increíbles como Laberinto del Fauno y La Forma del Agua. Esto de su honoris causa fue el pasado 7 de agosto y bueno, un abrazote enorme para mi tío Guillermo del Toro. 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

0: 11:48, escuchamos Somebody That I Used To Know de Goyra aquí en 101.7 Mix, 80s, 90s y más. Mixer, vamos a pasar a la tercera hora donde tú y yo vamos a jugar Adivina Adivinadora, así que prepárate porque tengo para ti pistas increíbles, pero también, claro, recordarte que tenemos premio el día de hoy, así que sintonízanos a través de tu FM y, por supuesto, a través de la app de iHeartRadio en 101.7 Mix Morelia. Recordarte que puedes seguirme en redes sociales, @LuOrtegaEnMix, MixMX Oficial y, por supuesto, a través de la app de iHeartRadio. 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Son ya las 11:49, escucha nuestra programación y descubre más sorpresas a través de 101.7 Mix, 80s, 90s y más con Lu Ortega.
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2: Hello, it's me. Lu Ortega en 101.7 Mix, 80s, 90s y más. 12 del mediodía con un minuto. Mixer, quédate conmigo que vamos a jugar Adivina Adivinador. Tengo regalos en esta hora, boletos para luchas. Tenemos, híjole, invitaciones importantes. Así que quédate con nosotros porque se viene lo bueno. Te recuerdo que puedes seguirnos en redes sociales, arroba Lu Ortega en Mix, Mix MX oficial y por supuesto a través de la app de iHeartRadio. Mixer, arrancamos con un tema que me encanta, Bryan Adams, del año de 1983. Amanecimos románticos contigo en 101.7 Mix.

0: 9:08 de la tarde, escuchamos All the Small Things de 1999 a cargo de Blink-182 aquí en 101.7 Mix, 80s, 90s y más. Soy Lu Ortega y te acompaño hasta las 2 de la tarde y arrancamos a jugar. Ahora sí, adivina, adivinador. Vamos a hablar, Mixer, de una película que surge de una novela. Esta es una película musical que muchos dicen está maldita, porque varios de sus protagonistas pasaron por sucesos complicados. Pero no solamente la película en cuestión, sino que también, digamos, las subtramas de la misma desarrollan como muchas cuestiones complicadas. Ojalá que con este dato ya tengas idea de qué le estamos hablando. Si ya tienes la respuesta, ya sabes, avísame a través de @luortega en Mix y Mix MX oficial. 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Son ya las 12:09 minutos y continúas en 101.7 Mix, 80s, 90s y más con Lu Ortega.
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3: La última actuación de Sam Neill se podrá ver en La Leyenda de Zelda. Ya hay trailer del nuevo documental Travis Barker, Louder Than Fear, que se estrenará el 13 de agosto. Lindsay Buckingham da pistas de una posible colaboración entre él y Stevie Nicks próximamente. Morrissey cancela su residencia completa en Las Vegas una semana antes del primer show. La Casa Blanca y Donald Trump dejan de utilizar en sus redes sociales las canciones de Taylor Swift. Zendaya va a interpretar a Ronnie Spector en una nueva película biográfica.
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0: YMCA, 12:27, escuchamos YMCA de Village People a través de 101.7 Mix, 80s, 90s y más. Y Mixer, continuamos con nuestro juego de Adivina Adivinador. Yo te estaba platicando que es una película que muchos han denominado como maldita, y no es de terror, se supone que este es un musical y viene de un libro para niños. La película se estaría estrenando en el año de 1939 y usaría la tecnología de Technicolor. Cabe destacar que aquí se cambió en esta película 4 veces de productor, así como también algunos personajes se vieron imposibilitados y tuvieron que reemplazarse con otros actores. Así como también, déjate platico, tendremos como como protagonista a una de las artistas más importantes de la historia, de actriz, Judy Garland. Entonces sí, es una gran película. Son 12:28 y continúas en 101.7 Mix, 80s, 90s y más. Quédate conmigo porque se nos viene un pase doble para luchas.
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0: 12:44, escuchaste a la reina del pop Madonna con el tema Hung Up, una canción del año 2005 que formó parte de su álbum Confessions on the Dance Floor. Qué buena rola, qué gran disco, Mixer. Y mientras tanto tú continúas conmigo en 101.7 Mix, 80s, 90s y más. Ya llegó el ganador de los pases dobles para este fin de semana, pero mientras tanto tú quédate con nosotros escuchando la programación de 101.7 Mix porque tenemos muchas sorpresas en estos días para ti. 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Yo soy Lu Ortega, son ya las 12:45 y continúas en 101.7 Mix, 80s, 90s y más.
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3: Hello, it's me. Lu Ortega en 101.7 Mix, 80s, 90s y más. Una de la tarde con 2 minutos, Mixer. Qué alegría tenerte por acá ya en esta cuarta hora de programa. Gracias por estar con nosotros en 101.7 Mix. Quédate conmigo que tenemos temas icónicos de artistas como David Bowie. También tenemos canciones de Savage Garden, de Quiet Riot, Blondie y muchos artistas más. Síguenos en redes sociales, arroba Lu Ortega en Mix, MixMX oficial, y sigue con tu día, con cuidado, si vas en carro, si estás en casa, vamos a darle con todo. Es martes, ya casi se siente el ombligo de semana, ya casi fin de semana. Híjole, arrancamos con este temazo, Under Pressure, de 1981, a través de 101.7 Mix, 80s, 90s y más, con Lu Ortega.

0: 1:11. Escuchamos a Celine Dion con My Heart Will Go On a través de 101.7 Mix, 80s, 90s y más, con Lu Ortega. Y oye, Mixer, continuamos con nuestro adivina adivinador. Algunos por acá me dijeron, oye, Lu, no escuché las pistas, ¿me las puedes repetir? Por supuesto. Estamos hablando de una película que nace de un libro para niños. La película terminó siendo un musical de fantasía estadounidense lanzado en el año de 1939. Cabe destacar que una de sus protagonistas es Judy Garland. También te platico rápidamente que muchos han llamado a esta cinta como una película maldita, debido a que durante la grabación de esta película hubo muchísimos accidentes en el set, desde incendios en el cuerpo de una mujer hasta calores intensos mientras usabas un disfraz, y también problemas en la piel debido a los pigmentos usados. Esta película usó la técnica de Technicolor en cuestiones de grabación, así como también fue nominada a 6 premios Oscar, incluyendo a Mejor Película. Yo creo que con este dato ya te la sabes, pero por último, pues bueno, esta película nos dio musicales, nos dio más bien el libro nos dio musicales, películas, y ahora se encuentra como en la mira actualmente un spin-off de la misma. 1:12 y continúas en 101.7 Mix, 80s, 90s y más con Lu Ortega.
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0: 1:31, escuchamos Smoke on the Water de Deep Purple a través de 101.7 Mix, 80s, 90s y más. Soy Lulu Ortega y ha llegado el momento de descubrir el adivinador del día de hoy. Por acá Josué Prado ya le adivinó, también Luis de León, pero el primero en adivinarlo fue Josué Prado. Un aplauso. Oye, Mixer, pero si tú no tenías idea, ahí te va, te voy a revelar de qué libro o película estábamos hablando. Te platicaba que llegaría a la pantalla en el año de 1939, 6 nominaciones al premio Oscar. Viene del libro para niños de Frank Baum y de igual manera, pues muchos la relacionan como una película, sí, llena de magia, llena de muchísima fantasía, pero que durante el set estuvo horrible y marcó a sus personajes. Estamos hablando de nada más y nada menos que El Mago de Oz. El Mago de Oz, The Wizard of Oz, una película musical fantástica estadounidense lanzada en el 39, producida por Metro Goldwyn Mayer, también considerada como una de las películas más importantes del cine, de la historia. Cabe destacar que esta película está basada en la novela del mismo nombre, del maravilloso Mago de Oz, de Frank Baum. Y de igual manera, pues podemos ver entre los personajes principales a Judy Garland, ¿verdad? También a Bulger y a Hayley. Esta película, pues, estuvo con un éxito promedio al momento de su lanzamiento, pero conforme fue pasando el tiempo, esta película agarró muchísimo fama hasta convertirse en cine de culto. Para el 89, la película considerada ya cultural, histórica y estéticamente significativa, esto de acuerdo a la Biblioteca del Congreso de Estados Unidos, y seleccionada para su preservación en la National Film Registry. Así que sí, estamos hablando de nada más y nada menos que del Mago de Oz. Es ya 1:32 y continúas en 101.7 Mix, 80s, 90s y más con Lu Ortega.
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0: 1:49, escuchamos a Eminem con Rihanna, el temazo I Love The Way You Lie. Una canción que salió cuando yo era adolescente. Híjole, ya me duelen las rodillas de saber que este tema tiene aproximadamente 15 años. ¡Ay, no! ¡No! ¡La vejez me está susurrando en la oreja! Oye, muchísimas gracias por haberme acompañado en estas 4 horas de programa. Mil gracias a quienes se tomaron el tiempo de escribirme, a Martín, a Caleb, a Yu, a Luis, a Josué, también a Juanpa, Eiber, Ángel, a Paul, a Osvaldo, Daniel, Jesús. Gracias por haber estado con nosotros a través de 101.7 Mix. Y por supuesto a toda la gente que desde casa, la oficina, la cocina económica, el taller nos están acompañando. Yo quiero invitarte a que te quedes con nosotros porque ya viene el noticiero de Cristian Gutiérrez Alonso, Panorama Informativo Michoacán, para que te pongas al día de lo más relevante en nuestro estado. Y por supuesto, te quedes con más música porque en punto de las 3 de la tarde llega Mike Rojas con muchísimo, muchísimo que platicarte y bastante por oír. Así que ya te la sabes, síguenos en redes sociales, arroba Lu Ortega en Mix, Mix MX Oficial y por supuesto a través de la app de iHeartRadio en 101.7 Mix Morelia. Es de la 1:50, continúas en 101.7 Mix, 80s, 90s y más. Te mando un apapacho gigantesco, un besito bien tronado en la frente y te espero mañana en punto de las 10 de la mañana. Bye, bye.
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5: El aguacate está bajo vigilancia. 29 bases, 17 empacadoras y 4 rutas serán blindadas. Denuncias por huachicol de agua se acumulan aquí en Morelia, pero la fiscalía solo reporta un caso. Sube a 224 el número de fallecidos por el terremoto de magnitud 7.4 en Colombia. Esto y mucho más este día aquí en Panorama Informativo Michoacán. Quédate con un servidor, te invito. Soy Cristian Gutiérrez. Comenzamos.

Rica tarde, soleada, es martes y es 11 de agosto. El año es 2026, de 2 a 3, te invito, infórmate, pero infórmate bien.

0: 2:03, muchísimas gracias. Y gracias por estar conmigo a través de Radio 101.7 Mix. Ya estamos aquí desde la cabina de Grupo ASIR Morelia. Y a mí me da mucho gusto que me escuches, te agradezco que me escuches en tu radio, Radio 101.7 Mix, desde pues el negocio, el changarro, la empresa, el comercio, desde el transporte público, desde tu vehículo. Gracias por estar conmigo. Ya están abiertos los grupos de WhatsApp de Panorama Informativo Michoacán. Son 4 grupos de WhatsApp. Escríbeme, compárteme alguna opinión y yo aquí con mucho gusto leo tus comentarios. Escríbeme al 4433-18-17-42. 4433-18-17-42. También si me estás escuchando a través de internet, te agradezco. Desde cualquier lugar del mundo me puedes escuchar. Y yo te agradezco que estés conmigo. Y si descargaste tu aplicación de iHeartRadio, aún mejor. Me puedes escuchar desde cualquier lugar del mundo, desde cualquier lugar de los Estados Unidos. Me puedes escuchar con una extraordinaria calidad. Muchísimas gracias. Y si estás conmigo a través de las redes sociales, también te agradezco. Estamos desde Facebook o estamos desde YouTube, la red social de tu preferencia. Lo único que tienes que hacer para poderme ver y escuchar a través de las redes sociales es ingresar a cualquiera de los 4 grupos de WhatsApp de Panorama Informativo Michoacán. Dale clic al vínculo que ya subió nuestro productor Michael Jiménez. Dale clic a la liga e inmediatamente me podrás ver en Facebook o en YouTube, en la que tú quieras. Si quieres opinar ahí en la red social, adelante, opina, compárteme alguna opinión. Y aquí con mucho gusto también leo lo que tú escribas en las redes sociales. Entonces, hay distintas formas, canales de comunicación, de contacto. Bien puede ser a través de las redes sociales, Facebook o YouTube, o puede ser a través de el WhatsApp 4433-181742. Yo te puedo agregar a los grupos, solamente me escribes, Cristian, agrégame, me pones tu nombre, tu apellido y te agrego. Lilia Rosales ya está con nosotros en las redes sociales. Hola, Cristian, sensacional tarde de martes. Gracias, Lilia, como siempre, una fiel escucha de... Pues no solamente escucha, porque además nos ve a través de las redes sociales desde, pues hace ya muchos años, desde que estamos aquí en Panorama Informativo Michoacán. Oiga, es martes 11 de agosto, vámonos con la parte informativa. El número de víctimas mortales por el terremoto de magnitud 7.4 que sacudió el oeste de Colombia el pasado 10 de agosto aumentó a 224. Mientras continúan las labores de búsqueda y rescate en las zonas afectadas. De acuerdo con el balance propiciado, o proporcionado más bien, de acuerdo con el balance proporcionado este día martes por el presidente de Colombia, Abelardo de la Espriella, más de 1.300 personas han resultado heridas, 188 personas están desaparecidas, y esto es principalmente en Cali, ahí en Colombia. El sismo también dejó importantes daños materiales, 1.575 viviendas afectadas, 61 edificios colapsados y 6 aeropuertos con daños, además de afectaciones en distintas vías de comunicación. Algunas comunidades tuvieron que ser evacuadas como medida preventiva. El Servicio Geológico Colombiano ha registrado hasta el momento 47 réplicas, la mayor de magnitud 4.8, y advirtió que podrían presentarse nuevos movimientos, aunque de menor intensidad que el sismo principal. Los equipos de emergencia mantienen los trabajos de rescate y atención a la población afectada mientras continúa la evaluación de los daños y la actualización en el número de las víctimas. Así están las cosas allá en Colombia. La verdad es que fue durísimo, caray. Fue durísimo lo que sucedió en Colombia. No sé si usted ha tenido la oportunidad de ver los videos. Es muy fuerte. 2:08. Cristian, el señor del acento, ya te estoy escuchando de aquí, de mi trabajo acá por el Laga. Te envío un gran saludo, muy buen noticiario. Gracias, José. Saludos aquí es salida a Salamanca, ¿cierto? Por donde está la refresquera del AGA. 2:08 p.m. Le comparto más información. Como parte de la Estrategia Nacional contra la Extorsión, autoridades federales y estatales realizaron un operativo simultáneo en Uruapan y también en Siracuaretiro, dirigido contra grupos señalados por presuntamente extorsionar a productores, a comerciantes, transportistas y empacadoras de los sectores aguacatero, ganadero y cárnico. En el despliegue participaron elementos de la Secretaría de Seguridad y Protección Ciudadana, de la Defensa Nacional, también de la Guardia Nacional y de la Fiscalía General de la República, con información proporcionada por el Centro Nacional de Inteligencia. Durante el operativo se ejecutaron 11 órdenes de cateo que derivaron en la detención de 12 personas, entre ellas Cristian Maximiliano N., alias el X1, señalado por su presunta vinculación con una célula de los Caballeros Templarios. Además, fueron aseguradas 6 armas de fuego, vehículos, un inhibidor de señal, equipo táctico, narcóticos y dinero en efectivo. Las autoridades señalaron que estas acciones buscan combatir a grupos que afectan a familias y sectores productivos mediante amenazas y extorsiones, así como llevar ante la justicia a quienes resulten responsables. Pues así están las cosas de lo que acontece. Pues están los operativos a todo lo que da en Michoacán y en distintas partes de la República Mexicana. 2:10 p.m. Te comparto una vez más el número para que nos escribas alguna opinión, algún comentario. Adelante, 4433-18-1742, para que me escribas alguna opinión, algún comentario. Adelante, escríbeme, yo aquí con mucho gusto lo leo. ¿Qué tal? Excelente tarde. Ojalá nos pudieras apoyar con reporte a Loapas. Ahorita lo leo con muchísimo gusto. 4433-18-1742. Oiga, el tema del huachicol. En México no ha desaparecido, en Michoacán tampoco. Te comparto información. Pese a los señalamientos públicos y denuncias que durante los últimos años han hecho comunidades, jefes de tenencia y organizaciones vecinales por la extracción ilegal del agua en distintos puntos de Morelia, la Fiscalía General del Estado aseguró que únicamente ha trabajado de manera formal un caso por este delito en la región. El tema volvió al centro de la discusión tras el asesinato de Arturo Herrera Guzmán, jefe de tenencia de Santiago Undameo, quien en los últimos meses había denunciado de manera insistente la extracción de agua en la zona de Umécuaro. Entre los señalamientos estaba la operación de pipas que acudían a la presa y al río para abastecerse del recurso durante los periodos de mayor escasez. Sin embargo, bueno, pues los señalamientos no se limitan a Umécuaro. Comunidades y habitantes también han denunciado tomas clandestinas en la presa de Coincio y Uruapilla, donde se han detectado bombas y largas extensiones de manguera utilizadas para desviar agua, además de extracciones en la Mincita y en los manantiales de San Miguel del Monte. Ante este panorama, el vicefiscal Israel Vega reconoció que la Fiscalía tiene conocimiento del llamado huachicol de agua, pero precisó que en cuanto a investigaciones formalmente atendidas, únicamente existe un caso en Morelia con una persona detenida. El funcionario fue cuestionado sobre si esta actividad podía formar parte de las líneas de investigación por el homicidio del jefe de tenencia, por lo que señaló que se trata de una de las posibilidades que no se descartan debido a que Herrera Guzmán era una de las personas que estaba denunciando de manera muy activa el robo de agua aquí en Morelia. Por el hecho, bueno, pues Vega sostuvo que todas las hipótesis serán agotadas para esclarecer el homicidio ocurrido el pasado viernes al sur de Morelia, mientras que sobre la extracción ilegal del agua afirmó que la Fiscalía continuará atendiendo los casos que sean denunciados de manera formal. Pues así están las cosas. Están tratando de dar ahí con los responsables. Dice, buen noticiario, Cristian, ¿podrás hacer un análisis de la Comisión Nacional de los Derechos Humanos sobre su programa de televisión? ¿Cuánto nos cuesta a los mexicanos eso y las mañaneras por mi derecho de audiencia? Gracias. Muchísimas gracias. Terminación 1535. Fíjate que no conozco el programa de la Comisión Nacional de los Derechos Humanos. No conozco. A ver. Ok, perfecto. No conozco ese programa, pero me echo un clavado y comparto alguna opinión, ¿no? 2 de la tarde con 13 minutos. Por acá, ¿qué será? Sí, ahorita entramos. A ver, déjeme ver qué están escribiendo. Gabo López, gracias. Saludos, señor Almada, me dice Gabo en el grupo 1. Almada es el técnico de las Águilas del América. Entonces, antes era el señor Jardiné. Ahora ya soy el señor Almada. Bueno, fuera. Saludos, Cristian. Yo veo y escucho por YouTube. Gracias, Liz Rentería. Qué buena onda. Escríbenos ahí alguna opinión. Liz, con todo gusto. Es más, déjame abrir la plataforma de YouTube. Si tienes chance, escríbenos ahí alguna opinión. Estoy abriendo YouTube. Y con todo gusto voy a comentar lo que nos pongas ahí. Lo que nos quieras compartir ahí, con mucho gusto. En los grupos de WhatsApp, ahí está, aquí estoy. En los grupos de WhatsApp, de hecho me estoy viendo, en los grupos de WhatsApp, está la liga para que nos puedas ver y escuchar a través de redes sociales. En la de tu preferencia, ¿eh? En los grupos de WhatsApp, nada más dale clic. Estoy viendo en este momento la transmisión en YouTube, la tengo frente a mí en la pantalla. Esto es un apoyo que nos da, es un trabajo que nos ofrece Michael Jiménez, nuestro productor. Se comenzó a transmitir hace 17 minutos. Muchísimas gracias. Me voy a dar una primera pausa. De regreso voy a platicarle el tema de los aguacates. Rosario Guzmán también. No sé en cuál estás, si en YouTube o en Facebook. Como no dices, pues no sé en cuál. Muchísimas gracias. Me voy a la pausa. No le cambies. Soy Cristian Gutiérrez. Vuelvo.
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3: La última actuación de Sam Neill se podrá ver en La Leyenda de Zelda. Ya hay trailer del nuevo documental Travis Barker, Louder Than Fear, que se estrenará el 13 de agosto. Lindsay Buckingham da pistas de una posible colaboración entre él y Stevie Nicks próximamente. Morrissey cancela su residencia completa en Las Vegas una semana antes del primer show. La Casa Blanca y Donald Trump dejan de utilizar en sus redes sociales las canciones de Taylor Swift. Zendaya va a interpretar a Ronnie Spector en una nueva película biográfica.
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0: ver, déjale pues ahí nada más. Es una buena rola. Ahí está Michael Jackson de 1987. No sé si nos vayamos a ir toda la tarde con Michael Jackson. Parece que no. Ok. Bueno, 2 de la tarde con 21 minutos. Gracias a las personas que siguen conmigo a través de radio, de Radio 101.7 Mix. Gracias. Por supuesto, también a las personas que me escuchan a través de internet. Está la aplicación de iHeartRadio. Descárguela. Se la recomiendo. Para que nos tenga ahí ya como frecuencia de radio preestablecida. Esa es una gran ventaja, porque entonces ya nada más cuando le des clic, pues vas a poder escuchar Radio 101.7 Mix. Entonces, sí es una ventaja. Aquí sigo viendo la transmisión de YouTube. Muchísimas gracias. A ver, vámonos con más información. Le decía yo del tema del aguacate, caray. ¿Cómo sigue ese tema? Aguacate bajo vigilancia. Está bajo vigilancia. ¿Cómo lo están trabajando los del gobierno del estado de Michoacán, pero además también los del gobierno federal? La zona aguacatera del estado tendrá vigilancia permanente en empacadoras, en comunidades productoras y carreteras, con un despliegue que incluye 29 bases de operaciones, seguridad en 17 empacadoras y recorridos en 4 de las principales rutas utilizadas para trasladar el fruto. El secretario de la Defensa Nacional, me refiero a Ricardo Trevilla Trejo, detalló que el operativo tendrá como centro de coordinación a Uruapan, donde se establecerá un centro regional de fusión de inteligencia para concentrar información y definir las acciones de seguridad en la región. El dispositivo contempla 17 bases de operaciones dentro de igual número de empacadoras, ubicadas en Tinguindín, en Tocumbo y también en Peribán. La presencia militar también se extenderá a las comunidades donde se concentra la producción, con otras 29 bases distribuidas en Cotija, Tocumbo, Tinguindín, Los Reyes y en Peribán. En esos municipios serán desplegados alrededor de 870 elementos, mientras que la Guardia Nacional se encargará de reforzar la vigilancia en los caminos por donde se mueve la producción. Para ello contarán con 228 efectivos y habrá 48 vehículos. Trevilla Trejo detalló que los recorridos se realizarán en 4 rutas. Estamos hablando de, escuche usted, Jiquilpan-Tocumbo, Tinguindín-Jacona, Peribán-Tancítaro y Peribán-Uruapan. La intención es mantener vigilancia sobre los traslados y reducir los riesgos de extorsión que enfrentan quienes participan en la cadena aguacatera. El anuncio ocurre mientras las fuerzas federales también realizan operativos contra personas señaladas por este delito. En este mismo contexto, el secretario de Seguridad y Protección Ciudadana, Omar García Harfuch, informó la detención de 12 personas en Uruapan y Siracuaretiro, resultado de 11 órdenes de cateo ejecutadas de manera simultánea. Entre los detenidos se encuentran Cristian Maximiliano N., alias el X1, identificado por las autoridades como presunto líder delincuencial y operador de una célula vinculada con los Caballeros Templarios. La vigilancia en la zona aguacatera será permanente, así lo dijo Trevilla Trejo. El operativo contempla 1.500 efectivos, elementos adicionales destinados específicamente a la seguridad de la producción de aguacate. Pues ahí está. Esto es lo que pues están dando a conocer las autoridades. Ok, entonces esta que me estás enviando, Mitch, pues es como continuidad o como continuación. Vamos a compartirlo, por supuesto que sí. Carla, gracias Carla, ya estás con nosotros a través de Radio 101.7 Mix. Muy buena tarde, saludos. También está Maggie Rangel Marín con nosotros, un abrazo con mucho cariño desde la cabina aquí de Grupo Asir Morelia en la colonia Ventura Puente. Seguimos hablando un poco del tema del aguacate. La suspensión temporal de las exportaciones de aguacate aquí en Michoacán hacia los Estados Unidos estuvo precedida por amenazas contra un inspector estadounidense y empresarios de este sector. Así lo reveló el vicefiscal Israel Vega, quien dio una versión distinta a la planteada por el gobernador de Michoacán, Alfredo Ramírez Bedoya. Mientras el mandatario estatal señaló que Estados Unidos tomó la decisión como una medida preventiva ante posibles represalias del crimen organizado tras la detención de 2 presuntos delincuentes, Vega informó que se tiene registro de una llamada con amenazas dirigida directamente a uno de los inspectores del Departamento de Agricultura de los Estados Unidos en Los Reyes, Michoacán. El vicefiscal explicó que después de la detención de Alfonso N. alias Poncho La Quiringua, comenzaron también llamadas dirigidas a empresarios aguacateros. Los propios productores hicieron del conocimiento de las autoridades estadounidenses las amenazas que habían recibido, lo que derivó en una alerta en la región. Hasta ahora, sin embargo, la fiscalía no ha podido establecer quién estuvo detrás de las amenazas. Y bueno, pues Vega señaló que no está confirmado que hayan sido realizadas por integrantes del crimen organizado, pues también existe la posibilidad de que hayan sido realizadas por oportunistas que buscaron generar una alerta generalizada en toda esta zona. Esta situación provocó que se reforzara de inmediato la seguridad en la región aguacatera. Como parte de este reforzamiento, usted ya lo escuchó, 1.500 elementos adicionales fueron destinados a la seguridad de la producción del aguacate en el estado de Michoacán. Pues ahí está, 1.500, en realidad fueron 1.557 los elementos que llegaron a reforzar ahí la operación. 2:27 p.m. Déjeme leo algunos mensajes en el grupo 1. Contador Héctor Reyes, siguen estas llaves extraviadas. Si conocen al dueño, favor de avisar, las tengo bajo mi resguardo. Tienen ahí en el grupo 1 unas llaves, no sé si son de casa o de vehículo. Dan Razo en el grupo 2. También la calle de abajo entre Carrillo Puerto e Isaac Arriaga, tenemos ese detalle. Julio César Jiménez está en el, vamos, está en el grupo 2. A ver, déjeme, voy al grupo 3. A ver, en el grupo 4. Blanca Orozco, buenas tardes, grupo. ¿Alguien sabe qué rutas de la combi mantienen su precio a 11 pesos? Agustín Palacios en el grupo 4. Saludos, Arturo López. Procuren no acercarse a Tres Puentes y sus alrededores. El tren ya lleva mucho tiempo estático y las obras congestionan más la movilidad. Eso nos dice Arturo López en el grupo número 4 de Panorama Informativo Michoacán. Cristian Ambriz, ninguna. Responde al tema de, a la pregunta de las combis con tarifa a 11 pesos. Ninguna, ya es oficial el aumento desde el día 8 de agosto. En algunos casos se les perdona porque es muy reciente aún, pero ya todos piden los 12 pesos. Por cierto, soy de la ruta gris. Soy de la ruta gris. Entonces, pues ya no hay vuelta para atrás. Te le voy a pasar a mi productor una nota que le acabo de dar a Iñaki Manero. Con Iñaki Manero hicimos un punto de vista que me solicitaron desde ayer y que tiene que ver con este delito del secuestro virtual. Del secuestro virtual. A la 1:50 entré al Nacional con Iñaki Manero. Él tiene su noticiario, él solo. En la mañana está con Alejandro Villalbazo, de 6 de la mañana a 10 de la mañana. Pero a la 1 de la tarde está él solo. En su noticiario, igual, 88.9 Noticias. Y me tocó participar, desde ayer me solicitaron el punto de vista acerca de este delito, el secuestro virtual. No quisiera que se quedara esta información solamente en México. Ahorita en unos minutitos la vamos a traer para Panorama Informativo Michoacán. A ver qué día se dan el tiempo esos del gobierno de Martínez Alcázar para que pavimenten las extremas laterales del libramiento. Según lo que tengo informado, le corresponde al H Ayuntamiento, no al gobierno del estado. O si estoy erróneo, corríjanme, por favor. Eso también es amar a Morelia, o eso no. Saludos al sur de Morelia, nos dice el Rigo Panaloco. Gracias por el comentario. Saludos, bonita tarde, Juan Antonio Maciel. Bueno, me voy a una pausa rápidamente, Lu. No le cambien, soy Cristian Gutiérrez, ya vuelvo.
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0: 2:35. Bueno, estoy aquí de regreso en Panorama Informativo de Michoacán. Muchísimas gracias a quienes siguen conmigo a través de Radio 101.7 Mix. Muchísimas gracias. Hay más, a ver, por acá. Déjenme le comparto, vámonos con información que tiene que ver con el Ayuntamiento de Morelia, porque el Cabildo de Morelia aprobó una modificación a la concesión de estacionamiento y complejo comercial en la antigua central de autobuses, ahí en donde están ahorita las instalaciones del Ayuntamiento de Morelia. En sesión ordinaria de Cabildo, que encabezó el alcalde Alfonso Martínez Alcázar, se aprobó el dictamen con proyecto de acuerdo mediante el cual se autoriza la modificación a la concesión del estacionamiento y complejo comercial que se construirá en el predio de la antigua central de autobuses y el terreno adjunto donde anteriormente se ubicaba la empresa Tron Hermanos. Como parte de los acuerdos aprobados, se autorizó una ampliación de 7 años al periodo de la concesión, al mismo tiempo que se estableció la recuperación para el municipio de los espacios que dejarán de formar parte de la misma. Con ello, el ayuntamiento podrá disponer de estos inmuebles para su aprovechamiento y, en su caso, generar ingresos adicionales. Esta modificación representa una medida favorable para las finanzas municipales al permitir que espacios que ya no estarán sujetos a la concesión puedan ser utilizados por el ayuntamiento de acuerdo con las necesidades y los proyectos de Morelia, además de abrir oportunidades para fortalecer los ingresos propios. Durante la sesión, las y los presentes guardaron un minuto de silencio en memoria de Monseñor Carlos Garfias Merlos, arzobispo emérito de Morelia, y Arturo Herrera Guzmán, jefe de tenencia de Santiago Undameo, quienes recientemente fallecieron. Bueno, pues ahí está lo que están diciendo del Ayuntamiento de Morelia respecto a las instalaciones. Pues este estacionamiento, que es un estacionamiento muy grande que tienen ahí en el CAM, en el famoso CAM, Centro Administrativo Morelia, ahí antiguamente era la central de autobuses, pero hoy, bueno, funciona como el edificio del Ayuntamiento de Morelia. Más de Morelia, precisamente, 2:37. El alcalde Alfonso Martínez Alcázar inauguró el parque lineal de Avenida Quinceo, esto al norte de Morelia, donde el gobierno municipal acercó a las familias actividades recreativas y servicios de distintas dependencias como parte de las acciones que permiten recuperar espacios públicos y ponerlos al servicio de la convivencia de las y de los morelianos. Durante esta jornada, el Instituto Moreliano de Protección Animal, es el famoso IMPA, instaló un módulo de atención para acercar a vecinas y vecinos los servicios de la institución, realizando el registro de 63 animales de compañía al programa municipal JUSCAS, que permitirá identificarlos y localizarlos en caso de extravío. Asimismo, se aplicaron 60 vacunas antirrábicas, reforzando la salud de los ejemplares. Con la inauguración del parque lineal de Avenida Quinceo, las familias que viven en las colonias cercanas recuperaron un espacio de convivencia que además podrán recorrer en familia, incluyendo a los animales de compañía, ya que, junto con las instalaciones diseñadas para el disfrute de chicos y grandes, también se integraron 2 espacios dentro del parque para que los lómitos puedan ejercitarse. Pues ahí está este parque lineal en la Avenida del Quinceo. Bueno, 2:39. Oiga, temas del Partido Acción Nacional, temas del PAN Michoacán, pues definidos ya. Dice el Partido Acción Nacional de Michoacán que ellos ya cuentan con Alfonso Martínez Alcázar, que es el mejor perfil para enfrentar los retos de Michoacán. Así lo dice su secretaria general, Ángeles Toro Preciado. Le comparto la información. Acción Nacional cuenta con los mejores perfiles que permitirán afrontar en su momento la elección del año 2027 a través de la unidad y el compromiso de militantes y de simpatizantes. Así lo dijo esta mañana en rueda de prensa Ángeles Toro Preciado, secretaria general del Partido Acción Nacional en el estado de Michoacán. Toro Preciado destacó que el trabajo territorial de las y de los titulares de las diversas secretarías del partido a nivel estatal, pues que están integrando este proyecto de acción nacional a hombres y mujeres, están integrando a hombres y mujeres que forman parte de los diversos grupos sociales del estado de Michoacán. Dijo la secretaria general: Acción Nacional continúa fuerte y unido, integrando a valiosos perfiles entre mujeres y hombres, jóvenes, indígenas, adultos mayores e incluso migrantes. No hay duda, Michoacán se va a pintar de azul en el año 2027. Y también, bueno, pues la secretaria general del Partido Acción Nacional dejó en claro que todas y todos los panistas ya se definieron y están comprometidos con el proyecto de Acción Nacional que encabeza Alfonso Martínez Alcázar, que es su coordinador estatal del cambio y la defensa de la familia, el cual habrá de corregir el rumbo de Michoacán que ha destruido Morena. Dijo Ángeles del Toro, o Ángeles Toro Preciado: todas y todos los panistas anteponemos el bien común de todos los sectores sociales de Michoacán y estamos comprometidos con este proyecto de Acción Nacional que desde la Coordinación Estatal del Cambio y la Defensa de la Familia encabeza Alfonso Martínez Alcázar. Pues ahí está, los panistas, las panistas ya definieron, irán con Alfonso Martínez Alcázar. 2:41 p.m. Déjeme le comparto, a ver, déjeme le leo comentarios que nos están haciendo en los grupos de WhatsApp. A ver, en el grupo 4, que nos manda Alejandra Salcedo una imagen. Feliz martes a todos. Andas de vacaciones, Alejandra Salcedo. Alberto Fernández nos dice, bueno, es que antes escribían lo de las cuotas en el transporte público, que subió de 11 a 12 pesos, y por desgracia los que la llevamos somos los choferes, ya que a nosotros no nos beneficia en nada el aumento, toda vez que también nos suben las cuentas y pagamos más caro el combustible. Esto nos dice alguien. Y por acá le responden: así es, en eso te apoyo. Acá en Veracruz hicieron cambios de urbanos, ya todos tienen clima, la mayoría, y pues se cobra 13 pesos, pero ya hicieron una infraestructura nueva y sí apoyo al aumento, pero igual con unidades nuevas. Esto es en Veracruz. Alguien que nos escucha desde Veracruz, que le gusta escuchar Panorama Informativo Michoacán, fíjese qué curioso, está en el grupo 4 de Panorama y ahí escribe, pero él está en Veracruz, pero le gusta escuchar Panorama Michoacán. Dice: lo de pagar más de las cuentas, pues son los arreglos entre el chofer y el dueño de la concesión, y lo de que pagarán más alta la gasolina por el aumento de la tarifa, nada tiene que ver. El aumento de la gasolina obedece a otros factores, pero no al aumento de la tarifa. Todos seguimos esperando que cueste 10 pesos el litro, como prometió el soquete de Macuspana. Bueno, ahí está lo que nos están diciendo en el grupo número 4. 2:43 p.m. Tengo más información. Déjeme por acá. Este tema que tiene que ver con la extorsión. Bueno, ahorita le decía yo de la nota del secuestro virtual. Pero bueno, esto de la extorsión ya lo compartí. Si nos quieres escribir, adelante, 4433-181742, 4433-181742, para que nos compartas alguna opinión, algún comentario. Desde luego aquí con muchísimo gusto lo vamos a leer. Oiga, hay una nueva, o habrá una nueva vialidad aquí en el Obelisco. La Secretaría de Desarrollo Urbano y Movilidad, que encabeza María Elena Huerta, dio a conocer la reconfiguración vial que se implementará en la zona del Obelisco una vez que se concluyan las obras del teleférico y el Morebús, con el objetivo de mejorar el flujo vehicular. Estos cambios permitirán que quienes circulen por la avenida Madero Poniente con dirección al centro puedan continuar derecho sin necesidad de ingresar al Obelisco, lo que contribuirá a disminuir puntos de conflicto y reducir la formación de congestionamientos. La modificación permitirá optimizar el flujo de más de 80.000 vehículos que transitan diariamente por este punto de la ciudad, haciendo más ágil el tránsito del transporte público y privado. El trayecto de Calzada La Huerta y Avenida Nocopétaro en ambas direcciones integra la habilitación del carril central con la circulación en doble sentido, permitiendo que los vehículos continúen su desplazamiento de manera directa. Y bueno, la titular de la Secretaría de Desarrollo Urbano y Movilidad explicó que esta configuración no es ajena a la zona, ya que operó durante muchos años antes de la construcción del obelisco. Con la edificación del monumento, el esquema vial fue modificado. Sin embargo, como parte de la transformación de la movilidad en este sector, se retomará aquella dinámica para responder a las exigencias actuales del tránsito. Vámonos a una pausa. 2:45 p.m. No le cambies. Yo soy Cristian Gutiérrez. Vuelvo.
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2:49. Gracias, nos está... Esta tardecita nos vimos con Puro 87, 1987, muy buenas rolas. Nos comparte Mitch que los normalistas bloquean Avenida Lázaro Cárdenas a la altura del cruce con Francisco Márquez. Normalistas bloquean la Avenida Lázaro Cárdenas en su cruce con Francisco Márquez. Muchísimas gracias. Por acá, hola Cristian, buenas tardes. ¿Cómo les gusta a los transportistas hacerse las víctimas? Yo sé que mínimo se echan 50 vueltas al día a 12 pesos nada más. Échale cuentas cuánto dinero ganan. Ok. Ahí está lo que me dice terminación 6352, 6352. Vámonos con más información. Hablemos de empresarios. La Cámara Nacional de Comercio, Servicios y Turismo de Morelia, que es la Canaco Servitur Morelia, realizó su reunión informativa mensual en la que recibió a Junuen Mejía, subsecretaria de Trabajo y Previsión Social de Michoacán, quien compartió información sobre el trabajo que desarrolla esta dependencia y los servicios y apoyos dirigidos tanto al sector empresarial como a las y los trabajadores. El presidente de Canaco Servitur Morelia, Oliverio Cruz Gutiérrez, destacó la importancia de generar estos espacios de diálogo directo con las autoridades, particularmente ante los cambios y retos que enfrenta actualmente el sector empresarial. Vámonos hasta el PRD. El PRD de Michoacán está abierto al diálogo político y escuchar a las distintas expresiones que surjan de cara al proceso electoral de 2027. Sin embargo, cualquier posibilidad de alianza o acuerdo deberá analizarse con responsabilidad de cara a la ciudadanía y a partir de un proyecto claro para Michoacán. Así lo dijo Verónica García Reyes, y es presidente del PRD en Michoacán. 2:51. La Fiscalía General del Estado de Michoacán detuvo a Tania Lidiet N. por su probable responsabilidad en el delito de extorsión agravada cometido en agravio de una persona en el municipio de Uruapan. De acuerdo con los datos de prueba, en mayo de este año la persona afectada comenzó a recibir exigencias por 5 millones de pesos bajo amenazas de ser privada de la libertad. Ante dichas amenazas, el 12 de julio entregó 1.9 millones de pesos en efectivo, además de un Porsche modelo 2025 y una camioneta Ford Raptor. Como resultado de los actos de investigación, la Fiscalía obtuvo una orden de aprehensión contra Tania Lidiet, la cual fue cumplimentada el 28 de julio. Los días 29 y 31 de julio se ejecutaron dos órdenes de cateo en Uruapan, acciones en las que fueron recuperados los dos vehículos previamente entregados. El 8 de agosto la detenida fue presentada ante un juez de control. Se le formuló una imputación por extorsión agravada. Imagínese usted. 2:52. Están pidiendo de nueva cuenta el tema de secuestro virtual en el Nacional a las 5:05 a través de Radio 88.9 Noticias. Ese lo puedes así encontrar en internet. Le pones ahí en internet 88.9 de FM y te va a dar la frecuencia de radio de nuestros compañeros de Grupo Asir México, 88.9. Panorama informativo, el Nacional, ese se escucha ya en la Ciudad de México en la frecuencia de radio 88.9 de su radio FM, claro. A las 5:05, vamos a entrar con este tema del secuestro virtual. Ahorita yo trataré de tenérselo aquí en unos minutitos, a ver si se alcanza. Y si no, con todo gusto mañana. La Fiscalía General del Estado de Michoacán informó sobre avances en dos investigaciones por homicidio desarrolladas en las regiones de Morelia y Zamora, cuyos resultados fueron presentados en rueda de prensa por el encargado del despacho de la institución, Israel Vega Rodríguez. Respecto al primer caso, se dio a conocer que como parte de una investigación por homicidio doloso, el pasado 30 de julio, personal de la Fiscalía Especializada en Homicidio Doloso cumplimentó una orden de cateo en el Centro de Atención a las Adicciones Un Nuevo Comienzo de Vida AC, ubicado en Cuto del Porvenir, municipio de Tarímbaro. La diligencia tuvo como objetivo localizar indicios relacionados con la víctima y su permanencia en dicho establecimiento. Durante la intervención fueron aseguradas prendas de vestir, un expediente clínico, documentos de ingreso y permanencia, así como instrumentos presuntamente utilizados para sujeción, entre ellos grilletes. Hablemos un poquito de cultura aquí de Morelia. La Secretaría de Cultura de Morelia invita a compositoras y compositores de todo el país para que aprovechen las últimas semanas para participar en el concurso de composición orquestal Morelia Ciudad Creativa de la Música 2026. La convocatoria cerrará el día 31 de agosto a las 11:59, sin posibilidad de prórroga, por lo que la Secretaría de Cultura invita a las personas interesadas
a realizar su registro con anticipación. Creado en la administración del alcalde de Morelia, Alfonso Martínez, este certamen se ha consolidado como uno de los más importantes de su tipo en México al promover la creación musical contemporánea y generar nuevas oportunidades para el talento nacional. 2 de la tarde con 55 minutos. Muchísimas gracias.

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2: Y contra inteligencia de la Secretaría de Seguridad Pública de Michoacán, el engaño comienza cuando una persona, escuche usted por favor, encuentra un dispositivo y posteriormente recibe una llamada de quien supuestamente es su propietario. El desconocido ofrece una recompensa a cambio de recuperar el teléfono y acuerda un punto de encuentro. Sin embargo, el objetivo sería llevar a la persona a un sitio donde pueda ser intimidada o manipulada para obtener información sobre ella y sus familiares. Con esos datos, los presuntos delincuentes contactarían posteriormente a los familiares y les harían creer que la persona que acudió a entregar el celular fue secuestrada. Bajo esta amenaza, exigirían depósitos de dinero a cambio de su supuesta liberación. La analista en temas de seguridad, Lorena Cortés, señaló que los secuestros virtuales han incorporado nuevas formas de engaño y que las modalidades pueden cambiar conforme los delincuentes encuentran nuevas maneras de obtener información. Y por su parte, Pablo Alarcón, secretario de Seguridad de Morelia, él compartió que, al menos en esta ciudad, debido a su amplia cantidad de habitantes, los engaños virtuales suelen ser muy comunes. ¿Qué es lo que están recomendando las autoridades para despedirnos? No acudan a citas con desconocidos para devolver teléfonos u otros objetos encontrados. Lo más seguro es reportar el hallazgo y evitar proporcionar información personal o de familiares. Gracias, Mitch. Gracias, Lu. Gracias a todas y todos ustedes. Mañana en punto de las 2 de la tarde aquí nos escuchamos. Soy Cristian. Cristian con acento. Adiós.
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2: Mixer, hello, yo soy Mike Rojas y estás en 101.7 Mix, 80s, 90s y más, 3 de la tarde con un minuto en este martes 11 de agosto de 2026. Te voy a estar acompañando a lo largo de estas 4 horas de programa juntos, con toda la actitud y por supuesto, mucha información de tus artistas mix favoritos. Vamos a arrancar con una gran rola del año 1985, a cargo de AHA, esto es Take On Me, en 101.7 Mix, 80s, 90s y más. Con Mike Rojas.

0: 3:08 de la tarde. Lo que acabas de escuchar fue una gran, gran rola de Atomic Kitten. Esto fue Be With You en 101.7 Mix, 80s, 90s y más. Con Mike Rojas, por supuesto que esta rola que acabas de escuchar utiliza un sample, ¿no? Es decir, algún fragmento, algún ritmo, si quieres verlo de esta forma, de otra rola, como en particular esta de Electric Light Orchestra. Nos referimos a Last Train to London o Último Tres a Londres, ¿no? Y de hecho, esta canción que acabas de escuchar prácticamente definiría por total la carrera de esta agrupación de Atomic Kitten, que de hecho, pues ya también se separó, ¿no? Sin embargo, pues sí, este fue su gran éxito, que para mí, la neta, Mixer, es que siempre los éxitos que se basan con sample, es decir, con otras canciones, pues básicamente pegaron porque la canción ya había pegado previamente. Esa es mi opinión, no sé qué opines tú. Quédate en 101.7 Mix, 80s, 90s y más, con Mike Rojas.
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0: 3:25 de la tarde. Lo que acabas de escuchar fue una gran rola y romántica también de los Bee Gees del año 1977. How Deep Is Your Love en 101.7 Mix, 80s, 90s y más. Con Mike Rojas, esta es una balada escrita y grabada, por supuesto, por este año 1977, por los hermanos Gibbs, también conocidos como los Bee Gees. ¿Qué tan profundo es tu amor? Justamente, esta rola, How Deep Is Your Love, ocupó el puesto 375 en la lista de Rolling Stone de las 500 mejores canciones de todos los tiempos. Además, en un especial británico de televisión por allá de 2011, los espectadores eligieron esta rola como la canción favorita de los Bee Gees de la nación. ¿Qué te puedo decir? Una gran canción que escuchamos el día de hoy. 3 de la tarde con 25 minutos. 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

0: 3:41 de la tarde. Lo que acabas de escuchar fue una gran rola, es a cargo de Green Day, del año 2004, 22 años de esta gran rola. Boulevard of Broken Dreams en 101.7 Mix, 80s, 90s y más. Con Mike Rojas, fíjate que esta canción en su momento tuvo una, pues, gran controversia, esto con la banda Oasis. De hecho, pues, los hermanos Gallagher hasta la fecha, pues, hay un problema muy grande, ¿no? Entre tanto Green Day como los hermanos Gallagher. También la banda Green Day, pues, tiene mucho su orgullo. Entonces, ellos prácticamente a cualquier persona que le comenta esto, pues, digamos que no les contestan de la mejor forma. Porque resulta que el momento de que metieron la demanda, porque se parecía a Wonderwall el ritmo de los acordes, pues digamos que la demanda fue desestimada, por lo cual no procedió y pues digamos que solamente se quedó como una anécdota curiosa, pero la verdad es que la rivalidad entre ambas agrupaciones, tanto una estadounidense y la otra inglesa, pues se sigue viendo hasta la fecha. Quédate en 101.7 Mix, 80s, 90s y más con Mike Rojas.
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3: Mixer, hello. Yo soy Mike Rojas y estás en 101.7 Mix. 80s, 90s y más. 4 de la tarde con 4 minutos en este martes 11 de agosto de 2026. Pásale, Mixer, estamos arrancando nuestra segunda hora de programa juntos y mejor aún, es una hora completa de música continua, sin cortes comerciales, solo tú y yo platicando de tus artistas mix favoritos y por supuesto, escuchando grandes rolas como con la que vamos a arrancar esta hora. Esto es de mi tocayo, Don Michael Jackson, The Way You Make Me Feel, en 101.7 Mix, 80s, 90s y más, con Mike Rojas.

0: 4:14 de la tarde, lo que acabas de escuchar en este martes 11 de agosto de 2026 fue Perfect de Simple Plan en 101.7 Mix, 80s, 90s y más. Con Mike Rojas, fíjate, Mixer, me da mucha curiosidad cómo el género tal cual que le ponen muchas páginas y muchas plataformas, de hecho, a esta canción que acabas de escuchar es género emo. Y es que justamente Simple Plan, pues más bien conocida por ser una banda de pop rock, bueno, más bien pop punk, fue pues una banda muy sonada por allá de principios de los 2000, ¿no? Precisamente formada en 1999, y a pesar de que muchos piensan que ya están separados, pues déjame decirte que no, a lo largo de todo este tiempo, desde 1999 que originalmente ellos se formaron hasta la fecha, siguen vigentes. Por lo tanto, pues es una relación de prácticamente 27 años que tienen ellos en la escena musical. La verdad, una gran rola. Quédate en 101.7 Mix, 80s, 90s y más con Mike Rojas.
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0: 4:34 de la tarde. Lo que acabas de escuchar fue una gran rola de Kenny Loggins del año 1984. Footloose en 101.7 Mix, 80s, 90s y más. Good Mike Rojas, oye Mixer, fíjate que esta canción fue parte de uno de los primeros dos sencillos de Loggins para la película, precisamente de 1984, Footloose, protagonizada por Kevin Bacon. De hecho, fue nominada al Oscar a la mejor canción original, sin embargo, perdió ante el gran Stevie Wonder con I Just Call to Say I Love You. Unas grandes rolas, por supuesto, y una decisión muy complicada, me imagino, para los jueces. 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Mientras tanto, quédate en 101.7 Mix, 80s, 90s y más con Mike Rojas.
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0: 4:44 de la tarde. Acabas de escuchar Historia. Esto fue de Black Sabbath, Paranoid, en 101.7 Mix, 80s, 90s y más. 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Mientras tanto, quédate en 101.7 Mix, 80s, 90s y más, con Mike Rojas. 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
1: La última actuación de Sam Neill se podrá ver en La Leyenda de Zelda. Ya hay trailer del nuevo documental Travis Barker, Louder Than Fear, que se estrenará el 13 de agosto. Lindsay Buckingham da pistas de una posible colaboración entre él y Stevie Nicks próximamente. Morrissey cancela su residencia completa en Las Vegas una semana antes del primer show. La Casa Blanca y Donald Trump dejan de utilizar en sus redes sociales las canciones de Taylor Swift. Zendaya va a interpretar a Ronnie Spector en una nueva película biográfica.
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3: Mixer, hello, yo soy Mike Rojas y estás en 101.7 Mix, 80s, 90s y más, 5 de la tarde con prácticamente un minuto en este martes 11 de agosto de 2026. Pásale Mixer, estamos arrancando nuestra tercera hora de programa juntos. Hoy te voy a estar acompañando hasta las 7 de la tarde noche en este martes 11 de agosto de 2026. Vamos a arrancar con una gran rola del año 1982, una de mis favoritas de esta época, a cargo de Survivor, Eye of the Tiger, en 101.7 Mix, 80s, 90s y más, con Mike Rojas.

0: 5:08 de la tarde. Lo que acabas de escuchar fue Murder on the Dance Floor, una canción de hace 25 años de Sophie Ellis Bextor. Esto fue del año 2001 en 101.7 Mix, 80s, 90s y más. Con Mike Rojas, pues sí, Mixer, el tiempo pasa volando y pues hay que aprovecharlo en la medida de lo posible. Oye, déjame comentarte algo. ¿Tú te acuerdas de la película El Diario de la Princesa? Había una reina protagonizada por Julie Andrews, que precisamente es la reina Clarice Rinaldi, ¿no? Participó en la primera y en la segunda película, que déjame contarte, de hecho, yo no los había visto hasta pues que me casé. Siempre las veía por pedacitos, pero ahora sí ya me las aventé completas. Pues resulta que Julie Andrews dijo que no va a estar en la tercera película de El Diario de la Princesa. Justamente confirmó que en esta etapa de su carrera solo está enfocada en sus libros y en la actuación de voz. Así que ya no la tendremos nuevamente en aparentemente ningún proyecto televisivo ni pues de película. Pero vamos a estar pendientes. Quédate en 101.7 Mix, 80s, 90s y más con Mike Rojas.
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0: 5:24 de la tarde. Lo que acabas de escuchar fue una gran rola de Chicago. If You Leave Me Now. Si me dejas ahora, Mixer, en 101.7 Mix. 80s, 90s y más. Con Mike Rojas. 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Mientras tanto, quédate a través de la mejor sintonía, 5 de la tarde con 24 minutos. Estás en 101.7 Mix, 80s, 90s y más con Mike Rojas.
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0: 5:37 de la tarde. Acabas de escuchar una gran rola de los Black Eyed Peas. Esto fue Pump It en 101.7 Mix. 80s, 90s y más. Con Mike Rojas. Oye, Mixer, déjame comentarte algo. Ya te había comentado por ahí algunos datos que se habían, pues ahora sí que filtrado, ¿no? Esto en cuestión de taquilla para la película de Spider-Man Brand New Day. Pues resulta que recientes reportes que se están diciendo, algunos rumores están diciendo que probablemente está encaminada a generar más de 2.500 millones en su taquilla global. Esto como estimación. La verdad, una cantidad altísima que te puedo decir, por supuesto. 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Quédate en 101.7 Mix, 80s, 90s y más con Mike Rojas. 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